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Es un gusto como siempre saludarles en esta tarde preciosa aquí en la capital tamaulipeca. Grados, temperatura ambiente aquí en Ciudad Victoria, para todo el planeta entero a través del internet. Gente hermosa, ¿cómo estamos? Espero que muy bendecidos. Ahorita me doy cuenta si va a seguir lloviendo.

A ver. Aniceto. Va a seguir lloviendo. ¡Qué bárbaro, Cheto! ¡Qué bárbaro! ¡Nunca falla, mijo! ¡Gente hermosa, damas y caballeros! ¡Quédese con nosotros porque aquí agarramos vuelo!

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1: Andrés, Sergio Prado con ese guapangazo. Se llama El Tirón de Adela. Dice: hola, buenas tardes. Saludos para ti, gracias. Yo es que estoy en Echeverría, siempre escuchando la más prendida. Saludos para mi madre Julia Vázquez, para mi señora Abigail de la Cruz y a Renata Nicole y a Mateo de parte de Santos Vázquez, mi compadre que quiere un pico chulo. Hola, hola, hola, hola. A ver qué tal por aquí. Dice: hola, buenas tardes. Arrasa, pregúntale al señor del clima, a don Rose Zúñiga, si va a seguir lloviendo. Aquí en la casa con mi huitota Marely González, saludo para mi madre Panchita Morales y al club de todos los mandilones, a Fran Vallejo y a Gumercindo Quiñones de parte del 9 y medio que ya se está comunicando. ¿Qué dice el Fortachón Muñiz? Dice: hola, buenas tardes, saludos presente. Un saludo para Aurelio Licón, a Quirina Sánchez, al vaquero Torres, a Arturo Quiñones, al fundador de los mandilones, dice el vaquero Torres. Ánimo para Aarón Herrera y para toda su bonita familia. Y a Jeñito el Travieso de parte de Alfredo García el Guardia, que ya se está reportando. Te comparto una frase corta, dice: un día la lágrima le dijo a la sonrisa: te envidio porque siempre estás feliz. La sonrisa le respondió: estás equivocada porque muchas veces soy la máscara de tu dolor. Hoy no más. ¡Sopas, perico! Muy bien, muy bien. Dice: mándame un pico chulo, coronado. Mándame un pico chulo a mi muchachona porque está, aquí estamos en la Plaza del 15 consintiendo mi celosina. ¡Órale, flaquito! Ya me manda aquí la selfie, ¿verdad? ¡Órale! Ahí está con la celosina. No, hombre, ya se le va a pasar la celosina, ¿verdad? A Yadira. ¡Vamos a mandar un pico chulo mientras! Parte del flaquito que te quiere mucho, Yadira. Pórtate bien con el flaquito, Yadira, porque de esos muchachos ya no te encuentras, mija, Ya no se encuentra así, camaradas, como mi buen amigo flaquito. Ese flaquito es bien buena onda, coronado. A ver, ¿qué por acá? Dice: mándame saludos. Saludos también para mi esposa Elvira, que ya viene de Valles después de un mes. Ok, compadrito. Ok, nomás aquí pónmele de parte de quién, mijo. Saludos para Elvira, de parte de su esposo, que ya viene de allá de Valle, Ciudad Valle, San Luis Potosí. Ok, maguey. Bueno, vámonos recio porque son las 6:42 minutos. 6:42. Suéltame el tío.

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6: Adelante, que avanzamos, ya son las 6:47 PM. Buenas noches, HP. Bueno. Sí, dígame. Sí, dígame.
7: ¿Ah, ustedes?
6: Sí.
7: Ah, oiga, ¿cómo da el galón de jugos?
6: Ah, permítame un segundo, ya. Ahorita, ahorita le atiendo. Permítame tantito. André, a ver, ¿qué dice por acá? Oye, por cierto, hoy tenemos la reflexión de esta noche. Si usted de repente puede considerar que muchas veces, a veces ofendemos cuando hablamos.
7: De jugos.
6: Ah, permítame un segundo ya. Ahorita, ahorita le atiendo. Permítame tantito. André, a ver, ¿qué dice por acá? Oye, por cierto, hoy tenemos la reflexión de esta noche. Si usted de repente

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1: Andrés Juan Antonio Treviño, que con esa polquita de los jacalitos, no, hombre, nomás anda brinque, brinque, ¿eh? Brinque, brinque, como ranita. Ahora, ahora, ahora. Oye, quien me está preguntando de los jugos, bueno, el lunes, oiga, el lunes vamos a repartir los licuados verdes, ¿eh? Los de los siete elementos, y mañana los de sábila natural con nopal y con miel, pero mañana son los de nopal con de sábila, mejor dicho, y ya el lunes, si Dios quiere, los licuados verdes, ¿de acuerdo? Bueno, ya está enterado. A ver, Coronado, ¿qué dice por acá? Armando Rodríguez Trujillo, el tremendísimo Gomi, se está reportando, su esposa Cindel, su hijo Chuyito, siempre nos escuchan en la colonia Azteca. Allá en la Azteca también está mi amiga Claudia, también está su Don Chuy, Doña N, la sintonía de HP. Allá en la Azteca también está, ¿quién más? A ver, voy a acordarme toda la receta de la Azteca. Doña, a ver, ¿quién más por allá? Allá está Goyita Ríos, allá está Leonel El Apa, allá está también Urbano Flores y Familia Bonita, allá está también mi amiga Petrita Gómez, Don Max García, apreciables, allá en la colonia Azteca, ahí frente a Don Max y a Doña Petrita, allá está apoyada mi amiga Ludi, y a un lado de Don Max, la familia García también, ¿eh? Siempre escuchan la HP, y pues a toda la gente que nos escucha en la Azteca, primera, segunda y tercera etapa, al buen Manuel Contreras, mi compadrito también allá de la Azteca, al Negro, su muchacho, también saludos, y a toda la racilla que nos sintoniza, gracias. Las 18 horas, 6 de la tarde, 52 minutos, a ver si me está escuchando mi amigo hermano en Cristo, el diferente, que tiene rato con otro reporta diferente. Ahí te reporta, mijo. Vámonos recio con la siguiente rola. 6:53 minutos, ya 6:53. Y seguimos bailando, oiga, porque el tiempo se va bien rápido, ¿eh? No, hombre, el tiempo se va de la nada. Así que, pues bueno, vamos a ver, espérame. A ver, estoy checando esto. A ver, déjame checar si se pasa o no se pasa. Ah, correcto. Ok. Bueno, entonces, ahí está. Bueno, pues vámonos entonces con otra rolita para que usted le zapatee y le zapatee bonito. Tirín, tirín, de esas rolitas que le gusta mucho a mi compadre Rogelio Fraga, allá por la Nuevo Santander, toda la gente de la Nuevo Amanecer. Oye, mi buen amigo Hipólito Lara, también vecino de Rogelio Fraga, ¿verdad? Le mandamos el cordial.

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1: Así es, mi Roger. No, está bueno, así lo hacemos. Órale, un abrazo, que esté muy bien. Ándale, mi Roger, Rogelio Venegas, oiga, allá de mi tierra. Qué gusto me da saludar a mi gente de mi tierra, ¿verdad? Cuando me hablan, se siente hasta bonito, oiga. Rogelio Venegas, doña Altagracia García, ¿eh? Ahí de paso al gordo David Venegas, amigazos, amigazos. Kika Cerda, la zurdiaca. No, ¿qué andas haciendo? Inmediatamente, en automático, me viene a mi pensamiento mi querida madre, da tantos recuerdos en el rancho. HP, buena tarde. Miguelón, a este ingrato no le gusta salir al aire. Y luego, ahorita que está chispeando y lloviendo, menos. ¡No te vas a resfriar, Miguelón! ¡Ah, muchachos, sin que hacer igual que Coronado! ¡Oye, saludos a mi gente en Graciano Sánchez, Rogelio Venegas, doña Altagracia García, que se están reportando! Muchas gracias. Ahí muy cerquita de ellos también para Israel Ruiz, para doña Diogracia, saludos a Juanito Cortés, doña Belén, ahí saludamos a Gonzalo y a Rosa, ahí saludamos a don Benito, saludamos a Yolanda, al buen Polo, también para Maruca, también ahí está el buen Mayelo, Erika, y a todos en el rancho, toda la raza de Graciano Sánchez, un saludo súper especial. Y ya sabe que también se les aprecia un buen. Dice, manda un saludito, amigo. ¿Qué dice? Y a Sixto Guerrero, ¿qué ha coronado? ¡Órale, compadrito Sixto! También está como la marrana tía Cleta, ¿eh? Nos parando oreja, mi compadre Sixto Guerrero. Le da bastante risa. Órale. Oye, un saludo para Chelly, para Pedro Silva, para Gabino Castillo, para el Güero Manzano, a la Petunia, para Margarita Vázquez, a Martínez, Margarita Vázquez, Martínez, a Omar, a Joan, fiel radioescuchas de HP, de parte de mi compadre Jorge Manzano, Pineda, órale, quiero un vals para el Güero Manzano, que se nos quiere casar el güero. Ay, mijito. Bueno, vámonos, coronado. ¿Ya? ¿Es la última? Bueno, es la última y ahorita regreso. Ahorita regreso en 10 minutos. Vamos a poner un balsecito para que se vean pandos. A ver, búscale por acá. Pícale, amigo. Pícale, dijo aquel. Un balsecito aquí leve. Un balsecito de esos como para... Nomás para sacudirse el moco, compadre.

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9: Hola, hola, bienvenidos una vez más a este espacio de Ya Oíste. Yo soy Génesis Sainz. Más que feliz, emocionada de tratar un tema, pues del que se habla muy poco, la sarcopenia. A veces te sientes con menos fuerza, te cuesta más trabajo cargar cosas, subir escaleras, levantarte de una silla. Pues todos esos puntos hoy los vamos a aclarar. Y para eso tenemos una invitada muy especial. Nos acompaña la doctora Claudia Santillán Arriaga, que es especialista en medicina interna. Doctora, bienvenida, muchas gracias.
10: Muchas gracias, buenos días, gracias por la invitación. Y bueno, vamos a hablar de lo que la sarcopenia, como lo mencionaban ahorita, conocido desde ya muchos años, últimamente en boga en México. ¿Por qué? Porque vamos todos para ese diagnóstico o ese síndrome que actualmente se conoce. A la sarcopenia se le menciona como sarcopenia del latín y griego, que es sars, carne, penia, disminución, que es disminución del músculo, o también se le conoce como miopenia. Músculo mío, okay. Penia, disminución. Y esto va unado a otros términos que se llaman dinamopenia, que es disminución en la fuerza, y por consiguiente también la cratopenia, que es la disminución en el músculo, disminución en la fuerza, y por consiguiente disminución en la actividad funcional diaria. Anteriormente se conocía que era un síndrome geriátrico, porque todos los cambios que vamos teniendo a partir de 65 años van generando parte de estos síndromes geriátricos. Pero conforme han avanzado los años y los tiempos, se han hecho varios estudios condicionando que no solamente el paciente geriátrico, sino también el paciente que tiene enfermedades metabólicas, como pueden ser la diabetes, la obesidad, la insuficiencia cardíaca y recientemente más estudios sobre la enfermedad renal crónica.
9: ¿Cómo lo podemos como centrar de que no solamente es algo para la gente mayor, sino que es como un desgaste prematuro, se podría decir?
10: Sí, un desgaste prematuro. Ya fisiológicamente a partir de los 50 años empezamos a tener cambios en las células de todo el cuerpo, pero ahora México desafortunadamente somos el primer país de obesidad infantil. Al ser el primer país de obesidad infantil vamos generando mayor peso en nuestra estructura muscular y en futuro podemos llegar a desarrollar lo que es la obesidad, lo que es la diabetes mellitus y por consiguiente las enfermedades cardiometabólicas como la insuficiencia cardíaca. Entonces, todas las enfermedades al tener un desgaste progresivo y crónico van a dar una disminución en la masa muscular corporal. Se comenta que después de los 50 años vamos perdiendo por cada año un 2% de masa muscular.
9: Wow.
10: Y después de los 65 años esto puede incrementarse hasta 13 a 24% anual, pero si tenemos otras enfermedades o no hacemos actividades preventivas, podemos llegar a un grado mucho mayor que puede llevarnos inclusive a la muerte.
9: ¿Cómo vamos a diferenciar que a lo mejor estamos en una buena etapa para tomar acción y decir, bueno, voy a hacer ejercicio o esto? O en dado caso, ¿cómo sé que yo tengo, ya estoy empezando con la sarcopenia o esta parte prematura?
10: En un paciente mayor de 65 años ya podemos pensar en la sarcopenia. ¿Por qué? Porque tenemos alteraciones en todos estos factores sensoriales, marcha, se van modificando. Si estamos mucho tiempo en una sola posición, vamos a hacer contracturas musculares. Entonces, cuando yo me quiero estirar para ese ejercicio, me duele. Y si me duele, ya no lo hago o ya no lo realizo. Y un adulto mayor, que son afortunadamente no es una gran mayoría, porque ya actualmente vemos en los parques, en los gimnasios, en algunos bosques, mucha gente mayor haciendo actividad física. Entonces, ese poco que nosotros le invertamos en el ejercicio, que se considera que son 30 minutos al día, o 150 minutos semanales distribuidos en lo que nosotros podamos administrarlo de acuerdo a nuestros tiempos, nos va a ayudar mucho. Pero no solamente se considera que sea la caminata, la yoga, natación, que son ejercicios aeróbicos, sino también ya incrementarle un poquito en peso, ya sea con un poco de mancuernas, con polainas, o inclusive podemos en casa, si no puedo comprarme mi mancuerna o polaina, puedo llenar unos botecitos de agua o un recipiente con arroz, con frijol, con lenteja, con alpiste y cargarlos.
0: Claro.
10: Y en las piernas podemos hacerlo con la tela que tenemos en casa, que ya no sobra, llenarlo igual, se considera que sea de arena, pero no vamos a tener arena tan fácilmente, llenarlo igual con la semilla más chiquita que tengamos y ponerle un resortito o ponerle un velcro o unos broches para que lo podamos agregar tanto a los brazos como a las piernas. Y unos minutos, de 5 a 10 minutos, que lo hagamos en casa, en lo que vemos las noticias, la televisión, nuestro programa favorito, o inclusive ya hay programas de ejercicio, sobre todo para adulto mayor, hay que hacerlos. Y con ese pesito que le pongamos nos va a ayudar a disminuir ese riesgo de la sarcopenia a corta edad. Cualquier paciente que tenga enfermedades crónicas, vamos a mencionar diabetes, obesidad, enfermedad cardíaca, paciente geriátrico, que curse con una recaída, como son una enfermedad o que requiere estar en el hospital por algún proceso infeccioso o descompensación, o inclusive que pueden llegar a requerir aditamentos como ventilación mecánica, están postrados en cama. Entonces su músculo no lo moviliza.
0: Claro.
10: Entonces muchas veces podemos ver al paciente hospitalizado y el familiar va y nos apoya a darle de comer en la boca, lo tiene apapachando en la cama, y no, al contrario, llegando hay que moverlo, sentarlo, que él coma para que no pierda esa funcionalidad. Y aquí tenemos que pedir apoyo, si lo hubiera, con una fisioterapia para que nos esté apoyando qué ejercicios puede mantener durante esa hospitalización para que se desgaste menos y pierda menos músculo. Otro es nutrición. Desde que llega el paciente al hospital, hacemos como un plan alimenticio para no perder tanto músculo y garantizar que el paciente esté ingiriendo su alimento. E inmediatamente que se egresa, mandarlo a rehabilitación física, a nutrición, psicología si está en condiciones, y psiquiatría.
9: La proteína que venden o que pues consumen, que es como un suplemento, ¿eso ayuda? ¿O estamos hablando de mejor natural?
10: De todo natural. Mucha de la gente que va al gym le sugieren suplementos proteínicos, pero muchas veces pueden dañar o el hígado o el riñón. Claro. Y hablamos que la enfermedad del riñón es una de las que más sufren de sarcopenia. Wow. Entonces, nuestro músculo ya está establecido. Lo importante es trabajarlo y mantenerlo y movernos. Ya sea que yo tenga una enfermedad renal o cualquier enfermedad, mientras yo me mantenga activo dentro de las posibilidades, yo mantengo mi músculo. Pero si el paciente va a perder peso por la misma enfermedad, y yo le doy un aditamento o un suplemento, todo es de preferencia natural, porque eso nos va a ayudar desde la digestión, desde la salivación, de la masticación, la deglución, la absorción de nutrientes, que es mucho mejor a darle un suplemento preparado. ¿Por qué? Porque la absorción va a ser diferente. Sí, y eso se llama un suplemento. Exacto. Que no equivale a la alimentación. Y muchas veces los familiares o los pacientes dicen, denme una nutrición, porque no me da hambre. Es por eso un suplemento nos ayuda, pero no sustituye a la alimentación.
9: Yéndonos a la prevención, para que no lleguemos, o sea, en estos casos yo que tengo 27 años, ¿no? Y yo no quiero que cuando llegue a la edad de los 60 tenga sarcopenia. ¿Qué puedo hacer desde yo ahorita para decir, voy a prevenir?
10: Si una persona es sana, no tiene ninguna enfermedad, ninguna comorbilidad, puede tener una alimentación, pero siempre sería ideal llevarlo a cabo con un nutriólogo.
9: Okay.
10: Y conjunto con un dietista, ya que el nutriólogo nos detectó que estamos sanos, entonces el dietista nos puede dar inclusive ciertas recomendaciones de cómo balancear lo que es el plato saludable, donde un porcentaje son verduras, carnes, cereales, proteínas y sobre todo los líquidos.
9: Claro.
10: Sobre todo hidratarnos en forma correcta, porque nuestro cuerpo se basa en toda esta homeostasis o que sea todo parejo para que pueda absorberse todos los nutrientes, y sobre todo no saltarnos alimentos.
9: Importante.
10: Eso es algo muy importante, porque si no llevamos el desayuno, comida y la cena, entonces nuestro cuerpo va a tomar energía de donde no tiene y entonces va a empezar a alterar todo el metabolismo. Trata de hacer un sueño reparador.
9: Nuestro cuerpo habla y hay que escucharlo, hay que saber escucharlo y tomar el tiempo para darle, porque nada más tenemos una sola vida, hay que cuidarla. Nos vemos en el siguiente episodio de Ya Viste. Yo soy Génesis Sainz Silva. Hasta luego.

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5: Estamos de regreso, 7:12. Saludos para mi hijo Jorge Gutiérrez, que es el consentido, y para mi hijo Eddie de Jesús, que anda trabajando, y también para mi hijo Mario Alberto Prieto Gutiérrez. Lo está escuchando en el otro lado de parte de su mañana blanca. ¿Su mañana? Dice su mañana. A esa es su hermana, ¿no? De su hermana blanca, Elda Gutiérrez Salazar, ahí en la Colonia Libertad. Gracias. Y que tenga una excelente noche. Salud para Japo, que es bien trabajador. ¡Órale, Japo! ¿Eh? A ver, ¿quién más anda por acá? Lady Janet Gallegos Ramírez, que dice, buenas noches. Saludos para... Saludos para don Matamoros, a don Jero, a don Atilano, y para Abiel, y para Lady, que están echando... Se están refrescando... Ok, gracias, que nos están sintonizando. Ricardo Martínez dice, hola, buenas noches, porfa, saludos para Chuy, para el Sague, para el Ricky, de San Antonio de Jaumave, desde Georgia. Ándale, mándame los coconitos, corna, órale, que han nacido tan lejos, oiga, allá en Georgia. Bueno, a ver, saludos para José Sierra, allá por la satélite, al buen José Sierra, de parte de un camarada, le manda el saludín. Al buen Miguelón, que en la mañana dice que se le descompuso el carro, falta de confianza, Miguelón. Aquí está el pico chulo, mijo, presto y dispuesto para ayudarte. Oh, bonito. Oh. ¿Ves, Miguelón? Ahí está el pico chulo, nomás queriendo, mijo, nomás queriendo. ¿Quién más anda por acá? Ok, Maguey, ¿quién más anda por acá? ¿Usted de las personas que ahí en casita de repente le falta mucho el respeto a su esposa o a su esposo o a sus hijos? Tenga cuidado, oigan, tenga cuidado, porque... esa reflexión que viene ahorita tiene mucho que ver con ello. A veces marcamos a nuestros hijos, a veces marcamos a nuestra esposa, marcamos a la familia con nuestro comportamiento tan feo, con nuestra forma tan fea de dirigirnos hacia ellos. Y pues no es muy recomendable hacer esto. Así que escuche esta reflexión, porque tiene mucho que ver con este mensaje. Si usted tiene ahí en casita a sus hijos, a su esposa, ámelos, siempre cuídelos, siempre abrácelos. Si usted tiene alguna palabra bonita que decirla, dígala sin temor a nada. Si usted tiene a su hijo ahí por un lado y siente el deseo de decirle, hijo, te amo, dígale, hijo, te amo. Y usted igual, muchacho, a su papá, papá, te amo, me siento orgulloso de ti, papá. Esas palabras, oiga, esas palabras... son bien, bien alivianadas, son palabras muy, muy bonitas, muy reconfortantes. Así que si usted puede transmitir esa alegría, transmitir ese amor a su familia, hágalo sin reservas de nada, porque muchas veces hablamos con ofensas, y esas ofensas, sobre todo cuando son niños, hay niños que no olvidan las palabras, y menos cuando vienen de alguien muy cercano, de papá o de mamá, esas palabras que hieren, esas palabras que no son para ellos. Tenga cuidado con lo que dice, y tenga cuidado sobre todo cuando se dirige hacia un niño, usted adulto o yo adulto. Tengamos cuidado al dirigirnos a los niños, porque es algo que a veces... los marcas para toda la vida. Así que cuidamos lo que hablamos con los chiquitines, y cuidemos siempre a nuestra familia. Le recuerdo que a las 7:45 le tengo esa reflexión para que la escuche. Santiago Tinajero, salud para mis amigos y amigas de todo Jaumave, de todo Tamaulipas, dice el buen Chago Tinajero, el saludito. Yo me ausento ahorita 15 minutos, sigo estudiando la reflexión de William Arana, la sigo estudiando para pasársela ahorita a las 7:45, así que por favor, no se la pierda, en serio.
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0: Guaychimangi, Casaita, Casu, Casaramanduri, Hasarakatai, Guacayacama, Guatansi, Cayacama, Cayacaita, Cayacama, Guandei. Buen día, buena tarde, buena noche. Bienvenida, bienvenida, mi güeyoto lindo. Bienvenida, mi hermano Severesau, hermanito de la sintonía, hermanito de la programa Orientación Las Indígenas. Saika Cayacama Guandú, Saika Cayacama Guatari Kichi, Kichaguay Cacayacama Guaré. Ya sabe todos ustedes la forma, la manera como participa la programa. Así que ya no sufra más, ya no preocupa más. Ya usted dele gracias a Diosito lindo. Dele gracias a Papaito Dios, a Mamaita Luna, porque gracias a Diosito lindo, Diosito bendito, Ticuna la Ticacha Catangua, la Tarcisia, la Characachingua. Sí, señor. Indio la Tarcisia está aquí llevando la programa. Indio la Tarcisia está ayudando a todo usted. Por eso usted ya no sufrir, ya no sufrir, ya no sufrir. ¡Corra! Corra, corra, como corre la pajarita, como corre la caballita, como corre acá las pajaritas, que yo está ayudando, que yo ha venido a servir, que yo ha venido a curar. Por eso acá me siento contenta, me siento feliz y ya, ay, Caracasingua está recibiendo mucha bendición, mucha arrilla handicacida. Anás, purapía, a la cuchuminga, a la trago bien guapa. Mucha atención, don Mario García. Oh, don Mario, hágame favor, usted va a venir prontito, usted va a venir lejarito, porque me está dando cuenta yo de que su enfermedad necesita de que yo, Tarcisio, le haga devolver, le haga devolver, le haga agotar esa enfermedad que tiene su panza. Porque usted, mi güitoto, usted le hicieron daño, por eso no puede comer tacos, no puede comer la pozole, no puede probar alimento, porque cuando usted devuelve, bota una baba negra muy mal oliente y eso no está bueno, eso no está bueno. Si querer que yo ayudarte, si querer que yo cularte, hágame la favora, acércate a casita de yo acá, Tarcisia, que yo te voy a ayudar para darte la felicidad. Guasamanda Purapía, Cayaguaita Caracasida Mandú. Mucha atención, estimado amigo Samuel, Samuel, su salud, la de su esposa y sus dos hijos, que les duele a todo la cabeza, que no tienen ganas de nada, tu negocio que ya no funciona, la relación con toda tu familia se ha deteriorado. Ay, Dios mío lindo, venga urgente, preséntate acá a la casita de yo, la Tarcisia. Venga, porque usted tiene mal vecino y ese mal vecino te ha puesto brujería, ese mal vecino te ha hecho daño y por eso usted, mi amigo, vive actualmente fracasado por completo. Otra carta del señor César Cruz. Don César nació el 23 de la noviembre de la 45. Usted lo abandonó su esposa hace ya 9 meses. Usted tiene 4 hijas. Sus hijas no le llaman, no le escriben, no le hablan. usted es un hombre bueno, usted nunca le ha hecho daño a nadie, pero lastimosamente, ay, camanda pura pía, usted está saliendo con otra mujer. Usted tiene relación extramatrimonial y por esa relación extramatrimonial que usted tiene, su matrimonio se está acabando porque la esposa de usted, ella lo sabe todo. Usted tiene una amante, esa amante le quita dinero, usted vive preocupado, llora por su amante y se queda a dormir en calle y esa amante no le conviene. Hágame favor, mi huitoto. Don César, su esposa es una mujer buena. Ella lo quiere mucho a usted. Ella tiene bonito corazón para usted, para tus hijas, para todos. Pero ella no va a soportar de que usted le vea la cara ni la esté engañando con otra mujer. Yo sé que usted la quiere recuperar, pero para recuperar mujer, usted tiene que salirse de su amante. Pero ¿por qué no se ha podido quitar la amante? Anda, cachiraguatú. Porque su amante le está haciendo cosas a usted, le está haciendo daño, le está haciendo brujería. Por eso usted cada día se siente más enamorado de esta mujer, cada día se entrega más al amor de esta mujer y esta mujer, le repito, no te conviene. 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Traiga, por favor, 3 botellas con agua bendita. Tráigame ese perfume que esa mala mujer te ha regalado. No se lo siga aplicando, porque por eso ustedes viven enfermos, vive con mala suerte, vive totalmente angustiado, desesperado. 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Que Dios te bendiga, arisca pura pía, la cucha minga traga bien guapa. Tengo otra carta. Don José Hernández, su esposa está muy de los ojos, está muy delicada de la vista. Su esposa, pobrecita, necesita operación. El ojo derecho de ella ya no ve nada. Ella tiene 49 años y no es justo porque ella no se ha cuidado. Vaya con especialista, don José. Lleve a su esposa. Ella necesita hacerse operación a los ojos para que pueda recuperar ahora que ya hay mejor ciencia y que la ciencia está adelantada. Ella va a quedar mucho buena, mucho mejor. Atención, señor Jaime Hernández. Su número para la suerte, el 73, la 19 y la 28. 73, 19, la 28, juega la domingo, porque la domingo ser la número para usted, el día para ganar y salir de esas deudas que tiene. Mucha atención, mucha atención, mucha atención, don Víctor. Su hermana Laura tiene una enfermedad en la pierna derecha que le ha aparecido una llaga. Un grano muy grande que le está comiendo la carne, le está llegando a rodilla, no quiere caminar, no quiere salir calle porque es una enfermedad mucho delicada. 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Cuca, pura pía, callamangua, cacharaguandí. Señor Carlos, no le conviene que siga andando con esta mujer que tiene como novia ahora. Su esposa, la Miriam, ya sabe, pobrecita. Ella es una mujer que te ha dado 4 hijos, que te ha ayudado a que tú seas hombre grande, a que te ha dado la mano. Ahora tú tienes buen dinero y estás cambiando a tu buena esposa por una chamaquita que solamente te quita dinero, te hace berrinches, te exige regalos caros, te exige cenas, te exige que le des lo que ella pide y tú estás ciego por esta mujer que solamente te está utilizando. Tu esposa no merece esto porque tu esposa te ha ayudado a ti y por ella eres la persona que sos. Vení por favor porque tu amante, perdona que te diga, la chamaquita esta tiene una tía que sabe de brujería y por medio de esa tía ha hecho de que usted esté totalmente enamorado. Si quiere que le ayude, si quiere ver felicidad, por favor, venga que yo lo voy a ayudar. Gracias por la carta, gracias por la papelita. 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Mucha atención, señor Juventino, señor Juventino. 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
3: Hoy nomás. Bueno.
4: Sí.
3: ¿Y luego qué onda, Dani?
4: No, de nada.
3: Tenías bastante que no me hablabas, hijo. ¿Qué te pasa? ¿Te cortaron la línea o qué?
4: No. Hace rato yo marqué y estaba ocupado.
3: Hoy nomás. ¿A qué hora marcaste?
4: Hace rato, hace como 20 minutos.
3: Ah, estaba ocupado, mijo. ¿Y luego qué onda, Dani?
4: No, nada.
3: ¿Se va a hacer el asado o no?
4: ¿Eh?
3: ¿Te haces el que no te oigo? ¿Se va a hacer el asado, sí o no?
4: No.
3: Bueno, que Dani.
4: Hay unos saludos.
3: A ver, dime.
4: Para el Heraldo Andrade.
3: Ajá.
4: Señora Marta.
3: Sí.
4: Y a Ney. Olga.
3: Ajá.
4: Hilda Saldívar, la suegra de.
3: Sí.
4: Edwin.
3: Ajá.
4: Edwin.
3: Sí.
4: Y Victoria Saldívar y Noé Saldívar.
3: Ajá.
4: Y Víctor Saldívar.
3: Hoy no más. ¿Te trajiste a todos los Saldívar, mijo? ¿Quién más?
4: Sí. Y Palalo Conde.
3: Ajá.
4: Y las Iriacas y Tucho.
3: Ajá.
4: La Cocuya.
3: Sí.
4: Y Martín y Lupe Castro.
3: ¿Ya está, mijo? ¿Alguien más?
4: No más.
3: ¿Estás seguro?
4: Sí.
3: Bueno, va para allá.
4: Ándele, indica la siguiente canción.
3: Eso, gallo. Ya está, mi Dani. Dani Álvarez, en Jiménez, la Cocuya, la Chirriaca para Chucho, a Noé, a Victoria e Hilda Saldívar y a toda la comitiva. De parte de mi compadre Dani. Soy ya las 7:36, le recuerdo, 7:45, reflexión de esta noche. No le abra la puerta a nadie, escúchela tranquilo en casa. De verdad, va a estar buena esta reflexión, ¿eh? Va a estar muy buena. Bueno, llega Isaías Lucero, mi compadre.

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1: André, que estamos de regreso. Hola, Jovita. Mi amiga Jovita Hernández se reporta. Mi amiga Chelito Cepeda también. ¿Cómo estás, Chelito? Saludos, paisana. Chelito, Irma Garza, la parienta. ¿Dónde andas, parienta? Tenía rato que vamos a reportar. Bueno. Fuera del aire, permítame. A ver, ¿quién más anda por acá? ¿Quién más anda por acá? Brisa del Mar. Santiago Tinajero, Raúl Flores, la Chivita, a toda la raza del Cero Carrera, que siempre te escuchamos, al buen Jonathan, al Pololo e Isaac, que siempre están escuchando HP. Armando Rodríguez Trujillo, mi buen Gomi, también se comunica, gracias. Guillermo Morales para Eva y para Raquel, que también nos están sintonizando. Saludos cordiales, 834-31-82402, línea para ti. Alguien me espera momentáneamente en la línea. Voy a atender esta llamada. Después de esta rolita, a ver, tres y medio. Bueno, permítame tantito entonces, déjame hacer 5, 15, 20, 40 segunditos. Ok, correcto. Aida López Mateos, don José Luis López, doña Lupita Hernández, Dios me los bendiga, me los guarde, siempre nos escuchan. Don José Luis López, doña Lupita Hernández, siempre en la frecuencia de HP. Miguel Cepeda, Miguelito, ¿dónde andas, compadrito? Miguelito Cepeda, allá de mi tierra, allá por la brisa de San Carlos, ya radicado aquí en la capital Tamaulipeca, el buen Miguelito Cepeda, el saludo súper especial. Me ausento. Después de esta rola, me ausento. No, que me ausento. Después de esta rola, voy a la pausa y regreso con la reflexión.

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7: Avanzamos 7:46 minutos. Esta reflexión es de William Arana, pastor colombiano. Todos los créditos son para él. Así que, pues bueno, vámonos con esta reflexión que dice así. Me encontré con un texto resaltado en negrillas en un libro que estaba leyendo que me hizo detenerme, sacarlo aparte y hacer esta dosis. Ese texto dice: tus palabras no se sienten en tu lengua, pero sí en el corazón de los demás. Y esto encierra una verdad muy grande, porque la lengua no siente el peso de lo que dice. Pronuncia una palabra en segundos y continúa, pero esa misma palabra puede quedarse viviendo durante años en el corazón de quien la recibe. Y a veces nosotros terminamos una conversación, pero nuestras palabras continúan hablando dentro de la otra persona. Por eso la palabra de Dios, en el libro de Proverbios, capítulo 18, versículo 21, dice: la lengua puede traer vida o muerte. Tal vez por eso nosotros tenemos que preguntarnos, ¿qué estamos dejando en el corazón de las personas después de hablar con ellas? Sí, porque hay heridas que nunca sangraron, pero todavía duelen. O a alguien le dijeron cuando era niño, tú no sirves para esto. Y de pronto pasaron los años, creció, se hizo adulto, pero cada vez que intenta algo nuevo, aquella frase vuelve a aparecer. Y lo curioso es que quien se la dijo, probablemente ya ni siquiera la recuerda. La Biblia también dice en Proverbios 12:18 que algunas personas hacen comentarios hirientes, pero las palabras del sabio traen alivio. Qué texto tan impresionante, ¿verdad? Porque la misma boca puede convertirse en cuchillo o en medicina, puede herir o puede sanar, puede derribar o puede levantar. Puede hacer que alguien se rinda o darle una razón de intentarlo otra vez. Porque muchas veces cuidamos nuestras palabras con los desconocidos, pero somos descuidados con los que amamos. Tenemos paciencia afuera y llegamos a casa y hablamos desde el cansancio, desde la frustración, desde el enojo, y quizás alguien que amas todavía carga con una palabra que a lo mejor tú ya olvidaste. Y si es así, todavía puedes regresar. Sí, porque todavía podemos decir: perdóname, no debí hablarte así, pero hoy quiero llevarte un poco lejos en esta dosis. Y es no solamente a tener cuidado con las palabras que no debes decir, también te quiero llevar, porque todavía podemos decir: perdóname, no debí hablarte así, pero hoy quiero llevarte un poco lejos en esta dosis. Y es no solamente a tener cuidado, a tener cuidado.

Sí, ese yo creo en ti. Gracias por estar. Estoy orgulloso de ti. ¡No te rindas! Dios todavía no ha terminado contigo. ¿Por qué? Porque nunca sabemos cuánto tiempo vamos a vivir o cuánto tiempo va a vivir una palabra nuestra en el corazón de alguien. Así que hoy te invito a que decidas que tu boca no sea un lugar donde salen solo palabras que hieren, sino que sea un instrumento en las manos de Dios para sanar, para bendecir, para levantar. Y recuerda, tú puedes olvidar mañana lo que dijiste hoy, pero alguien puede recordarlo toda la vida. Padre, en el nombre de Jesús, te pido que pongas sabiduría en la boca de la persona que me está escuchando y aún en la mía. También perdóname por las veces que hablé sin pensar. Dilo, repítelo conmigo esta noche. Perdóname, Señor, porque hablo y no pienso a veces y termino lastimando el corazón de alguien. Dame la humildad que necesito para pedir perdón y la sensibilidad para decir a tiempo esas palabras que pueden levantar a alguien. Señor, que mi boca no sea un instrumento para herir, sino para sanar. Que no sea para destruir, sino para edificar. Que yo a través de lo que hable en el nombre de Jesús traiga vida y no muerte. Y que quien me escuche pueda encontrar un poquito de amor en mis palabras en el nombre de Jesús.

Llegamos a la recta final. Son las 7 ya con 55 minutos. Dice, manda un saludito para mi amiga Aurelia Licón, que le gustó mucho la reflexión. Qué bueno que les agradó esta reflexión. Me llegan por acá mensajes, me llegan mensajitos de personitas que dice, Coronado, me encuentro solo, Coronado, me encuentro sola, Coronado, mire. Y pues yo le voy a decir una cosa antes de retirarme. Uno nunca está solo. A veces nos gana el pensar que estamos solos, pero recuerde que Dios siempre está con usted. A veces te puedes sentir triste, te puedes sentir nostálgico, y lo que tú quieras. Y, o a lo mejor físicamente puedes vivir sola en una casa, pero recuerda que solos nunca estamos, porque Dios siempre está con nosotros. Él nos guarda todos los días de nuestra vida, y Él nos guarda en todo momento. Así que usted no se me sienta solo nunca. Dice, mándame saludos, Coronado. Lo voy a dejar con el pariente Willy, Cortés, que ya viene a continuación. Allá en Charcos de Arriba, Pedrito Rodríguez, apreciable también, a buen Fidelillo, a la Rola Rocola y a todos los turbiates. Un saludo súper cordial a toda la gente en la misión. Les recuerdo que mañana viernes tenemos una cita en punto de las 6:30 y poquitos. Dios mediante, mañana ya viernes, bien rápido. Por lo pronto me voy a despedir con algo del libro de Proverbios. Seguimos en el capítulo 18. Hoy le comparto el versículo 6, que dice así: los labios del necio traen contienda, y su boca los azotes llama. Líbrenos el Señor. Soy Justo Coronado Garza, yo soy tu amigo, soy tu servidor a través de HP, la más prendida. Recuerda, si de repente te sientes afligidón y, o algo, márcame, te puedo dar una plática así, muy rapidita, ¿ok? Igual, pide mi teléfono de celular también. El chiste es de que no queremos que la gente esté triste, que caiga en depresión, que caiga en esos tipos de cosas. Márqueme cuando guste, con toda confianza, yo aquí le atiendo. Me despido con esto, que dice así. A todas las Cecilias.

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0: Hola, hola, ¿qué tal, mis amigos? ¿Cómo están? Buenas noches, bienvenidos todos. ¿Cómo les va, damas y caballeros, señoras y señores, niñas y niños? Estamos ya arrancando este programa, intento de programa. De aquí hasta las 10 nos vamos, ¿ok? De aquí hasta las 10 nos vamos. Teléfono disponible para que usted se empiece a comunicar, el 834-318-2402. También le recuerdo que puede usted mandar su mensaje de WhatsApp al 834-352-0830. Aquí estamos y no nos vamos hasta que salga. Ahora, pues está aquí en la radio. En la radio triunfando, en la radio el tremendo Irineo, en los controles técnicos está capacitado ampliamente para manejar consolas de audio, de todos los tipos de consolas, Está certificado y todo para hacer su trabajo, para desempeñar su trabajo de la mejor manera. Entonces, desde aquella vez le pusimos el jocoque porque se hizo de la noche a la mañana, Él quería construir casas, quería hacer construcciones así, pero terminó aquí en la radio. Y de veras que qué bárbaro si te lo pierdes. El viejo loco, oriundo de allá de Estación Cerámica. Tremendo viejo loco que se iba a casar, oiga, pero ya no se casó. Estaba todo arreglado para la boda, ya tenían dos vacas, tres marranos, una enramada. La enramada creo que iba a ser de 80 horcones. Iban a tocar tres grupos en la boda. Oiga, le va saliendo a la señora como dos meses antes, porque le dijo: mira, viejo loco, yo no quiero secretos, yo no quiero ocultarte nada. Dijo: antes de casarnos te quiero decir la verdad. Tengo 11 chamacos. ¿Le entras? O como luego dicen así entre la raza, como lo decimos, ¿jalas o te enclochas? Ah, pues Irineo se enclochó. Ya no volvió. Ya no quiso saber nada, oiga.
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1: Oiga, qué bárbaro. Y de esta manera arrancamos. Son las 8 con 18 minutos. En las 20 horas, las 8 ya con 18. En este jueves, vámonos, con esto arrancamos.

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1: Ándele, ahí escuchamos este tema a cargo de los Doneños. Perdámonos a la música de los Doneños. Un saludo muy especial para mi buen amigo, allá para mi compadre La Tica, allá por la colonia campestre La Luz. ¿Cómo te va, Tica? Un saludo para ti, mi compadre La Tica. Me levantamos un saludo. Vente, Tica, ¿no? Dice, aquí te escuchamos, mi Willy, en el taller de carpintería, aquí en Padilla. Ah, órale, a toda la raza de Padilla que están ahí en el taller, escuchando el programa. Dice, te encargo una rola, si nos puedes complacer, mi Willy. Dice, un viejo loco, mándaselo a mi esposa, el viejo loco. Oh, ahorita lo voy a mandar, compa, el viejo loco, vamos a complacerles con el viejo loco. Ya tengo aquí listo lo que pasa es que fue al baño, compadre, el viejo loco. Permíteme, fue al baño. Ahorita que llegue, le digo que ahorita que llegue te lo mando, ¿verdad? Sí, hombre, es que el viejo loco ahorita fue al baño, pero ahorita te lo mando, compadrito, ahorita te lo mando. Bueno, por acá, ¿quién está aquí en la línea, baby? Bueno, ¿quién es?
2: Corredes.
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0: ándale, la cumbia de Willy Cortés. Ya no más falta quien no la grabe, ¿verdad? Porque la letra ya está. Bueno, HP, buenas noches.
1: Gracias, Willy Cortés.
0: Buenas noches.
1: Hombre, bendito, estoy escuchando la Libre.
0: ¿De dónde me llamas, compadre?
1: La Libertad, Efraín.
0: Ah, de allá de la Libertad.
1: Correcto.
0: Es todo, compadre. No, no, pues un saludo para la gente de la Libertad.
1: Allá de que quieres algo de los lobos. A darle una friega aquí al patio.
0: ¿Algo de quién, compadre?
1: De los lobos.
0: Ah, algo de los lobos, órale. Ahorita le buscamos algo de los lobos.
1: Árale. Ah, sí. Pues, aquí se está escuchando.
0: Órale, cuídate mucho, compadre.
1: Sale,
0: dice mi compadre ahí de los chachecador de los micros, de ahí de la ruta 8. Sale, dice. El compadrito, toda la raza por allá de Viento Huasteco, Villas del Carmen, Lomas Verdes, Rincón del Cielo, ¿qué más? Por allá, el Bambú, todo ese sector de por allá, Los Olivos, HP, bueno.
2: Buenas noches, compa. Oiga, quiero que le mande las mañanitas a una persona.
0: ¿Cuál? Sí, claro, ¿cómo se llama?
2: Sergio Maldonado Zúñiga, de Elegido de la Misión, que cumple años ahora.
0: De Elegido de la Misión.
2: De parte de su primo, la Coneja, de Elegido Miguel Hidalgo.
0: Ah, de su primo, la Coneja. ¿De dónde es usted? Allá de Miguel Hidalgo.
2: Así es, compadre.
0: Ándele, pues un saludo para ustedes, con mucho respeto. Sí, ahorita le ponemos las mañanitas, compadre.
2: Sí, ándale, Willy, muchas gracias y saludos.
0: Igualmente.
2: Y muchas gracias.
0: Claro, aquí estamos echándole todos los kilos, compadrito.
2: Órale, saludos. Órale. Y cuídate mucho, bendiciones de Dios.
0: Igualmente, compadre. Bueno, la gente por allá de Miguel Hidalgo, acuérdense que ahorita cuando ustedes me llaman, me dicen de dónde son y yo les pongo una musiquita más o menos de por allá donde son ustedes. Oye, para la raza del Olivo, ¿cómo está la raza del Olivo? ¿Cómo está, racita del Olivo? ¿Cómo están? Tengo llamada. Bueno, HP, buenas noches.
3: ¿Qué tal, Willy? Buenas noches. Aquí en la sintonía de tu
0: programa.
3: Estación.
0: ¿De dónde me llamas, compadre?
3: Te estamos hablando de aquí, la Vamos Tamaulipas.
0: Ah, de la colonia Vamos Tamaulipas.
3: Así es. Dice acá mi hijo Dylan que le mandes una redoba.
0: Ah, una redoba.
3: Bueno, esa que tienes ahí, esa de los chicos. Esta, mira.
0: Okay.
3: Para el Dylan y la Marian, aquí estamos escuchándote.
0: El Dylan y la Marian. Órale, pues hasta allá los saludos, compadrito, ahí te lo mandamos, ¿eh?
3: De parte de Mecaniquich.
0: Ya está, viejón. Va para allá el saludazo, compadre.
3: Vale, saludos, Willy.
0: Ándele, saludos. Allá pegadito ya a la sierra, la colonia Vamos Tamaulipas, les mandamos el saludo cordial. ¿Quién me está hablando por WhatsApp? A ver, no podemos responder por WhatsApp, compadre, las llamadas. Híjole, hombre, no podemos, compadre. A ver, voy a poner tu audio.
4: Saludos, Ayesco, si lo sabes, ahí mañana.
0: Uy.
4: Un saludo cordial para el que vamos a estar acá.

0: acá por el cofrades, vamos a estar ahí amenizando el tremendo Willy Cortés. Ahí estamos, el tremendo Willy. Saludos también para toda la gente de Ciudad Victoria. Y mañana el clásico Tamaulipas, Correcaminos contra Tampico Madero. Y lo sabes, lo sabes. Ahí estamos, compadre. Saludos cordiales para toda la gente bonita de Ciudad Victoria. Y que se la pasen Versallesco. Y lo sabes, y lo sabes.
1: Y lo sabes, y lo sabes. Sí, bueno.
2: Hola, Willy, ¿cómo estás?
1: Hola, yo muy bien. ¿Usted, oiga, cómo está?
2: Acá vivo con la Ignacio Allende.
1: Ah, en la Ignacio Allende.
2: Sí, la familia Vargas.
1: Y nomás, la Ignacio Allende, me gusta así eso más o menos, para la Ignacio Allende.
2: Ajá, se está por el ciudadano, salió al mante.
1: Ándele, así más o menos, ¿eh? Sí. Hoy nomás. Oye, ¿quién habla? Perdón, ¿quién habla? Me dijo.
2: Mari Vargas,
1: órale, saludos para ustedes de por allá. El saludo especial de por allá de Salida al Mante.
2: Sí,
1: mami,
2: complacemos con la canción.
1: Claro que sí, ahorita les complacemos, ¿eh?
2: Sí.
1: Órale, saludos.
2: Muchas gracias, Willy, que
1: Igualmente. Buenas noches, Versallesco, dijo aquí. Ya no le des cuerda, mi compadre, porque ahorita. Va a estar que. Y lo sabes, y que.
3: Componentes.
1: Sí, bueno. Sí, buenas noches.
4: Buenas noches, Willy.
1: Hola, buenas noches.
4: Yo también estoy en la Salida al Mante.
1: Ah, Salida al Mante.
4: Sí.
1: Así más o menos, así, este tipo de musiquita me gusta.
4: A mí es también.
1: Para mis amigos de allá de Salida al Mante, doña María, pues sí. Oh, un gustazo que nos esté acompañando.
4: Sí, toda la noche.
1: Esperando que se encuentre bien, que le haya llovido para allá, sí le llovió.
4: Gracias a Dios que sí.
1: Tanto que esperábamos la lluvia.
4: Ajá.
1: Por fin llegó doña María.
4: Sí. Aquí estamos al frente de la carretera bien.
1: Sí, verdad, ahí. Bien padre ahí como quiera ahí en la orilla de la carretera, todo bien.
4: Sí, fresco.
1: Y fresco. Sí. Ahorita lo que sigue son los zancudos ahorita porque ya que llueve y se empieza a borotar como quiera.
4: Ah, eso sí.
1: Eso sí, ¿verdad?
4: Eso sí.
1: Pero bueno, ya es tiempo de lluvias y tiempo de fresquecito, así es que hay que aprovecharlo. Hay que aprovecharlo, que sí. ¿Verdad que sí?
4: Bueno.
1: No, hombre.
4: Bueno.
1: Fuerte abrazo, doña María, para toda la familia, ¿eh?
4: Igualmente.
1: Cuídense mucho. Adiós. Dios me los bendiga bastante. Adiós.

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4: Oiga, estamos de vuelta, estamos ya de regreso a las 8:36 ya de la noche. Para la raza del Olivo, ya para Pancho Zapata, para Lupe Ábalos, para Chuy Pérez y para Dulce, de parte del Bañado Olivares, de por allá del Olivo, escuchando el programa. Te encargo, saludos Willy, para Jocelyn Borrego y también para la güera Enríquez, de parte de su papá, el güero Enríquez. Si los puedes mandar un viejo loco, escuchamos acá en la colonia Unidad Modelo. Queremos algo de los rancheritos del Topo Chico. Ahorita le buscamos algo de los rancheritos. De la modelo, pero pues no sé si me estén oyendo ahí en la modelo, pero salud para ustedes ahí a raza de la modelo. Bueno, bueno, Chupé, buenas noches.
5: Sí, buenas noches,
4: Uli. Sí, buenas noches.
5: Estamos de la colonia Mariano Matamoros. ¿Qué canción nos identificará?
4: Colonia Mariano Matamoros.
5: Claro que sí. Ah. A ver.
4: Súbele.
5: Está arriba. En la colonia Mariano Matamoros.
4: Bueno, más es que estás por el internet. Ahí va.

0: La burra con Donnie Susón, me gustó así más o menos. ¿Sí o no? ¿Sí o no, compadre?
1: Sí, sí, sí.
0: Tú dime si me equivoqué o piensas.
1: No,
0: que...
1: es pura cachirria.
0: Pura cachirria, compadre. Pues a poco no voy a saber yo.
1: Muchas gracias, Juli. Saludos.
0: Saludos, compadre. Saludos, saludos. Sí, lo que pasa es que estaba... Oye, compadrito, tú, Versallesco, oye, no te puedo contestar, compadre. De veras, no quiero yo. Estamos bien padre aquí platicando, estamos a todo dar, compadrito, pero no voy a responder la llamada por WhatsApp, compadrito Versallesco. Sí, por favor. Por favor, compadrito, sí, porfa, compadre, es que no puedo responder. Márcame el 834-318-2402. Márcame ahí, Versallesco. Y ahí sí te voy a responder, pero por WhatsApp no puedo, compadre, no puedo por WhatsApp. Sí, bueno, HP, buenas noches.
2: Buenas noches, Willy.
0: Hola, buenas noches.
2: Allá en la Colonia Tecnológico.
0: Allá en la Colonia Tecnológico.
2: Está bien buena.
0: Puro San Carlos. Ay, ay, ay.
2: San Carlos.
0: Más o menos así, ¿no? Más o menos. Más o menos. Más o menos.
2: A ver, déjame escucharla.
0: A ver, súbele.
2: Parece la picota.
0: Sí, más o menos, más o menos, más o menos. No, pues saludos posteño, Felipa,
2: Siéndole igual.
0: Cordiales. Mándeme.
2: Estoy escuchando.
0: Le saludo con mucho gusto, Felipa, Le saludo con mucho gusto. Ándele, gracias, dale, gracias. Tío, saludos, saludos. Allá para doña Felipa le mandamos el saludo cordial que dice que está escuchando el programa. Para saludar y a quienes nos solicitaban algo de los rancheritos del Topo Chico. Aquí se lo presentamos. Esto se llama Los Ojos de mi Madre. Rancheritos del Topo Chico de Don Catarino Leos.

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1: Bárbaro, Rancheritos del Topo Chico. Ahí lo escuchamos, Rancheritos del Topo Chico. Para quienes lo estaban solicitando, bueno, complacidos, mis amigos, complacidos con ese tema de los Rancheritos del Topo Chico. HP, bueno, buenas noches.
2: Buenas noches, mi Willy.
1: Buenas noches, buenas noches.
2: A ver cuál me puedes poner acá. Pasamos de Güemes.
1: ¿Para dónde, compré?
2: San Juanito de Güemes.
1: San Juanito de Güemes.
2: Así capillas.
1: No más. ¡Ay!
2: Toño, Papito y Flor.
1: ¿A poco no? O sea. Jilguerillas. San Juanito de Güemes, ya está, compa Chuy, pues ahí te voy a saludar.
2: Chuy Capilla.
1: Ya está, Chuyito, pues échale ganas, compadre.
2: Ahí estamos, compa, gracias. Dale.

ay, ay, de esas no, Irineo, porque me voy pa' Güemes. Hijo de la mañana, de esas no, porque me voy pa' Güemes. Dice Willy, buenas noches. Buenas noches, compadre, ¿qué dice? Mi compadrito, ¿qué dice? Buenas noches, aquí estamos a la orden, comuníquese, qué bueno. ¿Cómo están, amigos del WhatsApp también? Dice por acá, Willy, queremos un saludo muy especial para el señor Ricardo Antonio Díaz. Ricardo Antonio Díaz, que siempre lo sintoniza y solicita algo de los hermanos Quintana, si le pudiera complacer. Siempre escucha su bonito programa. Claro que sí, mis amigos. Aquí les presentamos este corrido, Pancho y Juan Carlos, a cargo de la tradición musical norteña, los hermanos Quintana.

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5: Ándale, estamos de vuelta, son las 8:50, ya las 8:50. Un saludo, Willy, dice por acá, para el ingeniero.

Así es, Miguel, gracias a Dios. Ahí la llevamos, Miguel. No canto victoria todavía, pero bueno. Ya es ventaja, ¿verdad? Algo es algo, ahí vamos ya. Saliendo poco a poco. Ahí vamos ya. Ya tenía mucho que no me enfermaba de la garganta, ya tenía mucho. Fácil de un año. Sí que no me enfermaba de la garganta. Pero bueno, eso pasa cuando no te enfermas muy seguido y tardas en enfermarte, pues así pasa. Pero bueno, aquí estamos, compadrito Miguel, ahí vamos, ahí echándole ganas. Dice Willy, yo te escucho por acá en Peñitas, Texas, estoy haciendo la comida para el día de mañana, que voy al trabajo. Qué bueno, compadrito, salud para usted, viejón. Allá para el tremendísimo, mi compadre, Adrián Silva, hasta allá hasta Peñitas, Texas, que está ya preparando la comida para mañana. La botana para mañana, el rumbo al trabajo, si Dios quiere. ¿Sí? Si Dios quiere. Bueno, ¿quieren las parcelas de Mendoza, no? ¿O qué me están pidiendo por acá? Las parcelas de Mendoza, algo así. Sí, ¿verdad? Para saludarles con mucho gusto a la raza por allá de La Amalia. Les saludamos con mucho gusto, mis amigos.

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1: Escuchamos las parcelas de Mingo Mendoza a la manera de Luis y Julián. Ahí escuchamos las parcelas de Mendoza a la manera de Luis y Julián. HP, bueno, buenas noches.
2: Buenas noches, mi Willy.
1: Buenas noches.
2: Aquí, para felicitar a los de Congregación Caballeros.
1: Congregación Caballeros, cumplen sí. años.
2: A Juan Guevara, Colorado. Sí, y su esposa Gonzala. Y sus hijos, el Torbo.
1: Sí.
2: Y Diego. Y Abelardo,
1: órale.
2: Que próximamente van a contraer matrimonio.
1: Ah, se van a casar, órale.
2: Juan Guevara.
1: Qué bueno, pues feliz que nos inviten a la boda.
2: Ah, aquí estás invitado, Willy.
1: Ah, muchas gracias, compadre, no, muy amable.
2: A ver, tengo de chicharrones y tapado y la madre, todo.
1: Todo el borlote. No, pues ya está, compadre, pues felicidades y saludos para ustedes.

0: A ver si contratamos a los Quintana.
1: Ojalá, no, sí, jalan los chavos, sí, hablen bien con ellos y van a ver que sí se va a hacer la machaca.
0: Hola, está bueno, mi Willy, gracias.
1: Órale, cuídense mucho, saludos para ustedes también. Allá para la raza de Congregación Caballeros, les mandamos el saludo. Así es. Dice Willy, aquí escuchando tu muy buen programa. Saludos, por favor, para Felipe Delgado, que aquí te estamos oyendo en Sierra Ventana. Hasta allá les saludamos, amigos de Sierra Ventana. A mi compadre Pancho, el del rancho. Mi compadre Pancho, que dice que nos va oyendo. Mi compadre Pancho, ¿qué dice, Pancho?
2: Buenas noches, Willy. Saludos.
1: Saludos, Pancho.
2: Yo te escucho aquí en el Uber por toda la ciudad.
1: Es todo.
2: Canción me pones.
1: Bueno, ¿te buscamos una? Te buscamos una, compadre. Te buscamos una, ¿verdad?

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6: Ánimo, estamos de vuelta, de regreso, mi raza. Estamos ya de vuelta. Son las nueve ya con un minuto, las 9:01 en este jueves, casi viernes, jueves casi fin de semana. HP, bueno, buenas noches.
7: Buenas noches,
6: ¿cómo está el hombre?
7: Llenado ya de su garganta.
6: Sí, ya más o menos, ahí la llevamos.
7: Oiga, un saludo ahí para el ejido 21 de mayo.
6: Para la gente del ejido 21 de mayo.
7: Para un pariente mío, es mi tío Darío Mesa Ruiz.
6: El señor Darío Mesa Ruiz.
7: Que estaba medio delicado de salud y ojalá ya se haya compuesto.
6: Ojalá, primeramente Dios, que todo esté bien con él, ¿eh? Un fuerte abrazo para él y para toda su familia, que se recupere acá pronto.
7: Acá de parte de un primo de él, Agapito Ruiz Contreras.
6: Ah, de su primo Agapito Ruiz Contreras.
7: Es mi papá.
6: Ándele, no, pues primeramente Dios, compadre, todo va a salir bien.
7: Ah, ok, ya. Le pones un corridito bueno.
6: Claro, le buscamos un corridito bueno, pues es, con mucho respeto.
7: Es aquí de la familia Ruiz Barajas.
6: ¿Mande?
7: Es de la familia Ruiz Barajas.
6: Ajá.
7: Y de la familia Ruiz Cabello.
6: Y de la familia Ruiz Cabello. Bueno, con mucho respeto lo mandamos, ¿eh?
7: Dele, Willy, gusto hablarlo.
6: Igualmente, saludos para ustedes, amigos. Igualmente, claro. Ahorita les buscamos un corrido para toda esa raza que está escuchando también en esta noche. Muy amables ustedes que se están comunicando. Sí, que se están comunicando al programa. Sí, al programa. Dice por aquí, Willy Cortés, queremos un saludito, dice, para la raza de por acá de la Unión Americana. Saludos para Eloy, también para el tremendo Pepe, para la raza por acá de Las Pilas y la raza de Bustamante. Saludos para la gente por allá en la región de Santa Engracia, de parte del buen Hugo. Y mis amigos, ahí escuchando en la Unión Americana, Good Night de My Friend. Good Night, My Friend. My Friend, oh yeah. Dice Willy, escuchándote como siempre. Dice, nos estamos acordando del ruido de tu pichirilo. Dice, con la dinámica de las sí. Así es. Soy la señora Noelia. Dice, me estamos acordando. Ya ni me diga, señora Noelia, porque cada ruido que le sale al pichirilo. No, ya, que ya si no es una cosa, es otra, y que ya que le suena esto, ya no le voy a decir el pichirilo, le voy a decir la sonaja. ¿Sí? La sonaja, pues es que pues todo le suena, señora Noelia, todo, y cuando le digo todo, es todo, que la puerta, que el amortiguador, y que ya no se va a llamar el pichirilo, ahora ya de aquí en adelante se va a llamar la sonaja. Una sonajera aquí. Bueno. Sí, buenas noches. Mándeme, buenas noches.
8: Buenas noches, de acá, del ejido del Alamito.
6: Ah, del ejido del Alamito.
8: De Güemes.
6: De Güemes, ok.
8: ¿Cuál polca poles hay o qué?
6: Ah, nos está hablando de allá, de la Alamito de Güemes.
8: Así es.
6: Ah, no, pues, no, no, pues olvídese. Olvídese, compadre. Olvídese.
8: Sí, pues, ahí ponle algo de eso que dice, prieta orgullosa.
6: Prieta orgullosa de mis recuerdos. Ay, ya le inventé ahí demás. No, no, ahorita se la mandamos, compadre. Ahorita se la mandamos.
8: Así, es Pablo, de acá para Martín Castillo, de acá elegido el Alamito de Güemes.
6: Ah, bueno. Sí, sí, sí.
8: Ya tenía rato que no te marcaba.
6: Bastante, compadre, ya tenía ratillo que no, pero. Pues nunca es tarde, nunca es tarde. Aquí estamos, ya
8: no,
6: sabes.
8: No, no, no.
6: Ya sabes,
8: aquí estamos. Está bien.
6: Aquí estamos, aquí estamos.
8: Y si no, pues ahí ponme esa que dice, para ti, mi amor.
6: No, no.
8: Que tienes un gran corazón.
6: Hoy nomás.
8: ¡Arriba, arriba las conchas!
6: Que también tenemos kiosco.
8: También tienen kiosco eso.
6: No tenemos, todavía no tenemos, pero vamos a tener algún día, compadre.
8: Un día van a hacer un kiosco
6: ahí. Un día.
8: Pues, Pablo, por favor.
6: Cuídense bastante, compadrito. Saludos para ustedes también.
8: Órale, ya está.
6: Ándele, ya está. Órale, bueno, ¿en qué estábamos, Irineo? Con el vampiro, ¿verdad? Con el vampiro nos quedamos.

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1: Dale el vampiro, escuchamos el vampiro con estos chavos, se llaman Encuentro Norteño, algo así. Sí, Encuentro Norteño, vampiro. Dice por acá, güey, le escuchamos su bonito programa de parte de la señora Elenita Zapata. Saludos para usted, señora Elenita, que nunca mente, nunca de los nuncas, nunca mente, nos deja solos. Allá el saludo especial para nuestra amiga Elenita Zapata. Llámenos, 834-318-2402, teléfono disponible. Es el teléfono que está a su disposición para que llame, para que se comunique, que le vamos a seguir complaciendo en este jueves, ya casi viernes, jueves, ya casi fin de semana ya. Lo olfateamos, lo sentimos casi ya, me atrevería a decirlo, que ya sentimos casi ya lo que es el fin de semana, ya se acerca, ¿verdad? Estamos a nada. Y también de aventarnos este mes de septiembre. ¿Cómo pasó este mes? Pues ya, el mes de septiembre prácticamente ya también nos lo vamos a echar. ¿Sí? Octubre, si Dios quiere, noviembre y véngase. Sí, prácticamente este año 2026 está pasando muy rápido, el tiempo pasa más rápido. Así lo siento yo, oiga, no sé usted qué percepción tiene, pero siento.

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4: 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Bueno, son las 9:18 minutos, ya las 9:18 en este jueves, casi viernes, casi fin de semana. Dice Willy, por favor, mándame un saludo para mi hermano Marcelino Hernández, que se encuentra en el trabajo al pie del cañón. Dice, bien firmes aquí en Güemes, si nos puedes complacer con un corrido, se les peló Baltasar, de parte de su hermano Homero Hernández, allá en la colonia Amalia G. Acá te escuchamos, hasta allá los saludos, enseguida les complacemos. Para la raza que escucha por allá en la Unión Americana, para ser exactos, allá en Washington, de parte de Juanito Rivera, dice Willy, aquí te escuchamos, queremos unas canciones, a ver si nos puedes complacer. Para la gente por acá que te escuchamos, que te sintonizamos como todas las noches, como todos los días, acá en Washington, de parte de Juanito Rivera. A ver qué les parece esto, Juanito. Ojalá que pudiera yo complacerles. Aquí está este tema. Los ojitos verdes, los alegres de Terán.

aquellos ojitos verdes con quien se andarán paseando. ¡Ay, juela! Pero como están en Washington, se los voy a cantar en inglés. Okay. No. ¿Cómo que cantar en inglés? No. ¿Cómo se esa canción, Ireneo, cómo se escuchará en inglés? ¿Cómo se imagínate para la gente por allá de la Unión Americana? Pues aquí uno ideando, diga, pues para no aburrirlos. ¿Cómo se escuchará eso en inglés? Aquellos ojitos verdes donde se andarán paseando. No, imagínese. Sí. No. Sí, olvídese. Qué bárbaro si te lo pierdes. Bueno, para mi compadrito Don Robin. No. Ahí le saludamos a mi buen amigo Don Robin. Escuchando siempre el programa. Sí. Don Robin, ¿qué dice Don Robin? ¿Mentiras, no? ¿Cómo que mentiras? ¿Sí? Bueno, ahí le saludamos. ¿Sí? Dice Willy, mandale un saludo para mi perrito Chucho. Dice, le digo el fósil porque ya está muy viejito, dice mi perrito. Pero de cariño, así le decimos. Saludos para toda la gente, dice... Dice, va a venir un señor de allá de Santa Rosa por él. Se lo voy a regalar. Qué bueno, no, está bien. Ya está. Saludos para ustedes, amigos, allá, racita, de parte de mi compadre Don Robin. Mi compadre Don Robin, que también está bien pendiente de la HP. Pendiente de la 97.5. Aquellos ojitos verdes con quien se andarán paseando. Ay, ay, ay. Dos de leading, Green Icy, World the Warming. Ay, juela. Ay, ay, ay, de veras, lo que hace uno para comer, hijuela. Se llaman las enchiladas. Sí, se llaman las enchiladas con Juan y Modesto. 9:24, ya 9:24.

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1: Andele, pues ahí escuchamos las enchiladas. Oiga, un saludo a la señora Claudia Nolasco Morales y también para el señor Ismael Sánchez Hernández. Hasta allá hasta Montemorelos, escucha el señor. De parte de su hijo Julio César Sánchez Nolasco y de parte de su hermana Mayela también, que les mandan muchos saludos. Allá para la señora Claudia, échale ganas, doña Claudia. Dios me la bendiga grandemente. Qué bueno que nos sintonice. Allá para mi amiguita Claudia, le mandamos el saludo muy especial. Así es. Bueno, bueno, HP.
2: Buenas noches.
1: Sí, bueno, buenas noches.
2: Sí, buenas noches.
1: Sí, ¿cómo está?
2: Un saludo para allá, para el plan.
1: Un saludo para toda la gente del plan de Ayala.
2: Sí.
1: Municipio de HP.
2: Oiga. Ay, municipio de HP. ¿Se le olvidó o se ocupó?
1: Fíjese, oiga, que hoy tuve un día complicado. Un día difícil, pero bueno. Por esa razón, pues no pude comunicarme con usted, de verdad. Eso fue lo que pasó. Bueno. Pero.
2: Mañana, si Dios quiere.
1: Sí, le echo la llamadita mañana, si Dios quiere.
2: En la mañana puede, antes de irse a trabajar.
1: Sí, yo le llamo y ya bueno, nos ponemos de acuerdo. Sí,
2: bueno,
1: sí.
2: Bueno.
1: Sí, claro que sí.
2: Una canción bonita.
1: Bueno, ahorita se la mandamos.
2: Bueno. Sí,
1: ándele, gracias.
2: Que tenga buena noche.
1: Igualmente, buenas noches. Así es. Ahí le vamos a saludar, le vamos a complacer con esa canción. Esos saludos para la gente por allá del ejido Plan de Ayala, municipio de Padilla, y también, bueno, no, Plan de Ayala de Padilla y Plan de Ayala, municipio de Güemes. Les saludamos con mucho gusto. Vámonos con esto.

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2: Estamos de vuelta, mi raza, ya son 9:38 minutos. Qué rápido se nos pasa el tiempo, ya 9:38 minutos. Saludos especiales, dice por acá Willy, a la señora Noelia. Sí, señora Noelia, dice, aquí estamos escuchando su programa. Dice, yo vivo en la colonia Ignacio Allende. Soy la señora Noelia. Saludos para la raza de la a la raza de la Ignacio Allende. Hoy no más, señora Noelia. Señora Noelia. Ándele. Pura Ignacio Allende. Andan con todo allá para la señora Noelia, que está lavando los trastes. Es la hora que lava los trastes y escucha el programa. Hasta allá le mandamos el saludo especial. Gracias, señora Noelia, por la preferencia. Dice por acá, Willy, mándenos un saludito. Esa canción la habías de soltar. Para toda la raza por acá de la Simón Torres, que estamos bien prendidos con la HP. ¡Órale! A la raza de la Simón Torres, amigos de la Echeverría, amigos de la Altavista. A la raza de la Francisco y Madero, Las Vegas de Treto, La Esperanza, San Marcos 2. Unidad Modelo.

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11: Oye, para mi compadrito Don Robin, aquí le vamos a presentar esto. Oye, para mi compadrito Don Robin, a ver qué le parece, ¿verdad? Oye, para mi buen amigo Don Robin. Yo creo que ya hasta se durmió, ¿no? Ya se debe haber dormido.

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1: ¡Ándele, la rana! La rana estaba la rana cantando, sentada, cantando debajo del lado. Bueno, mi raza, llegamos al final de este espacio. Yo regreso el día de mañana, si Dios quiere, mañana ya viernes, en el viernes para recordar a las 10 de la mañana. Excelente noche, Dios me lo bendiga grandemente. ¡Ándele, la rana! La rana estaba la rana cantando, sentada, cantando debajo del lado. Bueno, mi raza, llegamos al final de este espacio. Yo regreso el día de mañana, si Dios quiere, mañana ya viernes.

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estamos. Buenos días, familia. Buenos días. Estamos, excelente mañana de viernes, ya 25 de septiembre. Buenos días, oiga, buenos días. Morning. Bienvenidos a este programucho que se llama Morning Show por la más prendida. Viernes para recordar, viernes bonito. Hoy proyectamos música del recuerdo, música para disfrutar. No me vaya a salir hoy, oiga,

102 a través de las redes sociales. Facebook ya está lista nuestra publicación. Contenido en el Facebook ya está actualizado. Ahí déjenme su comentario, manita arriba, comparta, like. Sí. Y por supuesto en el WhatsApp 834-350-2830. ¿Qué le parece si comenzamos en esta mañana de Morning Show por la radio? Por HP, la más

0: Oiga, 6:13 a.m. a quienes van encendiendo la radio. Buenos días, bienvenidos a este, su programa favorito, el programa más escuchado en todo Ciudad Victoria, en todo Tamaulipas, todo México. Sí, es el Morning Show de la más prendida por HP, sí señor. Oiga, ya tengo saludos ahí en el Face. Déjeme checar. Buenos días, HP, bueno, hola.
1: Buenos días, Rudo García.
0: ¿Qué pasó? ¿Cómo estamos?
1: Aquí preparándolo ya.
0: Ahí se escucha la tabla y el, ¿cómo se llama? Y el cuchillo.
1: No, ya tengo chicharracito, ya nomás de
0: avisarlo. Órale, pues ya está, ¿eh?
1: Vamos con el repollito de limón.
0: No, hombre, qué barbaridad, qué chulada. La ¿Qué dicen los gorderitas, compadre?
1: Ya andale, compadre, cuídate, me rube.
0: Gracias, cuídate, tú también.
1: Me saluda el Barranco Blanco.
0: Seguro que sí, viejo, va para allá, ¿eh?
1: El arreglamoto, digo, descompone motos.
0: Ah, el sobratornillos.
1: Ándale, el negrito.
0: Órale, yo le digo, cuídate.
1: Órale, igual, vale.
0: Un saludo por acá para Neri Guaye Aguilar. ¿Cómo está escuchando la 97.5 preparando el lonche? Que tenga un excelente viernes para recordar. Un rato más directo para el Cebetis. Saludos, bendiciones. Familia Gaitán Guaye, Colonia México, les saluda. No, hombre, muchas gracias. Chelito en el Fobiste, ¿cómo está? Ánimo, Chelito, salud para usted. Buena vibra. Carmen Guerrero, buenos días, amigo Rubén, salud para usted. Excelente viernes del recuerdo. Genoveva Juárez, también por acá nos escribe. Buenos días, Genoveva. Ciro Álvarez, buenos días, que tengas un excelente viernes de recuerdo, un saludo por favor, gracias al 100, aquí andamos al 100, compadre, aquí andamos al 100, dice Jesús Reta, buenos días, Chuy Reta, desde el Emilio Caballero, también saludos para todos los de Estación Carrizo, municipio de Hidalgo, especialmente para mi hermano Jorge Reta, gracias aquí al pendiente del HP, con la mormeta Rajatablas. Por acá también saludamos a Laura García, buenos días, Laurita, ¿cómo amaneció? Gracias por otro día más de vida, lleno de mucha vida, de energía, de bendiciones, bonito, casi ya fin de semana. Saludo, lo escucho en la colonia Satélite, ya viernes. Laura García, Miguel Zapata, buenos días, excelente viernes. Hola, hola, allá para mi compadre Miguel, el amigo, mi fiel amigo Miguel Zapata, quien le mando un saludo en esta mañana. Sale, vamos al corte, nuestro primer corte, regresamos, ya son las 6:15 a.m.
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están cantando las gallinas que aquí, ¿mande? No, las gallinas andan desde las 5 de la mañana. Yo tenía un gallo cubanito en aquellos años, no despertaba, no me despertaba. Pero, ¿cómo ponía lata toda la noche? Y estaba en la mera ventana que usted, y luego, como que ponía, se echaba en una maceta ahí en el... en la orilla de la ventana, pegada a la cama, y nomás se oía aquel ruidillo del... Toda la noche no dejaba de dormir. Y nomás escuchaba, y de repente, yo nomás escuchaba cine, así. Y yo dije, ya va a empezar con su ruido, y empezaba... Pues, ¿qué es eso? ¿Vas a cantar bien o no vas a cantar bien, tú? Así le ría, sí, de repente. Oye, le voy... Dice, buenos días, Luis, ¿cómo estamos? Excelente viernes de recuerdo. A ver si puede mandarme un saludo para el Mikey, el hombre más veloz, de la silla. Saludos, bendiciones, compadre, esperando el cambio de turno, pedirnos a descansar. Hasta mañana regreso a mi centro de trabajo, primeramente Dios, compadre. Luis Canet, saludos. José Manuel Padilla Rivera dice, hola, compadre. Gracias, compadre. Soy el pecero de toda la Riverada. Buenos días. Que suene ese acordeón, compadre. Órale, saludos a mi amigo José Manuel Padilla Rivera. Saludos a toda la banda, a toda la familia. Dora Navarro, hoy es viernes de recuerdo. Buenos días, Dorita. Buenos días, Dora Navarro. Le mandamos un saludo en esta mañana también por ahí escuchándonos en este día. Gracias, bendito Dios. Aquí estamos otro día más echándole ganas. Trabajando, dice aquí, trabajando en el 17 Zacatecas. Saludos a mi madre Francisca Morales, a mi esposa Marily González, Fran Vallejo, Club de los Mandilones. ¿Irá a llover o no irá a llover? Pregúntale al doctor, al señor del clima. Ya sabes a quién, compadre. Pues ayer nomás nos arrimó la lluvia, compadre, pero no nos dijo nada. El señor del clima, el tremendo Zúñiga, ya tiene días que no se reporta. Allá para el tremendo Mayelo, dice, ¿cómo estás, compadrito? Desde bien temprano ya listándonos para el trabajo. Salud para mi esposa Nelly. Y la vamos a Tamaulipas de parte de Mayelo. Órale. Por acá dice, bonito viernes del recuerdo, igualmente para todos los radioescuchas, acá en la Echeverría, la radio a todo volumen, escuchando la más prendida de parte de Santos Vázquez, acá en la Echeverría, se escucha solamente la más prendida, compadre, nomás se escucha, más norteña, no se puede. Todos los días, al pendiente del HP, Santos Vázquez, acá en la Echeverría. ¡Pum!

0: compadre, dice por acá mi compadre Jerry, dice, compadre, es bien temprano. Le digo, ¿para qué? Dice, le digo, ¿para qué? Pues es la hora que entramos. Dijo, no, compadre, te estás pasando de pura, le estás echando pura verdura al caldo. Le digo, ¿por qué? Dijo, no, con esas canciones, imagínate, ando seco ahorita y ando mal cocido, con ganas de correr para allá, el de las cortinas, y pues está cerrado, abren hasta las 9, ¿no? ¿Qué horas abren? No te la sabes. Pues no, pues yo no voy casi a eso. Yo no es más, yo ni voy. ¿A qué horas abren? ¿A las 10 o a las 9? A ver, los que seguidores de los fans de las amargas, ¿a qué horas abren? Bueno, mi compadre Jerry dice, oye, bien temprano, pasa rolas, compadre. Quítalas, por favor, ¿sí? Quítalas, por favor, porque si no, Bueno, oye, le mando un saludo especial a mi compadre Juan Correa, mi amigo Juan Correa. ¿Cómo estás, Juanito? Juan Correa, ya en el jale. Ya desde mi trabajo, ya escuchando Viernes del Recuerdo. Feliz fin de semana, compadre. Te mando un abrazo, Juan Correa, mi gran amigazo. Por ahí siempre tengo el gusto de saludarlo. Siempre que voy a llenar mi tanque de combustible, le mando un saludo a mi compadre Juan Correa, a toda la banda que por ahí está escuchándonos. Compadre, un abrazo. Buen día para tu familia también, Dice por acá, buenos días, Rubén. Mándame un saludo para Brian Martínez, acá en la Marte, alistándonos para ir a trabajar, a ver si puedes poner algo de Los Alegres de Terán o algo así. Con todo gusto, ahorita lo checamos, ¿sí? Se lo mandamos allá para la tremenda victoria. Ah, ya está desayunando, que ya bien temprano, Vicky. ¡Mi villa! ¡Estado, Vicky, estado! ¡Choto! ¡Toño! A ver, dice por acá, buenos días, Antonio Muñiz, ¿acaso hay otro? Aquí alistándonos, trabajando ya, compadrito, desde 17 de Zacatecas, a las 10 abren, Roosevelt. Ay, saludos a Pancho Castillo, ¿sabe? ¡Aguas! ¡Aguas, Toño! ¿Cómo estás? Hola. Estoño, tú sabes, Toño, tú sabes, ¿a qué les abren? ¿A las 10 o qué? ¿A poco? No, pues yo como casi no voy a esos rollos, compadre. Yo casi no, yo sé que abren a las 5 de la mañana los cafés del mercado y todo ese rollo, pero nomás, ¿sí?
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1: Estamos 6:35, el tiempo exacto aquí en el centro de Ciudad Victoria, la capital tamaulipeca. Oiga, no llovió, ¿eh? Por ahí más o menos era como a las, ¿qué? 12:30, no llovió de la mañana. 12:30 de la mañana, duró como un lapso de 40 minutos más o menos, ¿no? Sí, yo ni cuenta me di, nomás que escuchaba el ruido y escuchaba... dije, bueno, pues que se oye, ¿no? Pues estaba lloviendo bien bonito, refrescó la noche. Por cierto, le doy la información del clima al momento, 24 grados en este momento aquí en Ciudad Victoria. Hoy tendremos una temperatura muy agradable, ¿eh? Vamos a tener una máxima de 30 grados para el día de hoy, 30 grados máxima, mínima 23. Le digo agradable porque, pues a comparación de días pasados, 39, 38, 30 grados la temperatura hoy máxima para el día de hoy, viernes. Pronóstico de que llueva, si hay 80% de probabilidad de que llueva las próximas horas aquí en la capital tamaulipeca. Al momento, 24 grados en Ciudad Victoria, 24 grados. Para acá rápidamente y de Blon Ping Pong allá para, dice, buenos días, a ver, por acá, buenos días. Hace 4 años que Dios llamó a su lado a mi señor padre José Muñiz Rodríguez, se le extraña a mi viejo de oro, claro que sí, cómo no, ahorita se lo mandamos, gracias al viejón hasta el cielo, a don José Muñiz, el papá de mi compadre Toño Muñiz hasta el cielo, ya 4 años de su partida, y pues bueno, se le extraña al viejón, saludos. ¿Quién va por acá? Dice Jovita Hernández, buenos días, bonito viernes del recuerdo, gracias Jovita, muy amable, Jovita, siempre al pendiente de la radio, a toda la gente bonita, a toda la gente chula, allá en Servando Canales, saludos, siempre al pendiente de la 97.5 FM. Vámonos con esto, a ver qué te parece mi Toño.

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1: Vamos a escuchar la música, la voz de Beatriz Adriana. Se llama Macho Panzón. ¡Aguas! Macho Panzón, así se llama el tema. Beatriz Adriana, 6:41 de la mañana, 6:41. Súbale al radio, comadre.

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1: Bueno, continuamos. Ya son las 6:43, 6:42. 6:42. Ni un minuto más, ni un minuto menos, ¿sí? 6:42 de la mañana, todavía no brinca. San Juanita Jiménez, buenos días, San Juanita. ¿Cómo está usted, hombre? Buenos días. Dios lo bendiga, gracias. Igualmente para usted, bendiciones. Benita Trujillo, buenos días. Benita, ¿cómo está usted? Desde el Barretal lo escuchamos. Acá le saludamos. Gracias, muy amable. Hasta allá le mandamos el saludo. ¿Sí? Excelente día. Bonito fin de semana para usted. Benita Trujillo, a ver, déjeme, le pongo un like aquí para que sepa que ya lo mandamos, ¿sí? Dice por acá, gracias, Robert, por el. Gracias, nombre al contrario, que agradece, para eso estamos. Oiga, el teléfono en camino, 834-318-2402. Ahí en el Facebook, no me deje solo en las redes sociales. Por ahí lo invito para que me le dé reacción a la publicación de un servidor de este chavalón, de este galón, ahí en el Facebook. Nuestro contenido actualizado en la página del Facebook oficial de la HP. Ahí en el WhatsApp, no se lo olvide, 834-352-0830. Y vía telefónica, que está sonando, ahí está, lo está escuchando usted, activo en esta mañana. Buenos días.
2: Buenos días, aquí te estamos escuchando, manito.
1: Muchas gracias, ¿ya tomó café?
2: Ay, ya me había un boloche de galletas. Y un pedazo de papaya, y vámonos.
1: Hacía cucharazos, compadre, las galletas, para que no. Luego uno se embarra con los dedos, ahí, no me cucharazos.
2: Que le abro el cabrón corral y salieron todos los animales.
1: En lo personal me encantan poner las gallinitas, como le decía yo a Don Chente, en que paz descanse.
2: Así es, hermanito, aquí estamos.
1: Cuídate, hermano, Dios te bendiga, cuídate.
2: Salúdame a Ricardo, a Pepe y a Rodolfo.
1: Sí, claro que sí, va para allá, ¿eh?
2: Ándale.
1: Esos cuñados. A ver, llega este tema, se llama En la casa de mi suegra. ¡Aguas! Ahí te hablan, en la casa de mi suegra.
3: Esos cuñados.

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0: ya octubre, noviembre y diciembre, ¿no? Entonces, pues, el clima perfecto, temporada. Pero hay una cosa que es muy importante y siempre a veces pasa desapercibido: la salud, que es lo más importante. Tener salud, porque con eso viene de la mano muchas cosas. Si tienes salud, trabaja. Si tienes salud, va a las fiestas. Anda contento, anda feliz. Porque si traes dolor de cabeza, a veces está mala, ¿no? Entonces, lo más importante es tener salud. ¿Sí? Es por eso, ¿por qué vengo a esto? Porque ahorita me habló un cuate y me dice, oye, estoy bien contento porque pues soy cumpleaños, pero ¿sabes lo que...? Ah, le digo yo, ¿y qué te regalaron? ¿Compré un pastelito? Y dijo, no, yo no quiero pastel ni quiero mañanitas. Solamente quiero salud, así como hasta ahorita creo que la tengo. Y es cierto lo que dijo mi compadre, ¿eh? Es cierto lo que dijo. A quien le mando un saludo a mi compadre Héctor, Héctor Ruiz, acá por la zona centro, aquí cerquita, ando trabajando. Mi compadre dijo, ya que andamos trabajando, compadre, echándole ganas, con la bendición de Dios. Y me dijo algo muy cierto, muy cierto. Compadre, felicidades, como quiera, pásala bonito, Héctor. Pásala bonito, compadre. Ahí en la zona centro, echándole ganas. Dijo, no me pongas mañanita, solamente deséame salud, que es lo que yo quiero, ¿sí? Mande, tenemos un saludo para Fran Vallejo. Buenos días, Fran, ¿cómo está usted? Buenos días, buenos días. Porque me decía que bien contento por llegar a este tiempo, a este temporada del año, ya casi, pues la mejor época del año. Le digo, sí, efectivamente, ya llegamos, gracias a Dios. Y con salud, que es lo más importante, pasar. Y platicamos, y me dice, estoy bien contento porque cumplo años y solamente quiero saber. Héctor, ahí está, tu comentario. Fran Vallejo, le mandamos un saludo, estamos con Fran Vallejo, ¿verdad? Escuchamos la más prendida, salud para el cuadro chico, de los mandilones, para Toño Muñiz, Marily, Félix Huerta, su esposa Olguita, el Macarrón, Teresita, Felipe Gallardo, toda la gente de los Quietos de San Carlos que siempre te escuchan, muy amable, gracias, a darle con todo, que Dios los bendiga, a usted también, Fran, cuídese mucho, bendiciones, ¿sí? Dice por acá, hay otro saludo que no recuerdo dónde quedó. Eloisa Pérez, buenos días, Eloisa. Eloisa, buenos días, saludos. Salud para la raza de Massey. ¡Ah, mis amigos de Massey! Fieles seguidores del Correcaminos. Sí, hoy juega la raza, ¿eh? Saludos a toda la raza por ahí, seguidores del Correcaminos. Claro que sí, compadrito, de parte de mi amigo el güero de Massey. Saludos a mi compadre el güero, ese güero de Massey. Saludos, ¿qué dice mi güero? Chepe, bueno.
1: Buen día, Rubén, buen día.
0: Hola, ¿cómo estamos?
1: Estoy escuchándote, haciendo calentamiento ya para irnos a
0: oye, pues un saludo a toda la manzanada, oye.
1: Es correcto, no, le digo a mi chamaco, oye, mi hijo, es cierto que es viernes.
0: ¿Eh?
1: Le digo a mi chamaco que es viernes. Le digo, es canción de huele en la popó.
0: Ya sé.
1: Quiero marranear.
0: Pues sí. Oye, pues, échale muchas ganas.
1: Sí, vamos a anhelar unos cuantos
0: metros
1: de excavación.
0: Ya está. Oye, y ahorita que, una pregunta, yo digo, ahorita que llueve, ¿no batalla?
1: ¿Cómo?
0: Ahorita que está llovido, que está el suelo mojado, ¿no batallan para hacer norias?
1: No, la cosa es que no más vamos a nivelar,
0: pues ahí
1: te va.
0: ¿Ah, sí?
1: Sí, ya anda, metió la máquina.
0: Ándale.
1: Cuando vamos a nivelar, pero pues aquí en la Liga no está lloviendo, que está rumbo a Tamatán.
0: Ah, ok. Ya está, compadrito, cuídate mucho, ¿eh?
1: Ahí ponme algo para cuidar aquí con el estando juntando basura.
0: Cuídate, estamos al pendiente, viejo. Que Dios te bendiga,
1: ¿eh? Gracias por verte, viejo.
0: Dale. Manzano, le mandamos un saludo hoy a los noriólogos allá en el Ejido de la Libertad. Les mandamos un saludo. Sí. Y si queda, fíjate, yo siempre he tenido la curiosidad. Me gusta el rancho, he andado en el rancho y me gusta. Pero nunca tuve ese placer de llegar al fondo de la noria y ver cuando brota el agua, los primeros brotes de agua. Me gustaría verlo, compadre. Ahí, amigos de los noriólogos allá en La Libertad, a ver si por ahí tienen algún video que nos compartan acá en el WhatsApp. Porfi, sí. Órale, vámonos con más música. Ya son las 6 de la mañana con 53 minutos, ya 6:53. Permítame. Más que saludos, compadre. Buenos días. Saludos para mi. esposa Araceli, perdón, Zaida Arámbula de Vázquez, Cachín Vázquez, saludos para Rubén Vázquez y su esposa Zaida Arámbula de Vázquez, perdón, de parte de Cachín Vázquez, aquí te escucho en mi casa, gracias al pendiente de la radio.
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1: Bueno, pues aquí está la música del vaquero de la cumbia, Chuy Cardoza, recordando sus temas, recordando su música, el vaquero de la cumbia, Chuy Cardoza. No, hombre, qué bárbaro, grandes temas.
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1: La música del vaquero de Chuy Cardoza, recordando sus temas, recordando la música, el vaquero de la cumbia, Cardoza. Qué bárbaro, grandes temas.

estamos al pendiente. Bendiciones, Liliana. Órale, pues, ¿quién más por acá? Charmín de Valle. Charmín, ¿cómo está usted? Mi querido y estimado amigo Rosbel García, ¿cómo está usted? Bendiciones desde Fraccionamiento Santa María, familia Valle Vázquez, le saludas. Salúdame, por favor, a mi mami Julia Flores Mota, te escucha siempre en la colonia Ravis, Pepe Cabrera, buenos días. Escuchando acá en Conrado Castillo de Padilla, te encargo una de Chuy Cardosa, porfis. Hijo, en la mañana ya la pusimos, Saludos, Pepe Cabrera. Ahí se la mandamos, con gusto. Un placer enviarle y saludarle y complacerle a todos y cada uno de ustedes. ¿Sale? ¡Vámonos! 6:58 6:58 ¿Qué más tenemos por acá? Mi querido Charlie. Besos callejeros.

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2: Cada quien, bueno, pues es que el clima la merita, papá, ¿sí? Buenos días, oiga, ya estamos de regreso, ya son las 7:04, vamos a continuar, tengo por acá saludos de volada, de volón ping pong, porque el tiempo se me va, y ya me están presionando acá que,
3: más música, compadre, pues,
2: sí, ahorita le paramos música, nomás aguánteme tantito, sí, porque también sería una falta de respeto que yo dejara en visto acá los mensajes y no les dé seguimiento, ¿sí? Por acá le mandamos un saludo a, dice por acá, Sandra Tinajero. Buenos días, Sandrita, ¿cómo está? Buenos días, excelente mañana. A mi comadre Katy, ¿cómo está? Buenos días. Mi comadre Katy, no, anda bien activa Katy. Saludos a mi comadre Katy. Buenos días, Rosbel, aquí escuchándole. Allá para Sarita Martínez, allá en el Olmo. ¿Sí está en el Olmo? Sí, allá para mi comadre Sarita Martínez, muchas gracias. Oiga, a todos ahí en las cafeterías, ahí en los negocios de comida, a toda la gente bonita, a toda la gente chula que por ahí nos está escuchando ya en sus labores, hombre, pues muchas gracias, amigos en los casetas de vigilancia, diferentes clínicas. Oye, por cierto, les mando un saludo allá para mis amigos en la en el área de lavandería del Hospital General. Saludos a toda la gente por ahí del Hospital General, al jefe Soto, a la muñeca, a mi amiga la licenciada Miriam, a todos ellos por ahí les mandamos un saludo, sí, que por ahí están al pendiente de la radio. Qué bueno, gracias, allá en el Hospital General. Usted que nos va escuchando con rumbo a su trabajo, digo, porque hoy no hay clase, ¿verdad? ¿Sí hay clases? Bueno, en algunas instituciones, como prepa y todo eso, ¿hay clases? Ah, ok. Bueno, un saludo especial a toda la raza que va a la escuela. Échale ganas, ánimo, ánimo.
1: Y nadie quiere dormir.
2: Vamos a continuar con más ambiente musical en esta mañana. Ponerle sabor.

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1: Ándale, pues. Bueno, vámonos. Oye, tengo un saludo por acá rápidamente. Dice para mi sobrino. A ver, ahí está, porque luego no lo leo bien. Por la flojera de no arrancarlo. Oye, un saludo para mi sobrino Diego Raúl García Rodríguez, el sobrino de mi compadre José Luis, que nos escucha acá por la Santander, Colonia Santander, ¿sí? Bueno, allá dice, oye, compadre, pues nada más para hacerte la invitación para que te vayas a las hamburguesas en la tarde, posito a las 6. Va a estar ahí festejándose Diego Raúl García Rodríguez, unas hamburguesas y pues bueno, para que te vayas a echar una hamburguesota con doble piña, compadre. No me le pongas piña, aunque sea doble carne, ¿sí? No es cierto. Un saludo especial para él, Diego Raúl García Rodríguez, que hoy está cumpliendo años de parte de su tío, el buen José Luis, allá en la colonia Santander. Y bueno, el sobrino nos está escuchando en la Colonia México, cerca del barrio antiguo, allá en la Libertad, ¿sí? Bueno, pues ahí un saludo especial para Diego Raúl García Rodríguez, hoy cumpleaños.

0: Siempre, siempre, siempre, siempre lo escucho. Todos los días lo escucho, todos los días. Quiero que le mandes un saludo a mi esposo Emilio Trejo, que se levantó bien temprano, se fue al trabajo. Le deseo que le vaya bien bonito en todo lo que haga. Te encargo una canción. Claro que sí, excelente día de parte de su esposa Teresita. Saludos, bendiciones. Allá especialmente para don Emilio Trejo, que todos los días está al pendiente de la radio, en el trabajo, en la casa, donde quiera que vaya. HP, buenos días. Hola.
1: Buenos días.
0: ¿Cómo estamos, viejo? Buenos días.
1: Oye, ¿me podrías complacer con una canción?
0: ¿Cuál canción quiere que le mandemos, oiga?
1: La Polca Tamaulipas.
0: Ajá.
1: Con los montañeses del Álamo, compadre.
0: Claro, ahorita la mandamos.
1: Que tengas muy buen día, bendiciones.
0: ¿Dónde me escucha, mi amigo,
1: Aquí en la Presión Linda Vista.
0: Órale, va para allá, viejo, ahorita se la mandamos, ¿sí?
1: Gracias, buen día.
0: Ya dijo, vámonos con este tema, se llama El Pañuelo Blanco.

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0: no, pues nada. Qué bueno que le fue muy bien en la lotería, Lili. Me da mucho gusto que le haya ido bien bonito,
1: Además anunció que
0: más o menos dice que ganó, ¿cuánto ganó? Unos 800 pesitos, más o menos, dice.
2: Bueno, 800
0: casi 1,000 pesos. Ah, mire. Se me hace que yo voy a renunciar a mi chamba para irme a jugar lotería mejor.
2: Difícil,
0: oiga, pero ¿sí dan de comer ahí? ¿Un taquito, algo así, botanito o algo? Digo, pues. Oh, sí, ¿para qué cosé, Lili?
2: Si no lo cosé, ¿verdad?
0: Sí. Bueno, pues la dejo, Lili, porque tengo que continuar por acá con los saludos pendientes, ¿sí?
2: Ah, bueno, amigo, gracias por comunicarme.
0: Cuídese bastante y pues ya sabe que siempre estamos a la orden, ¿sí?
2: Ah, bueno, amigo, ya sabes también. Te estimamos mucho, ya te extrañaba, ¿no?
0: ¿A poco? Bueno, yo también los extraño mucho siempre que no vengo aquí a trabajar.
2: Gracias, amigo.
0: Ándale. Bendiciones, Lili, cuídese. Un saludo tototote a mi amiga Lili Berrones. Oye, también le voy a mandar un saludo a doña Meli. ¿Cómo está doña Meli? Allá en Atamatán. A mi amigo el profe Temo, allá para Mingo también, que todos los días nos escuchan. Para usted, doña Meli, cuídense mucho, bendiciones. ¿A quién más? Cuquita Puga, saludos a mi comadre Cuquita Puga, saludos a mi comadre Yuli Vázquez y Felipa Vázquez, a don Juan Flores y Flora Vázquez allá en el poste negro. Hasta allá les enviamos el saludo allá en el poste, bueno, hasta el poste negro de San Carlos. Oiga, no se le olvide enviar su mensajito en la página del Facebook, ¿sí? Ahí estamos con la actualización de nuestro contenido en la página del Facebook oficial del HP, en el WhatsApp. No se le olvide, ahí está el WhatsApp 834-352-0830. Ahorita vamos a darle el santoral. Ahorita viene también la información del clima, la ligera información del clima para que esté más o menos ahí. Más o menos porque no le damos una información al 100, pero sí a lo básico para que usted esté preparado para las próximas horas aquí en cuestión del clima, sí, aquí en la capital tamaulipeca. Vámonos con la música, tengo llamada. Échamela para acá de una vez. HP, buenos días. Hola.
3: Sí, buenos días.
0: Buenos días, Chelito, buenos días.
3: ¿Cómo pareciste?
0: Echándole ganas aquí, mire, gracias a Dios, ¿sí?
3: Sí, te estoy escuchando. No te voy a quitar mucho tiempo.
0: No, pasa nada.
3: Pedirte un favor.
0: A ver, dígame el favor.
3: Que viera ahora para ti un poco mejor.
0: Bendito Dios.
3: Y quiero que me le des gracias a los achaperos que me saludaron.
0: Todos.
3: Me mandaron buenas vibras ayer y Marilí también.
0: Uh-huh, sí.
3: Y a todos los chicos, no me acuerdo de los nombres. Sí. Me sentía muy mal. Ajá. Pero muchas gracias porque siempre me da ánimos por tu. Porque tú lo
0: decías
3: primero.
0: Mire, es gracias a ellos también. Y yo nomás soy aquí el intermediario. Dijo que yo soy el intermediario, nada más. Pero gracias a ellos también, ¿eh? A ellos.

0: Solita, llámenos, ¿sí?
1: Sí, sí, sí, un poco mejor, ya, ya, como un poquito mejor.
0: Igual, si se siente pero... sola, ahorita le mandamos a don Casimiro allá para que le acompañe perdido, ¿eh?

0: acordarme de dónde nací.
1: Ayer le mandé la mula, ¿eh? Ayer.
0: Sí, ya la escuché, la escuché.
1: Para que se alivianara, porque...
0: No, hombre, hace mucho que no la escuchaba.
1: De eso se trata, que la pase bien y que se levante el ánimo, ¿sí?
0: Sí, mi amor, sí.
1: Cuídese mucho, bendiciones.
0: Sí, saludos a las niñas.
1: Cualquier cosa, estamos al pendiente, ¿sale?
0: Sí, ándale, muchas gracias.
1: Ándale, pues, ándale.
2: Avise a la policía, también a los periodistas.
1: Pongas ese fondo musical, compadre, porque luego dicen que yo soy... No lo pongas, ¿sí? Saludos allá para Sandra Tinajero. Sandrita, buenos días. ¿Cómo estás, Sandrita? Buenos días, Sandra. ¡Uy! ¿Qué tengo por acá? Está lleno de mensajes. Ahorita le damos seguimiento, papá. Ahorita le damos seguimiento, amigos del WhatsApp. Permítame, ¿sí? Ahorita le damos seguimiento. Vámonos con el siguiente. ¿Qué más tenemos por acá, chavalón? De los temas solicitados en esta mañana.

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0: Buenos días, maestro. Buenos días, excelente viernes, excelente día, Dios me lo bendiga. Ahorita con esas canciones que tiene, hasta me acordé de la primaria, cuando decían avance primero A, avance primero B. Bonitas canciones. Dale, Carlos, saludito a toda la raza que andamos en plataforma. Que nos vaya bien a todos y que Dios nos cuide y nos proteja.
1: Así es, compadrito, así es, que a todos les bendiga, a todos los que andan trabajando ahí en la volanteada, cuídense bastante, que Dios los bendiga. Y así es, con estas canciones, yo iba a la primaria y yo me acuerdo cuando yo estaba en sexto y en quinto de primaria.
2: ¿Qué hago? Tranquilo.
1: Sí, que toda la semana había que decían, no, pues que le toca la guardia a los de quinto, supongamos, ¿sí?
2: Ah, no, yo andaba bien estricto yo.
1: Aparecía el director de la primaria.
2: ¡Ey! A ver, levántame ese.
1: ¿Y una vez que le digo uno de sexto? Se le pone.
2: ¿Qué dices? No, nada, que ahí déjalo, yo lo levanto.
1: No, qué bonito recuerdo de la primaria, ¿no? HP, buenos días, HP, bueno. Bueno, buenos días. Hola.
3: Aquí, Cacharpas, Rubén.
1: ¿Qué pasó, Cacharpas? ¿Cómo estás, hombre?
3: Estoy echando mi cero, lo que tengo que trabajar ya.
1: Bueno, qué bueno, compadre, qué bueno que ya estás listo. Qué bueno, ¿eh? Me da mucho gusto saludarte. ¿Mandé?
3: Unas
1: salchichas y luego te pones frijolitos y, hombre, qué bárbaro.
3: No,
1: es un platillo que nunca puede faltar, compadre, en la obra. Claro que sí, yo te lo mando. Bendiciones, suerte, compadre, suerte. Pero déjame rápidamente darle lectura por acá. Dice por acá. Dice Chelito, saludos de parte de Teresita. Bendiciones, qué bueno que esté bien. Bendiciones, bonito viernes aquí escuchándole como siempre a diario con la bendición. Ah, la pequeña Aitana, le mandamos un saludo a Mari Díaz. Saludos, qué bueno que ya está mejor, Chelito. Qué bueno, bendiciones. Allá para Mari Díaz y la pequeña Aitana. Ayer la saludé de pasadita, ahí te mandé un saludo. Están bien entradas. Saludos a Mari Díaz y allá para Aitana. Saludos, mándame un saludo a mi abuela Leticia de parte de sus dos nietos. Que se levante a hacer el café.

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1: Para ti, Carmen. Le mando un saludo. A ver, quiero hacer paréntesis. Oiga, saludos a mi amigo el Big Power, a toda la raza de limpieza, a todos los que andan por ahí en la unidad en el transporte, en los camiones de la basura, hombre, para que me entienda, o del transporte, el colector de basura. Compadre Big Power, échale ganas, compadre, que Dios te bendiga. Bendiciones. No sabía, compadre, recupérate pronto. Un favorzote importante. Sí, un favorzote así. Yo sé que toda la raza que me escucha, pues sí, le echan ganas. Cuando usted haga el desecho de... Tire la basura, hombre, vaya. Cuando sea objetos punzocortantes, llámese vidrio, llámese plato roto, ya ves que de repente por accidente se nos cae un plato. Si fuera posible, en un cartón etiquetado, vidrio, jeringas. Oiga, mire, aquí traigo jeringas, por favor, manéjelas con cuidado. Sí, yo sé que a veces dejamos la basura en el poste, en la esquina, pero pues una etiquetita ahí, ¿no? Con papel, lápiz, pluma, no sé. Tiene jeringas, cuidado. Digo, para cuidar el manejo de estos residuos. Sí, porque los señores que andan trabajando ahí, recolectando los desechos, que pasan por la casa, bueno, total. Ellos andan ahí, no saben. Y es cuando pasan los accidentes, que se cortan, que se encajan un clavo, y ahí vienen las consecuencias para ellos, para su familia. ¿Sí? Por eso les pido a ustedes, de la manera más atenta, ¿sí?, a nombre de todos los amigos recolectores de basura, por favor, a todos los de limpieza pública también, cuidémoslos, porque ellos son los que se encargan de la imagen de la capital. Sí, entonces, vamos haciendo esa campaña, por favor. Aquí los invito para que esa campaña la pongamos en práctica. Sí, por favor. Le digo porque mi amigo Big Power, que trabaja en eso, por ahí se dañó un pie con un vidrio. Entonces le mandamos un saludo, compadre. Las mejores HP Vibras te las mandamos de aquí. Y yo sé que todo el público que nos escucha en esta mañana por medio de un audio a través del WhatsApp te van a mandar las mejores vibras, compadre. Sí, las mejores vibras por medio de un audio WhatsApp, 834-352-0830. Compadre, Big Power, échale ganas, compadre. Te vas a recuperar, vas a ver. Échale ganas, ¿sale? Y ahí está el llamado a usted que pues son los que nos hacen el favor de llevarse la basura al donde debe ser, a los contenedores donde debe de ser. Ya sé, ay, pues es que les pagan para sí. Pero pues también tienen familia, tienen que cuidarse, ¿verdad? ¿Qué más tenemos? Teresita me puso frijoles en carro, qué chulada. Saludos. Mande su audio para mi compadre Big Power, que se recupere. Échale ganas, compadre. Sí, 834-352-0830. Vámonos con más música. ¡Ánimo, raza! Bonito viernes para todo.
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La quinceañera. Oiga, antes de irme a la pausa, en Santoral se me estaba pasando, compadre, antes de irme a la pausa, saludos a quienes lleven el santo nombre, a quienes el día de hoy usted conozca y que se llamen Eucarpo, quien lleve el nombre de Solemne, Cristóbal, Fermín, ¿quién más? Marcos, mi compadre Marcos Porras, Sergio y Principio. Bueno, para todos ellos el día de hoy, muchas felicidades en este Día de sus Santos. Si usted los conoce, felicítelos porque hoy es el día de su onomás.

0: Pepito, por favor, mi Rubén.
1: Claro que sí, va para allá, ¿eh?
0: Y ay, a la señorita Lili.
1: A Lili Berrones.
0: Berrones.
1: Claro que sí. De parte de ti, compadrito.
0: Ándale, muchas gracias.
1: Gracias, bendiciones, mi compadre Facundo, el pajarito, Juan Borrego, saludos, Juan Borrego, Martín Valderas, buenos días, Robert García, ¿cómo estás? Excelente viernes, del recuerdo aquí escuchándote, por acá también el saludo va, dice, saludos para Félix Huerta, de parte de su primo Willy, saludos para Félix Huerta, dice, oiga, una recomendación, qué bueno que usted da es por esas recomendaciones, gracias, hay otra persona que por acá nos escribe, dice, las personas que utilizan jeringas, ya ve que por ahorita que la insulina, que esto y que lo otro, bueno, pueden almacenar y desechar una botella de refresco ahí, echarla, depositarla, sí, apretarla, si es posible, para, claro, con la aguja encapuchonada, con el capuchón, para que sea doble protección para los amigos que trabajan los desechos. Saludos, gracias, buen día por su recomendación. Hombre, contrario a ustedes, también gracias. Salud para Leonel García Morales en Villas de Casas. Hoy está cumpliendo años de parte de su mamá, Ramona Morales. Por supuesto, Leonel García Morales, ahí en Villas de Casas, hoy cumpleaños. Feliz.

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1: Qué gusto de volverte a ver. Bueno, queda la música del ídolo de multitudes, el señor Rigo Tobar. Oiga, por cierto, hoy quiero mandar un saludo. Hoy es el día del farmacéutico. ¿Sí? ¿Por qué hoy es el día del farmacéutico? ¿Y cuál es la idea del farmacéutico el día de hoy? Bueno, pues para reconocer a los profesionales de la farmacia, ¿sí? Y la industria farmacéutica, destacando su labor en la prevención de enfermedades, promoción de la salud y también desarrollo de medicamentos que mejoran la calidad de vida de las personas y animales, ¿sí? Porque también los animalitos entran en el mundo de la farmacéutica. HP, buenos días.
2: HP, buenos días.
1: Buenos días, ¿cómo está, Marichelle? ¿Cómo está usted?
2: Gracias a Dios.
1: Ándele, me da mucho gusto saludarle.
2: Con el niño.
1: ¿Con cuál niño?
2: Con mi gatito.
1: Ah, ¿cómo se llama el niño?
2: Bebé.
1: ¿Bebé?
2: Sí.
1: ¿Cómo está el bebé? ¿Cómo está?
2: ¿Qué bebé?
3: Espéreme.
1: Oiga, Marichelle, le mando un saludo especial. Cuídese mucho, ¿eh?
2: Cuídese mucho.
1: Ándele, bueno, pues a ver, ¿para qué me saludo? Dígame de una vez. Ajá.
2: ¿De Guadalupe?
1: Sí.
2: ¿De la Silva?
1: Ajá.
2: ¿De Consuelo?
1: También, ¿cómo no?
2: ¿De mi Luis?
1: Sí.
2: ¿De mi Huerta?
1: Félix Huerta, saludos.
2: ¿La cuchara de Sabino?
1: La cuchara de Sabino, sí.
2: ¿De García?
1: Gracias, muy amable. Gracias.
2: ¿Y su esposa?
1: Gracias. Gracias.
2: ¿Justo Coronado Justo?
1: También para Justo Coronado, sí.
2: ¿El papá de Justo?
1: Sí.
2: ¿Ella de Justo?
1: Sí. Agarre aire, hombre, agarre aire.
2: ¿El papá de Justo?
1: Sí, ¿cómo no?
2: Para elegido de la misión.
1: Para elegido de la misión, ¿cómo no? Okay. ¿Y don Pedro? ¿Qué dice don Pedro? ¿Cómo anda don Pedro?
2: Anda en el baño.
1: ¿Anda en el baño? ¿Y qué anda haciendo ahí en el baño, hombre? Tan temprano.
2: ¿Se va a bañar?
1: ¿Se va a bañar?
2: Sí.
1: Ándele, qué bueno. Se me hace que usted lo mandó a bañar bien temprano. ¿Eh? Déjelo al hombre que ande a gusto así. ¿Eh?
2: No, tiene que bañarse.
1: Tiene que bañarse. ¿Usted se bañó?
2: ¿Se bañó?
1: Déjela, don Pedro, hombre, que ande a gusto así. Digo, yo, en lo personal, yo cuando hace frío, yo con mi suciedad soy bien a gusto, bien feliz. Con 3 días me baño, no pasa nada. Ni que anduviera de novio. Sí. Pero bueno, yo a veces aguanto hasta 5 o 6 días, no pasa nada. Nomás perfumito y todo ese, todo el rollo.
3: No es cierto, Marichelle, no es cierto.
1: Qué bueno. Cuídese bastante, Marichelle, ya nos vamos. Ándale pues, hombre, cuídese mucho.
2: Adiós.
1: Adiós, bye bye, cuídese. Ya nos vamos, gracias por haberme acompañado. Llegamos a la parte final. Tengo otra llamada, ya no la recibo, hermano. Ya córtale, por favor. Sí, discúlpeme, ya no puedo tomar la llamada porque el tiempo se me fue, pero yo regreso por la tarde 4 a 6. Se quedan con el maestro Jorge Enrique Hernández en el show de Molcajete de este viernes. Viernes para recordar, trae buena música, trae buena alegría, buen entretenimiento. Así es que quédese con él. Yo regreso de 4 a 6, primeramente Dios. Mi comadre Katy, gracias Katy. ¿Qué dice Katy? A ver, Katy, gracias Katy. Cuídense mucho, bendiciones. Ya faltan 5 para las 8. Nos tenemos que ir. Gracias, don Casimiro. Adiós, que le vaya.

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2: Es viernes del recuerdo.

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Haya caído la bendita lluvia, pero bueno, pero de que está fresca aquí en el centro de la capital, Tamaulipeca, Ciudad Victoria, está fresca, ¿eh?

0: bárbaro, qué bárbaro. 8:10 a.m. Comadre, 8:10, compa.
1: Hoy es viernes del recuerdo.
0: Viernes del recuerdo. Oiga, de una vez para salir con estos accesos que tengo para que vaya a ver a el clásico tamaulipeco, manden su WhatsApp, pongan la palabra clásico y su nombre completo. ¿Sí? Aquí daremos el nombre de las personas que se van a llevar el acceso doble. ¿Sale? Manden su WhatsApp al 834-352-0830. La palabra clásico, su nombre completo, para que tenga oportunidad de llevarse un acceso doble para que vaya a ver el clásico tamaulipeco entre Correcaminos y la Jaiba Brava del Tampico. Sí, señor. Ándele. ¿Eh? Por ahora no acepto mensajes a través de mi WhatsApp personal. Así es. No se reciben llamadas al teléfono personal, por favor. No tengo compromiso con nadie. Entonces, todo va a lo que es la tómbola digital que tenemos aquí, ¿verdad? Así es que ya sabe. Bueno, 8:11, comadre, 8:11.
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1: Le cambie, dijo aquel. Lupita, por allá en Compuertas, ¿cómo estás, Lupita? ¿Cómo naciste? Oiga, mande su mensaje con la palabra clásico y su nombre completo para que pueda participar y llevarse uno de los accesos dobles para que vaya a ver el clásico hoy por la noche. 834-352-0830. La palabra clásico, su nombre completo al 834-352-0830. Pero hágalo ya, ¿verdad? 8 de la mañana con 18 minutos. 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Buenos días, a sus órdenes. A sus órdenes. Dos buenos y vámonos. 8:17 minutos, comadre.

Si se lo pierden, 8:25, comadre. Hoy es viernes para recordar. Viernes bonito. Viernes de esos de híjuela. No. De esos viernes que híjuela mañana.

0: Están los viernes del recuerdo porque me traigo mis cassettes y se los pongo, comparto con ustedes, ¿eh?
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0: Mira, a ver si jala todavía. Es por el lado B, papá, donde viene la rola. Por el lado B del cassette, ándale.

0: 8:31, comadre, ya entramos a la primer media hora.
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4: Muy bien, 8:34, 8:34. Viernes bonito.

Lo pierdes, ¿eh? Qué bonito es lo bonito, de veras. Dice, pasando por la Borcitas, que no empiecen a amargarme el día, por favor, Voy saliendo de Victoria, Monterrey, ándele, ahí te encargo una de Carlos Sin José, ándele, una canción de Rigo Tobar. La gente pidiéndose y volcándose, dice Panchito, ese Panchito. 836, comadre. 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Dice, buen día, disculpe, estaba mejor la música que tenía ayer por la mañana, que no era Viernes del Recuerdo. Vaya, vaya, pues que ponga su difusora.

0: Mate Coco, Quique, 844. Oiga, Juan Alberto Mota Sandoval, María Elizabeth Izaguirre, Jocelyn Ovalle Molina, Luis Enrique Camacho Martínez y José Isabel Villanueva son los ganadores de los accesos dobles para que vaya a ver el partido Correcaminos contra la Jaiba Brava. Favor de pasar de 12 a 1 de la tarde el día de hoy. Único horario. Único horario. No me vaya a salir con que,
1: oiga, pero es que yo estoy trabajando y no puedo ir.
0: Ni modo, lo va a perder. Lo va a perder si no viene.
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6: Muy bien, 8:48, comadre, saludos al ingeniero Juan Antonio Carrillo Castillo, ya está listo, ¿eh? Si ya está listo para pagarle la comida a aquel. ¡Ey, Benito, no estés ventilando aquí esas cosas! No le haga caso, ingeniero, Juan Antonio Carrillo. Sí, pues aquel ya ha de estar relamiendo los bigotes. Pues ya sabes, siempre olvida la cartera. Diga nombres, papá. Correcaminos ya pasó de historia, mejor nada. O sea, ¿qué cosa? ¿Eh? Vaya y dígalo, pero dentro del estadio, no aquí, ¿verdad? Pues claro, aquí es muy fácil decirlo. Vaya y grítelo allá dentro del estadio. Así decía don Carlos, ¿verdad? Cuando la gente decía, no, que corre camino, así que vaya y dígalo, pero dentro del estadio. Pues sí, ¿a mí qué me dice? Ay, ay, ay. Duendes de control. ¿Qué te faltó, mija? Ay,

nos has fallado, has destrozado. Cálmate, Coco Quique Junior. 8:53. Qué bonito es lo bonito, ¿verdad? Cuando uno, pues complace a la gente y la gente que está disfrutando este programa tan bonito de veras, ¿verdad? De esos programas, maravillosos. Cálmate ya, Coco Quique. Ponle música, ponle Cata de Linares, Ramón Ayala, Invasores. Sí, bueno, algo de Rigo Tobar me pide.

0: Váyase, don Gregorio. Ahí viene Porfirio. Mírelo.
1: Sí, él es.
0: Después me pague el mandado. Váyase por aquí, por dentro, para que no lo vea. Ándele.
1: Dame yo. Si corro es peor.
0: Lo va a matar.
1: Si Porfirio trata de matarme, me defenderé. Traigo con qué quererlo. Métase a la trastienda, Fermín. No se comprometa usted.
0: Sí.
2: ¿Ya me conociste, Gregorio Pedraza?
1: Sí. Eres Porfirio Cadena, el ojo de vidrio.
2: ¿Te acuerdas de la noche aquella del 28 de octubre? ¿Te acuerdas, cobarde?
1: Yo no tenía que hacerle un mal a tu papá. Fue una cosa...
2: Ya no cuentes esa historia a tu modo. Saca la pistola para que te defiendas, porque voy a matarte. ¡Sácala si no quieres morir como un perro!
3: ¡Ay!
2: Así quería verte. Así tengo que ver a todos los que redamaron la sangre de mi padre aquella noche del 28 de octubre. Yo tengo que redamarla, ¡veos!

0: ¿Quién eres? ¿Por qué te metes hasta el jardín? ¿Por qué no llamaste para que te hubieran...?
1: Usted es el juez que tiene el asunto de la muerte de mi papá, licenciado. Soy Porfirio Cadena.
0: El ojo de vidrio.
1: ¿Qué ha hecho hasta ahora? ¿Por qué no ha metido a la cárcel a los asesinos de mi padre? ¿Qué está guardando? ¿Quiere que los mate yo?
0: Porfirio...
1: ¿Quiere que me haga justicia por mi propia mano?
0: El proceso sigue su curso. Naturalmente, estas cosas requieren tiempo.
1: Asunto está claro, señor licenciado. Yo vide a los que mataron a mi padre. ¡Yo los vide! Con estos ojos, cuando estaban buenos, yo fui testigo de su cobarde acción.
0: Tú eres familiar del finado. Tú dices lo dicho, pero no hace testimonio, Porfirio.
1: Nomás quiero saber una cosa. ¿Va

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2: Dice el señor Jorge Enrique, qué terquedad de la gente pedir los viernes del recuerdo Porfirio Cadena. Es en serio lo que estoy comentando y discúlpeme que lo diga, pero se me hace una terquedad esa gente que pierde el tiempo escuchando Porfirio Cadena. Mejor ponga música en lugar de ese Porfirio que ya pasó de moda. ¡Sopas, Perico! ¡Sopas, Perico! En la Perla. Bueno, vamos a ver. Buenos días, a sus órdenes.
3: Buenos días, Jorge.
2: A sus órdenes, dígame.
3: Oye, Jorge, ¿qué pasaría en una serie Porfirio Cadena con el pelado de limón?
2: ¡Mande!
3: ¿Cómo estaría la serie de Porfirio Cadena con el pelado que caminaba así abierto acá de limón?
2: No existiría Porfirio Cadena.
3: ¿No, verdad?
2: No.
3: Pero estaría buena.
2: Sí, pero no. O sea, no hubiera llegado Porfirio Cadena hasta donde llegó.
3: Ah, ok.
2: O sea, no hubiera existido, vaya. Punto.
3: Sí, porque me acuerdo que hasta los perros se hacían la pipí cuando el pelado pasaba.
2: ¡Se meaban! ¡Qué pipí ni qué nada! ¡Se meaban! ¡Cállate ya, Beni! No, mejor no le muevo, oiga, ya. Ándele ánimo, porque no, este Beni ya ve cómo es, hombre. 9:04 en la Perla Ferretera, señoras y señores. 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

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Oye, este pelado ya no haya ni qué ofertar, ¿verdad? Cállate, Benny. Todo es bueno ahí en La

0: de veras,
1: Oiga, si no puedo ir, yo puedo mandar a alguien.
0: ¿Qué les dije? Ya están pillando los que se ganaron los boletos para ir a ver al Corre.
1: Oiga, si no puedo ir, yo puedo mandar a alguien.
0: ¿Para qué participan, hombre? Si sabe bien a lo que le van a tirar, hombre. Dice, me estás dando en el mero codillo, papá. Lástima que todavía no abren el depo, ¿eh? Ya hay, compadre. Ya hay, como quiera te venden. Dice Jorge Enrique, ¿qué te cuesta poner Porfirio Cadena? ¿Te aferras? No, señores. Es que hay más gente que no quiere a Porfirio Cadena que la que lo pide. Ya ve la persona que escribió hace rato. Dice, qué terquedad de gente. Sopas, Perico. Esa persona que habló para quejarse del ojo de vidrio, pues si no quiere escucharlo, que apague su radio. Uno no tiene la culpa que sea gente amargada. No, uno no dijo que estaba amargada. No. Nada más dijo que qué terquedad de gente en pedir Porfirio Cadena. Dice, señor Jorge Enrique, apoyo a la persona que dice que qué terca es la gente. Yo la apoyo. Porque es una terquedad estar escuchando los mismos capítulos. Sopas, Perico. Martita y don Pedrito Rico de la Tamatán, que se están sentando a almorzar, escuchando el HP, dice, y esperando Porfirio Cadena. No, me dejan morir solo. Jorge Enrique, una canción de los rancheritos del Topo Chico. Papá, pues si quieres te pongo de karaoke el HP, papá. Digo, te acabo de dedicar una de Rigo Tobar y ya me estás pidiendo una de los rancheritos. No, pues dedícale la hora para los del taller de mantenimiento que ellos programen.
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1: No le cambie, comadre. 916. Dice Benito, fíjate lo que ponen aquí, Benito. La radio la hacemos los radioescuchas, no el Benny. Él solo está para complacer al público, si no nadie se comunicara a la radio. ¿Tienes alguna réplica, Benny?
2: ¿No más faltó decir que para eso les pagamos?
1: Y sí, nada más le faltó poner eso, para eso les pagamos, ¿verdad?
2: No, manito, estás mal, de veras.
1: Cállate, Benny, ya. Dice Jorge, es mejor escuchar Porfirio Cadena que al amargoso del Benny Boy. Dice, saludos a los paleros del 21. Ese es su punto de vista, ¿verdad? Dice, buenos días, esos tercos que quieren escuchar a Porfirio Cadena, que los busquen en el YouTube, ahí encontrarán lo que quieran de Porfirio Cadena.
2: Oye, acaba de dar en el clavo y ya se quitan ustedes de problemas.
1: Así es, Benito, ¿verdad? Bueno, así las cosas, esto es lo bonito.

con 20 minutos, comadre. 9 de la mañana con 20 minutos acá en la hora chimbenguenchona, ¿verdad? 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Dice. ¿Qué dice aquí? Miguel Jorge, ¿podría repetir los nombres de los ganadores? Compadre, ya les mandaron notificación, compadre. Si no te mandaron una notificación, pues no ganaste, papá. Ya se la llevó Sheilita, pero si no te mandaron notificación, no ganaste, Luis Miguel. Bueno, dice aquí una canción de Raimundín, ¿eh? Acá lo escuchamos en la colonia Esfuerzo Popular. Dice, señor Jorge Enrique, con el debido respeto que usted me merece por su larga trayectoria en el medio radiofónico, esos que no quieren escuchar a Porfirio Cadena y que quieren música, que descarguen Spotify, para que escuchen lo que quieran. Y si no tienen para pagar lo que me digan, sopas, Perico. Benito. De lengua me como un taco. Señor Jorge Enrique, hace rato me habló una señora, dice, ¿me puede poner usted la canción Si Tengo a Mi Madre? ¿Qué te digo, mi chupacabras, que agarra la estación como si fuera karaoke, pues ni que fuera Dios?

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0: Chiquis. Sí, señor.
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2: Bueno, rico mamá. Oye, mucha atención a Toño de ahí de La Perla, que si este diablito de carga de 300 metros a 1595, que si así está de grandote de 300 metros, Toño, el diablito de carga de 300 metros, a lo mejor yo digo que fue error de dedo. Pues no sé, Benny, pero la gente en todo está, papá, la gente en todo está. Buenos días.
3: Buenos días.
2: A sus órdenes, señor, dígame.
3: Oiga, amigo, nomás quiero preguntarle, ¿tendrá teléfono la carnicería de Don Paz?
2: ¿Cómo no? ¿Sí tiene teléfono la carnicería de Don Paz? Sí, ¿cómo no?
3: ¿Lo tiene por ahí a la mano?
2: Permítame, a ver, Alexa, el teléfono de Don Paz, Alexa. Híjole, es que ya ve que todo, ahorita nos vamos con Alexa, ¿verdad?
3: Sí, claro.
2: Alexa, el teléfono de Don Paz Ortiz. Ahí le va, tienen que anotar.
3: Sí, eso es listo.
2: A ver, es el 834.
3: Sí.
2: Sí, 834.
3: Sí.
2: 305.
3: 305, sí.
2: 1735.
3: 1735.
2: Ajá.
3: Yo creo que ya han de estar los de puerco o de res, ¿no?
2: No, ya debe estar meneando ahorita.
3: Sí, ¿verdad?
2: Ánimo.
3: Gracias, muy amable.
2: Ándele, órale. Gracias, Alexa.
4: De nada, chupacabras.
2: Ok. Toño, ya corrige, Toño, ya corrige, 300 kilos, ya decía yo, Toño, es que yo, fíjate, Toño, yo leí tal cual, pero así sin querer queriendo, y me llama un mono y me dice, oye, Coco Quique, ¿a poco el diablito de carga ese es de 300 metros, papá? Le digo, ¿por qué? Pues así dijiste. Yo le dije, pues así está. Yo no me fijé. Tanto error tuyo, Toño, como error mío también al no leer. Bueno, yo leí bien, ¿eh? No, el error fue de aquel, Toño. Ya está, hombre. Es el diablito de 300 kilos, o sea, de carga. 1,595 pesos, ¿verdad? Compadrito, excelente su programa, ¿eh? Dios los bendiga. Te encargo una de Lorenzo de Monteclaro, la que usted guste. Pues ya pusimos la de, si tengo mi madre, ¿verdad? Familia Alvarado Aguía del Ejido Lázaro Cárdenas, que siempre te escucha el viernes del recuerdo. Y no le haga caso a la gente esa terca que quiere Porfirio Cadena. No les haga caso, compadre.
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0: 58. 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Coco Quique, al público lo que pida. Pon a Porfirio Cadena, me gusta oírlo. Papá, ya lo puse. Y la gente que no le gusta, que soporten. Sofas, Férico. Ya lo puse, papá o mamá, no sé quién me escriba, ¿verdad? Pero ahí les va esta y échense ese trompo a luña. Coco Quique, a esos que comentaron hace rato, incluyendo al Benny, que busquemos a Porfirio Cadena en el YouTube, a esos que dijeron eso, que ellos mismos, ¿sí?, que ellos hagan lo mismo, ¿sí?, que también se metan al YouTube, ¿sí?, porque piden las mismas canciones. ¡Sopas, Perico!
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0: Y mentira no dijo el de este comentario. Qué buena se la aventó, ¿verdad? Si quieren, Porfirio Cadena, pongan el YouTube, dijo el vato otro que escribió. Pues que ellos también se metan al YouTube y pidan las mismas canciones.

0: dinero es redondo, ¿verdad? 9:43, comadre, y el caldo crudo. Saludos a la gente de Matías García de parte del profesor Roberto Rodríguez. Sí, señor. Les manda muchos saludos.
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0: 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No le cambie, compadre, que aquí está su música. Sí.
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4: La familia, sin saber qué hacer, nos escribe y nos pregunta que si les convendrá comprar una casa que le están vendiendo muy barata y a ellos se les hace raro por el precio tan bajo de esa propiedad, que si deben hacer el negocio o no. 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
5: ¡Sí! 9:50 minutos. El mecate se está reventando y pues, órale, hombre, ¿quién los quiere a todos ustedes?
6: Ahora sí, no, amigo. Tú no te comprometas. Señores, vengan enseguida.
5: A ver, Benito, ¿qué tienes? Vengan enseguida, dice.
7: Usted sabe que tengo mucho dinero y sabe que me lo ha traído mi hijo Alejandro.
5: Sí, nada más porque vas al baño, lo pones. Cállate, cállate.
7: ¿Cuánto quiere porque me deje ir?
8: No vendo el cumplimiento de mi deber. Y cuidado con querer amenazarme cuando abra la puerta.
7: Ahora no, mijo. Tú no te comprometas.
8: Señores. Señores. Vengan enseguida.
7: Lo siento, Porfirio, pero no tuve otra perspectiva. No quise engañarte precisamente, Alejandro. Eché mano de ese recurso porque solo así podía localizar pronto a Porfirio.
9: Jugó sucio, señor inspector.
10: Ya, mijo, ya no le digas nada.

0: ¿Por qué no me hablas? ¿Por qué no me hablas desde que salimos de las oficinas de policía, Teresa? ¿Vas a creerle más a esa maestrita traidora que a mí? No te puede, que hasta te andaba ganando con Porfirio.
1: ¡No grites! ¿Para qué gritas? Acabamos de llegar a esta otra casa de huéspedes. ¿Quieres que nos corran por escandalosas?
0: Pues, ¿por qué no me hablas tú?
1: ¿Por qué no quiero? ¿A poco quieres echarle la culpa a la profesora?
0: Pues, ¿por qué la dejaron en absoluta libertad cuando que la dueña de la casa donde hallaron a Porfirio? Y cuando que mataron a un policía en su interior. ¿Por qué la dejaron en libertad como si no hubiera pasado nada? Pues sencillamente, porque ella les telefoneó, ella denunció a Porfirio, ella se levantó a medianoche a hablar por teléfono. Yo oí sus pasos. Fueron unos pasos que venían del pasillo a su recámara.
1: ¡No serían los pasos tuyos!
0: Yo estaba por el otro pasillo. Si yo hubiera sido los pasos, se hubieran oído por el otro lado.
1: Pues qué buena oreja tienes. ¿No sería que tú misma, para que le echaran la culpa a la profesora, dices unos pasos al pasillo de ella y luego te dirigiste al teléfono?
0: ¡Teresa! Me voy a largar de aquí inmediatamente y no me volverás a ver en los días de tu vida.
1: Pues eso es lo que debes hacer, Tacha. Porque no voy a echarle mentiras otra vez a Porfirio. Tengo que decirle lo que siento. Y para mí, tú fuiste la que le telefoné a la policía.
0: ¿Y yo para qué, tonta? Si andábamos huyendo.
1: Pues ¡Ancina eres tú y por eso nadie te entiende, Tacha! ¿Por qué fregaos que eres el mal de Porfirio si vives con nosotros, si tragas lo que te da él y si te pone las garras que te merco yo con dinero de él?
0: Pues yo no lo traicioné.
1: ¿Y la otra vez qué fue?
0: Ahora me vas a refregar aquello que pasó hace mucho tiempo. No me arrepentí de eso y quedamos en que me iba a portar bien en lo sucesivo.
1: Y muy bien te has portado. ¿Crees que Porfirio no lo va a descubrir? Porfirio tiene que ir a buscar a la profesora creyendo que ella lo traicionó. Y ella le va a decir que tú te quedaste sola con el Ministerio Público. Porque con seguridad que te dieron las gracias por haberlo denunciado.
0: Y me quedé sola porque yo quise. Me quedé con el agente del Ministerio Público. Porque él delante de ustedes, de ti, de la maestra, me dijo que me quedara para hablar a solas.
1: ¿Y de qué hablaron? ¿No te dio las gracias?
0: Pues mientes, condenada Teresa. ¿Qué tenía que ver yo con el agente del Ministerio Público? ¿A poco a él le hablé por...?
1: ¿Ves? ¿Ves? ¡Tú misma estás diciendo que hablaste por teléfono!
0: ¡Yo no estoy diciendo eso!
1: ¡Sí lo dijiste! ¿Ibas a decir que no fue el agente del Ministerio Público al que le hablaste por teléfono? Porque tú debes haber hablado con la policía.
0: ¡Estás loca! Yo no quise decir eso. Yo iba a decir que ni el agente del Ministerio Público ni a Naiden le hablé yo por teléfono.
1: ¡Es inútil que quieras hacerme creer otra cosa, Tacha! ¡Tú me prometiste portarte bien! ¡Tú se lo prometiste a Porfirio también! ¡Ya has quedado de la patada!
0: ¿Y crees que yo le telefoné a la policía?
1: ¡Estoy segura que tú fuiste! ¡Y lo único que siento es no haberme levantado de la cama cuando oí aquellos pasos! ¡Para haberte sorprendido en tu maldad y haberte arrastrado de los cadeos por mugrosa!
2: ¡Y mi chupacabras, qué flojera estar escuchando eso, oye!
1: Estábamos acostados, me dijo que si teníamos que separarnos por alguna razón, que entonces buscara una casa de huéspedes por estos rumbos de la estación. Y será mejor que te vayas, Tacha, porque no quiero ver que te mate a balazos delante de mí.
0: ¿Con qué boca quieres que te diga que yo no lo hice, Teresa?
1: Es mejor que ya no digas nada. Agarra tus ropitas y vete.
0: No me corras, Teresa. ¿A dónde voy a dar si aquí en San Luis no conozco a nadie?
1: Vete pa' la tierra.

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1: No cabe duda, a la capital de Tamaulipas, cuando no le llueve, le llovizna. Porque como es de todos conocido, en las últimas tres administraciones municipales le ha ido como en feria, al grado que se puede decir que está estancada en el renglón de los servicios primarios, entre otros aspectos que también no ha podido avanzar. Vaya, a decir de los mismos victorenses, nunca había estado tan mal la ciudad. La mala suerte, si es que le podemos llamar así a la situación por la cual atraviesa Victoria, es tal que sus calles parecen queso gruyer, pues están llenas de hoyos, provocados por la mala calidad del material que aplican en los bacheos o por las miles de fugas de agua potable o de drenaje. La pasividad de la autoridad municipal, entiéndase el alcalde Eduardo Lalo Gataz, es tal, o por lo menos es la percepción social, que los mismos ciudadanos se han convertido en gestores ante el Estado y la Federación. Dicen que para muestra, un botón. Y ahí está, el caso del drenaje sanitario afectado desde hace un año en el cruce de las calles del 24 y Carrera Torres, a la altura de las vías férreas, en donde hay un caído y se requiere cambiar todo ese tramo para eliminar la cloaca creada por la Comapa, porque como solución a este problema, desvió las aguas negras y desechos al dren pluvial que corre paralelo a las vías. Así que, como Ferrocarriles Nacionales de México no ha otorgado el permiso correspondiente para trabajar bajo las vías férreas para reponer el tramo de tuberías dañadas, un victorense tomó la iniciativa de entregar en propia mano de la presidenta Claudia Sheinbaum la solicitud para que intervenga ante la dependencia federal y esta acceda a que se realicen los trabajos necesarios para solucionar la problemática que afecta a varias colonias del poniente de la ciudad. Y como siempre decimos, bienvenido todo aquello que nos lleve a tener una mejor forma de vida. Y la intervención de la sociedad civil siempre será bien vista. Pero entonces surgen interrogantes como, ¿qué está haciendo el alcalde Lalo Gataz en este caso? ¿Qué le ha faltado para personarse en esa instancia e insistir? ¿Quién de los diputados federales se ha sentado con los jerarcas de Ferrocarriles? ¿Dónde están los senadores? En fin, queda claro que los victorenses nos hemos equivocado en la elección de los últimos dos alcaldes que sumieron en el estancamiento a la capital tamaulipeca. Para el caso del actual alcalde Eduardo Lalo Gataz, solo se puede decir que lo que natura no da, pues no da. Y peor aún, cuando no se tiene en prioridad o simplemente no...
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6: Bienvenidos sean todos ustedes, mis queridos hermanos, a este su programa Mensajes para un Mejor Mañana, dirigido y orientado por nosotros, su grupo internacional Luz y Verdad. Este programa, realizado para todo aquel que en este momento se sienta mal, se sienta enfermo, se sienta desesperado, se sienta afligido, se sienta triste. Para usted, mi querido hermano, que ve que las cosas no le salen bien. Para usted, que solamente es derrota y derrota y fracaso tras fracaso. Para toda aquella persona que sufre en silencio. Para usted que no ha podido encontrar el amor. Para usted que no puede alcanzar lo que se propone. Para usted que simplemente el sol no le puede alumbrar. Para todos aquellos seres humanos que en este momento se sientan totalmente tristes, amargados y mal, deprimidos, y que vea que las cosas no le salen bien, este programa está hecho para usted. Este programa es el preciso para que usted escuche, para que participe o para que tenga en cuenta y nos visite lo más pronto posible para garantizarle su consulta, para garantizarle su trabajo y para ayudarle a resolver cada uno de sus problemas. Claro está que le podemos ayudar a resolver su problema cuando este se trate de un caso de índole paranormal, cuando ese problema sea porque se lo hayan puesto, se lo hayan tirado, se lo hayan dado a comer o se lo hayan mandado a hacer, mi querido hermano. Cuando se trata de esto, nosotros nos encargamos, porque somos astrólogos, psíquicos, parapsicólogos, y por eso estamos aquí, en esta bella ciudad, para poder ayudar a todo aquel ser humano que se sienta mal, ayudando a todo aquel que lo requiera, echándole la mano a aquel que lo necesite, eso sí, desengañándole, diciéndole la verdad y llegando hasta la raíz de su problema. Cuando usted se acerque con nosotros a una entrevista de índole personal y privado, cuando usted venga conmigo, mi querido hermano, nosotros lo que vamos a hacer simplemente es hacer un estudio y darnos cuenta, ir hasta el fondo de las cosas, hasta la raíz de su problema. ¿Por qué? Porque si eliminamos la raíz, no puede volver a crecer ese mal. Nosotros no hacemos lo que otras personas hacen, hacer una pequeña limpia por encima, y si le sirve 8 días, un mes, mis queridos amigos, y a los 15 días o al mes vuelve otra vez y retoña. No. Eso es como la maleza o el zacate. Eso hay que, para que no vuelva a nacer y nacer y estarlo cortando cada mes o cada 15 días, hay que sacarle la raíz. Y eso es lo que nosotros hacemos. Somos capaces de sacar esa raíz que usted tiene, le sacamos ese mal, se lo mostramos, lo protegemos y le ayudamos para que su vida cambie. Después de hacer esto, le vamos a decir quién es la persona que le ha causado el daño. No para que tome venganza ni rencores, sino para que usted simplemente se cuide, se aleje de esa persona. Le muestro la cara de esa persona en un vaso con agua, o lo que puedo hacer es darle nombre y apellido para que usted se desengañe. 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
6: 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Tenemos una llamada. Gracias, por favor. Regáleme la fecha de nacimiento.
7: Es 14 de enero del 46.
6: 14 de enero del 46. Sí. O sea que usted pertenece a la constelación, mi querido hermano, de Capricornio.
7: Sí, así.

0: esto es capricorniano, mi querido hermanito, donde le queremos decir que para usted, mi querido amigo, el elemento es el fuego. Quiero decirle que día de suerte para usted o favorable, día miércoles. Su planeta, mi querido hermano, es Mercurio. ¿Sí?
1: Sí.
0: Y para usted, mi querido amigo, el metal, la plata y piedra para usted, el ópalo de fuego. Ojalá utilice un perfume que contenga magnolia. Y le recomiendo mucho cuidar lo que es sus rodillas y los hombros, mi querido amigo. ¿Sí?
1: Sí.
0: ¿En qué le puedo ayudar, hijo de Dios?
1: Pues tengo un problema, no sé si tenga algo que me hayan hecho, no sé.
0: Correcto.
1: Es que tengo unas propiedades y pues la señora se quiere quedar con todo.
0: A ver, unas propiedades. Muy bien, ¿en dónde?
1: En Estados Unidos.
0: Muy bien, en Estados Unidos. ¿Qué propiedades tiene usted allá?
1: Hay dos casas y un restaurante.
0: Correcto. ¿Hace cuánto? ¿Y usted estaba casado allá?
1: Sí.
0: ¿Sí?
1: Sí.
0: ¿Estaba casado por leyes?
1: Nada más al civil.
0: ¿Allá se casó por lo civil?
1: Sí.
0: Muy bien. Cuando usted se casó al civil allá, el patrimonio suyo, o sea, ¿o se casó bajo qué régimen? ¿Bienes mancomunados?
1: Sí, así.
0: Correcto, o sea que le toca la mitad.
1: Sí.
0: ¿Y usted ha tenido problemas con su señora?
1: Sí.
0: ¿Hace cuánto tiempo?
1: Hace unos 5 años.
0: 5 años. ¿Y hace cuánto que usted se vino de allá?
1: A 2 años voy a tener aquí.
0: 2 años. ¿Y usted por qué se vino sin arreglar esta situación?
1: Pues hubo problemas y...
0: Se desesperó.
1: Y acá estoy.
0: Sí. Y se vino. Bueno, mi querido hermano, pero ese es el fruto de su trabajo de toda la vida.
1: Sí, así es.
0: ¿Sí?
1: Sí.
0: Entonces esto es algo difícil. ¿Usted no sabe la fecha de nacimiento de su esposa?
1: No la tengo.
0: ¿Cuántos años tiene ella?
1: Es del 51.
0: Ella es del 51. Muy bien. ¿Tienen hijos?
1: Sí.
0: ¿Ellos están allá?
1: Sí.
0: ¿Todos?
1: Todos están allá.
0: ¿Y están todos con ella?
1: Sí.
0: ¿Sí?
1: Sí.
0: Muy bien. ¿Usted no le propuso a ella algo, arreglar algo a la buena?
1: Sí, hablé con ella hace poco y...
0: Sí.
1: Y le pedí a una de las propiedades y no, que no me daba nada.
0: Pero la casa, estas propiedades están a nombre de quién.
1: De los dos.
0: Muy bien. ¿Está a nombre de los dos?
1: Todo lo que hay está a nombre de los dos.
0: Muy bien. Y mi querido hermano, está a nombre de los dos. ¿Usted tiene forma de ir para allá?
1: No, ahorita no.
0: ¿No?
1: No.
0: ¿Por qué? ¿Lo deportaron, no sé?
1: Sí.
0: ¿Sí?
1: Sí.
0: ¿Lo hicieron deportar o qué?
1: Sí.
0: ¿Ella misma?
1: Pues hubo problemas ahí con ella y causa de ella también pasó esto.
0: Correcto. Muy bien, mi querido hermano. Yo le voy a decir una cosa. Aquí, yo sí veo que usted está cargado de mala vibración. ¿Estamos de acuerdo?
1: Sí.
0: O sea, yo veo un daño y hay un daño grande en usted. ¿Sí?
1: Sí.
0: Hay un daño bastante difícil, mi querido hermano. El problema no es nada fácil. ¿Sí?
1: Ajá.
0: Porque ella está en una posición muy agresiva y en una posición que no es la correcta.
1: Sí.
0: ¿Estamos de acuerdo?
1: Sí, así es.
0: Si las cosas es de los dos, pues bueno, hay que compartirlas. ¿Estamos?
1: Pues sí.
0: Mire todo lo que se le ha venido a usted. Prácticamente perdió su hogar.
1: Sí.
0: Perdió sus hijos. Perdió el estar allá.
1: Sí.
0: ¿Sí?
1: Sí,
0: y está perdiendo, mi querido hermano, lo que usted ha conseguido con el fruto de su trabajo durante tantos años.
1: Sí.
0: ¿Sí o no?
1: Sí, sí, sí, así es.
0: Muy bien. Entonces, mi querido hermano, aquí lo que hay que hacer es lo siguiente. Si usted quiere y si usted desea, yo le puedo ayudar.
1: Bien, bien.
0: ¿Sí?
1: Sí.
0: Yo le puedo ayudar y lo primero que hay que hacer es un trabajo de purificación y de limpieza para usted.
1: Muy bien.
0: Sí, hay que quitar toda esa mala vibra y esa mala situación, porque yo veo además otras personas metiéndose dentro de la relación de ustedes.
1: Sí.
0: ¿Ya? Veo personas interesadas y personas haciendo daño. ¿Estamos?
1: Sí, sí.
0: Personas que meten ideas, ¿sí? Personas metiches. Entonces, sí, aquí lo que hay que hacer, mi querido hermano, es primero limpiarlo a usted. ¿Sí?
1: Bien.
0: Curarlo a usted. Una vez lo curemos, mi querido hermano, yo le digo qué hay que hacer para poder, con la ayuda de Dios, recuperar parte de lo que es suyo.
1: Muy bien.
0: Pero eso hay que hacerlo pronto. No deje pasar más tiempo. Entre más tiempo deje pasar, usted es peor. ¿Sí?
1: Sí, pues estoy a unos 5 minutos. ¿Sí?
0: Puede ir.
1: Sí,
0: está ahí. Sí. Entonces, si usted quiere ir ahí, puede ir, que con el mayor de los gustos se le va a atender.
1: Muy bien.
0: ¿Ok?
1: Bien, bien.
0: Si usted no quiere ir ahí, por algún motivo, alguna razón, y quiere venir usted personalmente conmigo.
1: Bien.
0: ¿Sale?
1: Es muy amable.
0: Querido hermanito, pues miremos a ver. Y pues no desvanezca, mi querido hermano, no desfallezca. Vamos a salir adelante y lo esperamos pronto con nosotros.
1: Muy bien, gracias.
0: ¿Sale?
1: Hay que echarle ganas.
0: Primero Dios.
1: Así es.
0: Que Dios lo bendiga, mi querido hermanito, y allá lo esperamos.
1: Gracias.
0: Hasta luego, está muy bien.
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0: ¿Siguen las llamadas? Qué bueno, gracias, por favor, la persona que me está escuchando. Regáleme, por favor, su fecha de nacimiento.
5: 22 de diciembre de
0: 1957. 22 de diciembre del 57. Mi querido hermano, usted pertenece a la constelación ya de Capricornio, ¿no?
5: Sí.
0: Para usted le quiero decir que el día favorable o favorito es el día miércoles. Su planeta, mi querido hermano, es Mercurio. Su metal es el oro. Ojalá utilice un perfume usted que contenga gardenia. Este le va a convenir mucho. ¿En qué le puedo ayudar, hijo de Dios?
5: Sí, quería saber de un hijo que está.
0: Regáleme la fecha de nacimiento de él.
5: ¿Cuánto? 11 de septiembre.
0: Sí.
5: Del 79.
0: 11 de septiembre del 79. Él pertenece a la constelación de Virgo. Mi querido hermano, él está al otro lado, ¿no?
5: Sí.
0: Bueno, mi querido hermano, está de aquel otro lado. Mi querido hermanito ya está un poco lejillo de aquí. Y mi querido hermano, veo que él ha cambiado mucho con ustedes, ¿no?
5: Sí.
0: ¿Hace cuánto no saben de él?
5: Pues como 3 meses que no nos llama ni nada.
0: Que no llama. Uy, mi querido hermano, ¿le digo algo?
5: Sí.
0: Aquí lo que yo veo, a través de la fecha de nacimiento que usted me acaba de dar de él, es que él, no sé, él parece que ha conocido o tiene una mujer allá. Y esta mujer, mi querido hermano, no quiere que él se comunique con ustedes. Él lo quiere hacer, pero esta mujer no le permite o no lo deja. ¿Sí?
5: ¿Sí?
0: Y esta mujer lo está trabajando, mi querido hermano, para que él no los llame, no les ayude, ni se comunique con la familia. ¿Ok?
5: Sí.
0: Lo que quiere es alejarlo, mi querido hermano, de ustedes.
5: Sí.
0: ¿Ya?
5: Sí.
0: ¿Usted quiere que él se comunique con ustedes pronto?
5: Sí.
0: Pues, mi querido hermano, sencillo. Venga con nosotros, tráigame una fotografía, haremos un trabajo y le sacamos adelante, primero Dios.
5: Sí.
0: ¿Ok? Venga con nosotros, tráigame la fotografía, que ahí le vamos a atender con mucho gusto, ¿sale?
5: Sí, gracias, nada más la pura foto.
0: La fotografía nomás.
5: Sí.
0: ¿Sale?
5: Gracias.
0: Que Dios lo bendiga.
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4: 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Bueno, mis queridos hermanos, estamos llegando ya al final de nuestro programa, dándole las gracias a todas las personas que nos llamaron. Que estén muy bien, que pasen un buen día y que el Dios Padre Todopoderoso los bendiga.
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Buenos días, mis amigos, ¿cómo están? Bonita mañana, mañana ya de viernes, viernes 25 ya de septiembre del 2026. Les saluda su servidor, amigo locutor Willy Cortés. Ya listo, presto y dispuesto para complacerles, para llevarles alegría a través de esta que es su estación consentida, la 97.5, una estación de organización radiofónica tamaulipeca. Viernes, ya viernes del recuerdo, viernes para recordar, teléfono de cabina 834-318-2402 para que nos llame. El teléfono está disponible, también les recuerdo que puede mandar su mensaje de WhatsApp al 834-352-0830. Ahí estamos en el WhatsApp también, recibiendo sus mensajes en el Face también, ahí en el Face, para que usted vaya, se dirija a la página de La Más Prendida y ahí nos comente, nos platique dónde nos sintoniza en este momento, donde sintoniza la HP. El equipo está completo, los controles técnicos, el tremendo Irineo, también acompaña el viejo loco. Al micrófono, Willy Cortés, la voz que hacía falta.

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1: Viernes del recuerdo, viernes para recordar. Dice por acá, mi Willy, ¿me puedes mandar un saludo? Escuchamos acá en Padilla. Para mi gente de Padilla, saludos para ustedes ahí en la carpintería. Queremos un tema, si nos puedes complacer, claro. Amigos de Padilla, ¿cómo están? Bonita mañana para ustedes. ¿Sí les llovió o no les llovió para allá, para Padilla? Me quedé con el pendiente porque me habían dicho que no había llovido. Y en estos días, donde la lluvia se acercó, pues no sé si les llovería o no. Allá en Padilla les saludamos, ojalá que sí les haya llovido. Dice por acá Julio César Sustaita, le mandamos el saludo para la gente por allá en Congregación Caballeros. Dice, mándale un saludo a mi prometida Rosalba Armendariz Magallanes, que escucha allá en Cuéncame, Durango. Y el domingo no hay locutor, ella cumple años el domingo, si le puedes mandar mañanitas, por favor. Y una canción, esa es la de Cómo Voy a Odiarte con Catarino Leo. Ahorita la buscamos. Bueno, buenos días, HP. Bueno, sí, buenos días.
2: Oiga, después me felicita, pero voy a poner las mañanitas, por favor.
1: Claro, ¿para quién, oiga?
2: Para Diego Raúl, hoy cumpleaños.
1: Diego Raúl, hoy cumpleaños.
2: Hombre, 24 años.
1: Sí. ¿Dónde me escucha?
2: En la Colonia, México.
1: Perfecto, pues le saludamos con mucho gusto a Diego Raúl, ¿eh? Felicidades, ahorita le pongo las mañanitas.
2: Sí, gracias.
1: Ándele. Allá para Diego Raúl, cumpleaños, felicidades, lo mejor de lo mejor, que la pase feliz y contento. Enseguida le vamos a poner sus mañanitas. Tengo este tema de los gorriones del Topo Chico, se llama...

Gorriones del Topo Chico y este tema, cuando más tranquila te halles, qué bárbaro, los gorriones del Topo Chico, cuando más tranquila te halles. La música de los gorriones. Oiga, son ya 10 de la mañana con 28, ya 10 con 28. Diego Raúl cumple años, 24 años el día de hoy. Felicidades.

0: Nele, le deseamos lo mejor, que la siga pasando fenomenal, que la pase feliz y contento, lo mejor de lo mejor. Bueno, buenos días, HP.
1: Buenos días.
0: Buenos días.
1: ¡Es mi Willy!
0: ¿Qué onda, compadre?
1: ¿Cómo estás?
0: No, hombre, pues yo muy bien, ¿y tú?
1: Bueno, no, pues aquí trabajando.
0: Ándale, de excelente.
1: Oye, mándame unos saludos.
0: ¿Para quién van los saludos, compadre? Dígame,
1: ¿para acá
0: quién?
1: Acá para la raza del 8, Olivia Ramírez.
0: La raza del 8, Olivia Ramírez, claro. Sí, sí.
1: Para el buen Sebas.
0: Para el buen Sebas.
1: Para el viejo Candelo.
0: Para el viejo Candelo también.
1: Para don Juan.
0: Para don Juan. Ah, don Juan. Sí. Órale. Ya está.
1: Sí, también. Para este otro canijo de... Ángel.
0: Ok.
1: Para Ángel.
0: Para Ángel también.
1: Sí. Y para Cipriano.
0: Y para Cipriano.
1: Sí, para Cipriano.
0: Bueno, también lo...
1: Para el buen Diego.
0: Para el buen Diego.
1: Y para que no falle para el arquitecto Diego Martínez. Para que no falle para el patrón, para el arqui.
0: Ah, bueno,
1: Ricardo para el... Martínez.
0: El arqui Ricardo Martínez también.
1: Uh-huh.
0: Bueno, pues para él también.
1: Y para César.
0: Y César. Oye,
1: de,
0: pues...
1: de parte de Julián, el Chiquis.
0: Ya está, Julián, en Chiquis, ahí te voy a saludar, compadre.
1: Oh, muchas gracias, y no, que Diosito te ayude y te bendiga.
0: Igualmente, Julián, Dios te bendiga, qué agradable, Julián, Dios te bendiga, compadre, saludos.
1: Igualmente,
0: para ti.
1: Para mi nombre.
0: Ándale, no, hombre, cómo nos quiere la gente, cómo nos quiere. Muchas bendiciones, oiga, para toda la raza que nos saluda, igualmente, es recíproco el saludo para ustedes también. Las bendiciones son recíprocas para toda nuestra amable audiencia. El turno de don Catarino Leos. Pero cómo voy a odiarte, los rancheritos del Topo Chico.

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1: Para que sepas que te quiero. Ya estamos al aire. Avísame que estamos al aire, Irineo. Dice Willy, aquí escuchamos su bonito programa desde Nuevo Padilla. Y dice Willy, y no, pues no llovió, Willy. No llovió para acá, para Padilla. Bueno, pues ojalá que ya les llueva. A ver qué día les llueve para allá. Amigos de Padilla que dicen que bueno, pues no llovió. Allá mi compadre, le mandamos el saludo. Allá en la racita de Padilla, mi compadre Chuy Meléndez, ahí le saludamos. Dice Willy, por favor, manda un saludo para todos los albañiles acá en el fraccionamiento Marta Regómez, para Beto, para Pepe Olmeda, también para Martín Alejandro, para Manuel de Jaumave, para Pascual, también para Juan Carlos, el Roger, también a los mecánicos de aquí. Y si nos puedes complacer con algo de Rigo Tobar, por favor, claro. Saludos y felicitaciones para mi hijo, dice el ingeniero Lisandro de Silos Hernández, que hoy está cumpliendo años, de parte de sus papás, la maestra Susana Hernández y don Juan de Silos, acá en Paseo de los Olmos. Lo mejor de lo mejor, que la pase feliz y contento en compañía de toda su familia, el cumpleañero, el ingeniero Lisandro de Silos Hernández, hoy está de manteles largos. Felicitaciones.

0: Tengo un saludo muy, pero muy especial para toda la gente de Rancho La Esperanza, municipio de Hidalgo, que están contentos con el programa. Saludos allá en el Rancho La Esperanza, municipio de Hidalgo, Tamaulipas, México. Bueno, buenos días, bueno, HP.
1: ¿Bueno?
0: Sí, buenos días, HP.
1: Oye, pues, con placer, con medias negras.
0: Sí, claro.
1: Para Layo.
0: ¿Para Layo?
1: Sí. Para Arturo.
0: Arturo.
1: Para Roberto.
0: Y Roberto también.
1: Si andamos acá, andamos al mil, acá trabajando, Praderas.
0: Allá por Praderas, andan al mil. Órale, excelente. Bueno, pues hasta allá los saludos, compadre.
1: Ya, bueno, gracias.
0: Ándale, igualmente, para la raza que andan al mil, allá por Praderas, el saludo especial para ustedes. Un saludo para Alfredo Chávez de Balconcitos, a su hermano José Chávez en California. Escucha a través del internet. Hoy, ¿qué cree? Cumpleaños, 65. Anda bien contento porque ya va a cobrar pensión. Ya va a cobrar la pensión. Saludos y felicitaciones para el cumpleañero. Allá para José Chávez, allá en California, de parte de su hermano Alfredo Chávez, de por acá de Balconcitos, que le desea dicha, le desea salud, sobre todo lo que más demandamos en estos tiempos. Felicidades, lo mejor de lo mejor.

0: Hoy es viernes del recuerdo, oiga.
1: Ándale, ahí escuchamos este tema a cargo de los hermanos Martínez de Allende, Nuevo León. Así soy yo, los hermanos Martínez. Allá en el Face, vamos a ver quién está en el Face. A ver, en el Face he notado ausencia ahí en el Face. ¿Qué está pasando, Ireneo? ¿Qué está pasando, verdad? Sí nos escriben por WhatsApp, pero no van y dejan su comentario en el Face. ¿Qué está pasando, Ireneo? No lo sé. Pero mucha racita que me escribe por WhatsApp, ¿verdad? Ya no escribe en Face. Digo, dices tú, bueno, pues ya te escribí en WhatsApp, Willy, ¿para qué te escribo en el Face? Tienen razón, ¿verdad? Pero, pues, ya he notado esa ausencia en los comentarios. Son la misma raza que nos escribe todos los días, ¿verdad? Pero ahí se ve bonito ahí que nos comenten ahí en las redes sociales, oiga, porque son muy importantes las redes sociales también. Ahí que se reporten las redes sociales, deje ahí su comentario. Si he notado, por ejemplo, pues, digo, no mencionando nombres, pero pues es raza que nos oye todos los días y raza que siempre está pendiente, pero por alguna razón dijeron, ya no vamos a comentarle a Willy en el Face, mejor así. ¿Sí? Sí lo he notado eso, raza. Tengo llamada, HP, bueno.
2: Buenos días, mi Willy.
1: Hola, hola, ¿qué tal? ¿Cómo están?
2: Estoy reportando los saludos del Carmen.
1: El pajarín.
2: Pajarín, pajarín.
1: Ese pajarín, andas con todo. ¿Va a llover o no, pajarín? ¿Va a llover o qué onda?
2: Sí, pregúntala.
1: Ahí te saludo, compadrito. ¿Cuál quieres? ¿Cuál te mando?
2: Un saludo para esta. ¿Cómo se llama el elegido?
1: Alfredo Chávez.
2: Alfredo Chávez viene que es parte del árbitro del pajarito.
1: Ah, bueno, pues yo le digo, compadrito, de parte suya.
2: Ya no estoy viendo.
1: Ándele, sí, ahí está viendo, pues todo el tiempo está viendo, sí, Alfredo. Órale, igualmente, compadrito, igualmente, saludos para ti también, Allá para el tremendo pajarín, que pues también ya siempre se reporta el tremendo pajarín. Ahí le saludamos. Por ejemplo, mi compadre José Manuel Padilla. Mi compadre José Manuel Padilla, ya tiene rato que no me escribe en el Face. Mi compadre José Manuel. ¿Quién más? Son varios, ya los tengo bien identificados. Sí, ya los tengo ahí bien vistos. Sí. ¿Qué pasó contigo, compadre José Manuel? ¿Qué dice? Pues te escribo en el WhatsApp, Willy. Saludos para ti, José Manuel. Bueno, Diego Raúl cumple, ya le mandé mañanitas a Diego Raúl, ¿verdad? Felicidades, que la pase feliz y contento, Colonia México. Allá para Ricardo, Pepe y Rodolfo también, saludos para ustedes. Ricardo, Pepe y Rodolfo, saludos especiales. Chago Villasana, allá en el oriente de la ciudad, para toda la raza, les mandamos el saludo. Para Chago Villasana, allá en el oriente de la ciudad. Otra cosa, ¿será que no le aparece, por ejemplo, cuando usted está en el Facebook? Porque yo más o menos le entiendo al Facebook, más o menos le entiendo. Es por algoritmo. ¿Qué quiere decir? Que pues usted está en el Facebook, está ahí viéndolo en el Face, ¿verdad? Usted se mete al Face, en el teléfono, me imagino yo, porque ya pues, prácticamente en el teléfono ya hacemos todo. Usted está en el teléfono y no le aparece la publicación de la más prendida. Solo ciertas publicaciones. ¿Será acaso eso, Ireneo? Es mi pregunta. ¿Acaso usted está en el Face y pues no le aparece nada de la más prendida? Digo, si es así, para checar el tema ahí de las redes sociales, porque algo está pasando, Irene, entonces, que el algoritmo ahí no aparece, no le aparece a la gente. Hay que modificar ahí que el alcance en la configuración de Facebook, para que cambiar la configuración, ¿sí? Para que sea de que tenga más alcance, o sea, que llegue a más personas las publicaciones. ¿Ok? Por favor, Ireneo, tú que todo lo sabes y lo que no lo inventas, te voy a pedir de la manera más atenta que cheques eso. ¿Sí? Por favor. Es que tienes, Willy, me acelero, ¿verdad? De repente ya nomás me compongo poquito de la garganta y no me ya ni quién me calle, hijuela. Dice Willy, manda saludos, por favor, para... Es que lo que pasa es que los apodos tuyos, compadre Arturo, están bien feos los apodos. Hay unos que no puedo decir. Por ejemplo, para el Pancitas, pues ese sí, está más o menos. El Espinado, el Loco, el Descarrilado, el 20. Ah, no, ¿cómo? Ah, la canción de 20 años, con los Alegres de Terán. Y para el otro no lo puedo decir, compadre, porque va a sonar albur. ¿Ok? Arturo Guajardo, ese otro apodo el que no mencioné, no lo puedo decir porque la raza me va a alburear, ¿sí? Diego, tú sabes que aquí no somos de doble sentido, ni mucho menos, pero pues no falta que si digo ese apodo, se va a escuchar mal y la raza me va a alburear, compadre Arturo. Así es que, por favor, de la manera más atenta, dime cómo se llama ese pelao, ese que pusiste ahí.

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5: 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Oiga, qué bárbaro, los millonarios, hermanos Briseño, y esta cumbiona que está especial, de veras. Está bastante buena esta cumbia de los hermanos Briseño, como todas las de los hermanos Briseño.
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5: Tengo saludos pendientes, dice Willy, que escuchamos su hermoso programa.
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5: Quiero que me felicite a mi nieto Ismael Rivera, que ayer cumplió años, pero hoy es su fiesta en grande, de parte de su tita Emilia Rivera desde Padilla. Bueno, le deseamos lo máximo para el cumpleañero, para Ismael Rivera, que ayer cumplió años, y el día de hoy, aprovechando el fin de semana, aprovechando que es viernes, le van a celebrar, le van a festejar como se merece. Le deseamos lo mejor y que tenga un día fantástico. Saludos para Rubí Milagros, que está cumpliendo 12 añitos, que Dios la guarde muchos años más, de parte de su papá, el mecánico Coco, de por acá de la corregidora, que le desea lo máximo. Felicitaciones para la cumpleañera Rubí, que tengas un día bastante bonito, te felicito, te deseo lo mejor, y queremos pastel, queremos pastel, felicidades, pásala bien y contenta, y con tu familia, con tu papá que te quiere mucho, cuídalo, abrázalo fuerte, y pásenla increíble en este día, y siempre. Allá para Noé García, que está también cumpliendo años, felicidades, igualmente para ti, Noé. Pásala fenomenal, te deseo salud, mucha salud, Noé, para ti. Mucha salud y muchas bendiciones para ti y tu familia, Noé García. Hoy también está cumpliendo años. Dice por acá, Willy, salud para el Pitacoche y para la Tomasa, que escuchamos acá por el eje vial. Si nos puedes poner una canción, está pendiente, ya viene algo de Rigo Tobar. Les voy a presentar algo de los hermanos Briseño y después viene algo de Rigo Tobar para toda esa raza que está pidiendo la música del ídolo de multitudes.

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2: Las mesas de paz están llegando a las escuelas de Tamaulipas con un objetivo concreto: que los estudiantes conozcan a las instituciones de seguridad, sepan cómo pedir ayuda y tengan claro a dónde acudir ante una situación de riesgo. El secretario general de gobierno, Héctor Joel Villegas González, explicó que estas acciones forman parte de una estrategia de cuatro ejes: inteligencia, fortalecimiento de las fuerzas de seguridad, coordinación y atención a las causas, pero ahora con un componente de proximidad dirigido directamente a niñas, niños y jóvenes. Durante una de estas jornadas en la secundaria técnica 90 en Ciudad Victoria, autoridades de los tres órdenes de gobierno establecieron contacto con los estudiantes, quienes pudieron acercarse representantes de la Guardia Estatal, Guardia Nacional, la Defensa, Marina, Fiscalía del Estado y Fiscalía General de la República, además de áreas de prevención del delito y del Instituto de la Juventud. El funcionario reconoció además que todavía se presentan llamadas de broma a los servicios de emergencia, lo que puede distraer recursos y retrasar la atención de situaciones reales. Aseguró que las acciones de concientización han contribuido a reducir este tipo de llamadas y a que más estudiantes identifiquen las herramientas disponibles para solicitar auxilio o realizar una denuncia. El presidente de la Comisión Estatal de Arbitraje Médico, Tofik Salón Fares, reconoció que persisten situaciones en las que no se puede dar una respuesta contundente ante la falta de especialistas y los diferimientos quirúrgicos en hospitales públicos como el IMSS, ISSSTE e IMSS Bienestar. Explicó que pese a ello, la Comisión ha logrado avances gracias al acercamiento con las autoridades tanto del Seguro Social como del ISSSTE, quienes han intervenido para resolver las quejas de los pacientes. El comisionado estatal detalló que la comisión actúa como un método alterno de conciliación sin llegar o presentar denuncias penales. Añadió que también han atendido casos relacionados con la falta de medicamentos, particularmente en el ISSSTE, donde se gestionan traslados de insumos desde otras ciudades para garantizar el abasto oportuno. Mientras Chihuahua reabrió este jueves su frontera ganadera hacia Estados Unidos, Tamaulipas busca una ruta alterna para colocar nuevamente su ganado en el mercado estadounidense y pone la mira en la cuarentenaria de Colombia, Nuevo León, donde todavía deben realizarse obras para cumplir con el nuevo protocolo sanitario. José Ramón Guerrero Gamboa, presidente de la Unión Ganadera Regional de Tamaulipas, explicó que la instalación de la cuarentenaria de Colombia fue revisada por autoridades estadounidenses y representa una opción para movilizar ganado tamaulipeco, pero requiere adecuaciones antes de recibir el visto bueno. El principal pendiente, detalló, es la construcción de una segunda barda perimetral, trabajos que podrían realizarse en un plazo de 2 a 3 meses una vez autorizados. La ventaja de esta cuarentenaria, explicó, es que el ganado puede completar ahí mismo las distintas etapas del proceso sanitario sin requerir traslados adicionales que representen mayor gasto, movimiento y merma para los productores. Segunda barda perimetral, trabajos que podrían realizarse en un plazo de 2 a 3 meses una vez autorizados. La ventaja de esta cuarentenaria, explicó, es que el ganado puede completar ahí mismo las distintas etapas del proceso sanitario sin requerir traslados.

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2: Estamos de regreso, son las 11 de la mañana ya. Buenos días, 11 de la mañana con 13 minutos a la raza del Face, que ya se reportaron, qué bueno, ya ve. Sí, hombre, pues ahí dejen su comentario, si siempre lo hacían, nomás quedó un tiempo para acá, como que ya lo dejaron de hacer, no sé el motivo, pero yo sé que están oyendo, ahí repórtense, racita, en el Face. Saludos para Guillermo Morales, mi compadre La Tica, para Eva y Raquel, Colonia Campestre, La Luz, hasta allá los saludos. Martita Yepes, allá para Layo Quiñones, escuchando su bonito programa. Amalia Zúñiga, dice Willy, en Estación Caballeros, escuchando su programa. Juan Francisco de la Rosa, dice Willy, aquí estamos escuchando la mejor estación, la HP, Juan Francisco de la Rosa. Adela Rivera, escuchamos su bonito programa, su hermoso, dice, hermoso programa. Allá para mi compadre Juanito Borrego, dice Willy, aquí estamos pendientes de la HP. Allá para Chelito Cepeda, a mi amiga Chelito, un fuerte abrazo, Chelito, Dios me la bendiga, qué bueno que nos acompañe. Los 20 años, allá para mi compadrito Arturo, que la estaba pidiendo, aquí le complacemos. Después viene Rigo Tobar, ya son las 11:04 de la mañana.

0: Oiga.
1: Los Alegres de Terán y este tema a los 20 años. Allá para mi compañero Arturo Guajardo que lo estaba pidiendo. Complacido. Mañanitas, ¿no? ¿Cómo dice? Ah, no, dice Willy, saludos para los albañiles del fraccionamiento. Bartra Gómez, ya lo mandé, ¿no? ¿Otra vez o qué? ¿Quieren que se lo repita? Sí, ¿verdad? Pues. Bueno, ya para Pepe Olmeda, para Martín, Alejandro Manuel de Jaumabe, Pascual, Juan Carlos, y los mecánicos también. Ya viene, su tema ya viene, el de Rigo Tobar es el que sigue, como se los había prometido. Dice por acá, Willy, saludos para el ingeniero Niño, y para el jefe de jefes, el Canano, y Alejandro, el muñeco Gallegos, de parte de la muñeca Ortega. Dice, no aparece la publicación. Sí, es lo que le digo. Es bien importante cuando no aparezcan las publicaciones, que nos lo hagan saber. Así como cuando nos dicen, oye Willy, yo te escucho por internet, pero no se escucha la estación por internet. Bueno, háganoslo siempre saber para nosotros pasar el reporte y ver qué está pasando, ¿verdad? Para solucionarlo. Sí, lo mismo con el Face, sí, porque más o menos ahí el Face, más o menos ahí le movemos, le entendemos, y es por la cuestión de la configuración, sí, son temas de configuración, son temas que se deben de tocar o de que nosotros debemos de saber cuando no le aparezcan las publicaciones, sí, porque también mucha publicidad también va en el Facebook, entonces para que, sí, para que cuando no le aparezcan las publicaciones a usted nos lo haga saber, sí, y nosotros pasar el reporte. Un saludo para toda la raza, queda trabajando acá en Residencial Los Lagos, para el Indio, de la Compuerta, para el ingeniero Jorge Pericles, para Chuy, para el Toro, para Juan y para el Miranda, para el Móndrigo y también para Juanito Tocayo, para el Chaparro, para Adrián Alex, que andamos al 100, y para Pericles, que ya trae la camiseta del Corre Caminos bien puesta, porque hoy juega el Corre, hoy juega el equipo de casa. Es Rigo Tobar, el ídolo de multitudes.

0: todo, oiga.
1: Así es, viernes, viernes, para recordar Rigo Tobar y este tema bastante bonito, para la raza que lo estaba pidiendo, complacidos. Un saludo para, dice Willy, para mi nieto, Juan Diego Roque Morales, que el 29 de septiembre cumple un añito. Él escucha allá en Padilla, de parte de sus papás que lo van a festejar, de parte de Leti Martínez, que lo quiere mucho. Dice Willy, dice, aquí andamos muy bien, bien y de buenas, de paso, dice, pues sube la publicación para mandarte mensaje. Ya la subimos. Rocío, ya subimos publicación para que vayas al Face y nos comentes. Ya fuimos. Ya fuimos, Rocío, ya fuimos. Sí, ya fuimos.
2: Buenos días, mi querido Willy. Aquí escuchándote desde la plataforma.
1: Ok.
2: Nada más ahí para hacer una ligera corrección.
1: En a
2: la
1: ver.
2: La luna maracaidera que pusiste así como dos, tres canciones.
1: Okay.
2: No son los hermanos Briseño, son los hermanos Ruiz de Nuevo Laredo.
1: Hermano Ruiz de Nuevo Laredo.
2: Esa canción.
1: Okay, okay.
2: Los que dijiste, los millonarios hermanos Briseño, ¿verdad?
1: Correcto, sí.
2: El nombre es correcto.
1: Pero sí, sí.
2: Ellos no grabaron la de la luna maracaidera.
1: No, esa okay. Canción,
2: es como la reconociste, era de los hermanos. Saludos,
1: Willy. Sí, sí, sí, tienes razón, y tienes razón, sobre todo por los estilos, son estilos muy diferentes, ¿verdad? De los hermanos Ruiz, por ejemplo, tengo esto, aprovechando que, bueno, que nos hizo la corrección, son estilos completamente, bueno, no completamente diferentes, porque son cumbias, pero... sí, diferente, ¿no? Por ejemplo, los hermanos Briseño a los hermanos Ruiz. Por ejemplo, tengo esto de los hermanos Ruiz. Es fácil identificar la música de los hermanos Ruiz por sus arreglos musicales, por... Sí, es diferente. Sí, hermanos Ruiz de Nuevo Laredo, así es. Y por ejemplo, hermanos Briseño, los millonarios hermanos Briseño, más o menos así. Entonces, tiene bastante razón mi amigo que nos acaba de hacer la corrección, efectivamente. Ese tema de la luna maracaibera es con los hermanos Ruiz de Nuevo Laredo, sí, porque los de Briseño, sí, es diferente, ¿verdad? Sí, los millonarios hermanos Briseño es diferente. Diferente ritmito, diferente así como que el estilito diferente, ¿verdad? Definitivamente. Diferente, y se identifica luego, ¿verdad? Ahí le ofrecemos una disculpa a quienes. Aquí, por ejemplo, otro tema de los hermanos Ruiz. Se lo voy a presentar. Todos, todos a bailar con los hermanos Ruiz de Nueva

0: ¡Ándale! ¡Qué bárbaro! Los hermanos Ruiz de Nuevo Laredo. Así es, hermanos Ruiz de Nuevo Laredo. Sí, señor.
1: Está usted escuchando La Más Prendida. No le cambie, compadre, que aquí está su música. Sí.
0: Oiga, vamos a apresurarnos un poquitito porque ya viene el Indio Tarcisio, ya viene el Indio Tarcisio y tengo por acá algunos saludos pendientes. Dice, mañanitas para María Gabriela, allá en el 15 Méndez, que hoy cumple años, que se la pase feliz y contenta el día de hoy. Y siempre, felicidades.

Un saludo para Héctor y para Xavi, para Juanita y también para Clau, que ya nos vamos a echar un caldito, aprovechando así el día nubladito, así está, ya, así ya se siente el mes de septiembre, el otoño se hace presente ya aquí en la capital tamaulipeca. Ya para Clau, dice, vamos a echar un caldito, escuchando la radio, dice, no hombre, la combinación perfecta. Teresa Moreno, dice Willy, como siempre, dice, una pregunta, ¿irá a llover? Es mi pregunta, Willy, la pregunta del día. Si llueve hoy, mañana te digo, Teresa, si llueve hoy, mañana te digo, Teresa. Son los montañeses del Álamo.

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2: 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No te preocupes, mi guitoto. 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Toda esta problema que usted traiga Tarcisio, con solo mirar la rodilla tuya, mirar la palma de tu mano, mirar la órbita de tu ojo, mirar la línea de la expresión tuya, anda cachiraguatán, decirte presente, futuro y pasado. Decirte por qué tu vida ha sido un lamentable fracaso y por qué cada día de tu existencia ha sido un día para ti de sufrimiento. 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Hazamanda caracatira. Cacachada. Voy a leer la carta, voy a leer la papelita porque tengo mucha carta. Tengo mucha papelita que me llega y esta me la escribe María Elena. Ándala, catanda, casi la cúcara mandi. Dice, indio, yo soy soltera, me siento sin suerte para el amor. No tengo trabajo ya, no sé qué me ha pasado, vivo con mi madrecita y ella es ama de casa, ya que mi padre falleció. Dígame, ¿por qué tengo mala suerte? Para mí, nada tengo sentido para la suerte, busco empleo, no encuentro. Los hombres en el amor ni me miran siquiera, solo estudié la primaria, no tuve más estudio. Indio, por favor, ayúdeme, porque creo que tengo yo un problema en mi amor, porque no sé qué ha pasado. Si son las amigas, se me retiran. Si son los hombres, se alejan. No sé qué está sucediendo con yo. Nací el 21 de febrero del año la 70. Con mucho gusto, amiga María Elena. Anda, Kazuka. Saracasaita, Cayacama, Cataraguayca, Cayacán, Chipirca, Tansuy. Mi querida Huitota linda, usted nació en un signo muy bonito. Usted ser una persona de un corazón grande. Usted le gusta mucho trabajar. Usted le gusta mucho ayudar a la gente, prestar bonito favor. Pero yo acá veo que a usted le han pagado mal. A usted le han pagado con la mentira, le han pagado con la traición, con la mentira, con la engaño. Pero usted ha sufrido mucho por su nobleza. Yo estoy viendo, María Elena, que a usted una misma prima suya de nombre la Yolanda, anda casi la guandé, ya sabe de quién le estoy hablando. Su prima la Yolanda le mandó a hacer una brujería hace mucho tiempo a usted. Acuérdese cuando usted andaba con Daniel y Daniel de la noche a la mañana se fue de su lado y ahora se casó con Yolanda, sí, con tu prima. Y usted se ha preguntado por qué. ¿Por qué? Pues efectivamente, cuando usted conoció al Daniel, la Yolanda, la prima de usted, se llenó de odio, se llenó de resentimiento, se llenó de envidia, de coraje. Y al sentir esa envidia, ese odio, ese reconocimiento, ese coraje, ella buscó brujería, hechicería y buscó la forma de cómo quitarte a este hombre hasta que lo logró. Y ahora se ha casado con él. Pues tu prima, la Yolanda, pagó para que usted tenga esta brujería. Por eso usted no tiene trabajo para nada. Todos los hombres, las amigas, los amigos que a su lado llegan, le dan la espalda y no sabe usted por qué. Donde va y toca la puerta para trabajo, le cierran el empleo, le niegan el empleo. Dios mío, esto no es bueno. Esto no es bueno. Yo le digo, mi Huitota linda, usted no puede seguir sufriendo más. Usted tiene que ayudarse y para ayudarse, hágame favor, dirija sus pasos acá a la casita donde yo atiendo. Venga una consulta. Venga una entrevista con este Huitoto, con este triunfador de la selva amazónica, que le juro ante Diosito lindo que le voy a curar para siempre la mala suerte y le voy a hacer que su lado ve venga el amor, venga la felicidad, que Dios te bendiga, la Santa Virgen te proteja cuando, cuando. Señor Martín González, dice, trabajo de mensajero en una empresa. Vivo con mi madrecita y mi abuelita. Quiero saber por qué mi madrecita vive tan enferma. Si no se cura de una cosa, se enferma de la otra. Mi padre nos abandonó y desde eso mi madre vive muy enferma. Ayúdeme atentamente, Martín. Amigo Martín, Chaita Pazuca, Casanta María, Atacatazi, Siracatay, Cacayacazuca. La verdad, su señor padre se fue detrás de una señora, no porque él haber querido. Su señor padre verse ha ido detrás de una mujer que se lo llevó con brujería, con hechicería. Su madrecita sufre mucho, llora mucho porque hace mucha falta tu padrecito en la casa. Pero él ha querido regresar, pero no ha podido porque la amante, la mujer que la que tiene tu padrecito ahora, ¡ay, camangüey! Esa mujer sabe de magia negra y en los alimentos, en las bebidas, le está dando sustancias maléficas para que su señor padre no pueda regresar con ustedes, ni tampoco les dé dinero ni le ayude económicamente. Tienen que buscar la forma de venir urgente, Martín. Tráigame a su madrecita aquí a mi consultorio. Yo le juro por Diosito lindo. Yo le juro por mamaita Dios y le juro por taita mío que en menos de 3 días su papá va a estar de regreso en la casa porque vamos a quitarle la brujería, el daño que él tiene, que es lo que hace que él no pueda recuperar la mente para que pueda recuperar la memoria, para que vuelva a recuperar la familia que ha perdido por culpa de esa brujería que tiene. Ya no se preocupe, va a ver que todo va a cambiar para usted, para su señora madrecita y para todos los de la casa, sí, señor Maitín. María Salazar, señora María Salazar, usted está muy preocupada por la salud de su padrecito. Ya lo ha llevado a médicos, pero dicen algunos que es el mal de Parkinson y otros dicen que no es eso. Se contradice mucho y usted quiere saber la verdad. La verdad es que su padrecito tiene una enfermedad sobrenatural. 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Allá hay un muñeco enterrado que está cruzado con alfiler de cabeza negra y eso le produce temblores, dolor en el cuerpo a papaíto de usted. 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
1: Estamos de vuelta, mis amigos. Son ya las 11 de la mañana con 39. Bueno, ya con 40 minutos. Qué rápido pasa el tiempo cuando, a menos acuerdas, ya estás sobre la hora. 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
1: 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Vamos a continuar con el programa y esto en el Viernes del Recuerdo, Varita de Nardo. Me acuerdo cuando yo parecía Varita de Nardo. Ahorita parezco Globo de Cantoya. Sandra le da risa, todavía no se va. Aquí está con nosotros, Sandrita. Le da risa, ¿verdad? Me acuerdo, Sandra, cuando yo parecía Varita de Nardo. Ahorita parezco Globo de Cantoya. 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Buenos días.

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2: Oiga, estamos ya casi en la recta final. Son las 11:49. Tengo saludos para Ana Lucía, la niña Ana Lucía Salazar Tapia. Cumple 9 añitos. La Chispita, de parte de sus abuelitos maternos, Elsa y don Antonio, ¿verdad? Que la desean lo mejor de lo mejor. Hoy, mañana y siempre para la cumpleañera, para saludar a Ana Lucía Salazar Tapia, la niña Ana Lucía Salazar Tapia, la Chispita, de parte de sus abuelitos que la quieren mucho. Está de manteles largos. Felicidades.

0: Que la pasen felices y contentos, toda la familia, lo mejor para ustedes. A los topodontólogos que andan allá, ¿dónde? Pues no dicen dónde, pero que van a hacer una carnita asada de parte de Eric Manzano, que andan con todo el ánimo, echándole ganas. Dice Willy, mándame un saludo aquí escuchándote en Barrio de Pajaritos, si me puedes mandar un tema con los cadetes de Linares, de parte de José Antonio Díaz. HP, bueno, bueno.
1: ¿Me pueden cantar las mañanitas de mi abuela? Se llama Blanca. Saludos.
0: A su abuela Blanca, saludos, se las mando ahorita.

Ándale, la jardinera a cargo de las jilguerillas. 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Gracias, pásela bonito. Yo regreso a las 8, si Dios quiere. De 8 a 10, los espero.

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1: Para prevenir complicaciones por enfermedades respiratorias durante la temporada de frío, la Secretaría de Salud de Tamaulipas dio a conocer que a mediados del próximo mes se pondrá en marcha la campaña de vacunación invernal. Jesús Manuel Zárate Torres, jefe del programa de vacunación, informó que la jornada contemplará la aplicación de vacunas contra el COVID-19 e influenza. Para COVID-19 anticipó que se contempla el uso de la vacuna Moderna para niños de 6 meses a 11 años, mientras que para la población de 12 años en adelante se empleará el biológico de Pfizer. En cuanto a la vacunación contra la influenza, la población objetivo será integrada por menores de 5 años, adultos mayores de 60 años, personal de salud y personas de 5 a 60 años con comorbilidades que incrementen el riesgo de complicaciones. A un siglo de su fundación, la Liga de Comunidades Agrarias y Sindicatos Campesinos de Tamaulipas llega a su aniversario con una celebración, pero también con reclamos pendientes para el campo, principalmente para los productores de agricultura comercial. El dirigente estatal de la organización, Raúl García Vallejo, sostuvo que actualmente los campesinos enfrentan bajos precios de los granos, incremento en costos de producción, falta de seguros y coberturas, carteras vencidas y una reducción importante en la superficie sembrada. De acuerdo con García Vallejo, esta situación ha provocado que en Tamaulipas se haya dejado de sembrar entre 100.000 y 150.000 hectáreas, además de generar problemas de cartera vencida entre productores. El dirigente pidió recuperar mecanismos que anteriormente respaldaban a la agricultura comercial, como apoyos para maquinaria, financiamiento accesible, seguros agrícolas, coberturas e instrumentos para ordenar los precios de los granos. De acuerdo con la plataforma México Cómo Vamos, Tamaulipas se mantuvo en la luz roja en el semáforo económico de agosto, al no alcanzar la meta de generación de empleos formales. El déficit coloca al estado en contraste con entidades como Baja California y Oaxaca, que reportaron crecimiento del 8.5% y 6.4% respectivamente, en plazas aseguradas ante el IMSS, logrando luz verde en el indicador. En el caso de Coahuila y Ciudad de México, aunque la creación de empleos fue moderada, de 3.7 y 4.2 respectivamente, lograron mantenerse en luz amarilla, mostrando avances frente al rezago tamaulipeco. La plataforma advierte que el rezago en Tamaulipas impacta principalmente a los sectores del comercio y servicios, donde la informalidad laboral supera el 54% y limita la estabilidad de los trabajadores. A nivel nacional, México sumó 38.319 empleos formales en agosto, alcanzando un récord histórico en plazas, de las cuales 87.1% fueron permanentes. Sin embargo, Tamaulipas no logró revertir su déficit y se mantiene como foco de alerta. Para ORT, Areli Treviño.
0: 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Son las 12, mediodía.
2: El ángel del Señor anunció a María
3: y concibió por obra del Espíritu Santo.
2: Dios te salve María, llena eres de gracia, el Señor está contigo. Bendita eres entre todas las mujeres y bendito el fruto de tu vientre, Jesús.
3: Santa María, Madre de Dios, ruega por nosotros pecadores, ahora y en la hora de nuestra muerte. Amén.
2: Oración. Derrama, Señor, tu gracia sobre nosotros, que por el anuncio del ángel hemos conocido la encarnación de tu Hijo, para que lleguemos por su pasión y su cruz y con la intercesión de la Virgen María a la gloria de la resurrección. Por Jesucristo nuestro Señor.
3: Amén.
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0: Inconclusa desde hace aproximadamente 6 meses, de acuerdo con la denuncia pública de un vecino. Esto en la colonia Ampliación Berta del Avellano en Ciudad Victoria. Igual las imágenes están disponibles si usted quiere revisar, que no le estoy mintiendo, todas estas imágenes están disponibles en nuestra cuenta de X o RT Noticias Vic. Así nos encuentra en X, antes Twitter. Y pues sí, a través de las imágenes podemos ver pues un encharcamiento importante. Además del encharcamiento, pues ahora sí que estas zanjas que tuvieron que llevar a cabo mientras pues supuestamente iban a realizar la labor, me imagino que tiene que ver con obras de drenaje sobre todo, y dejaron todo total y absolutamente abierto. Hoy la calle luce totalmente inundada, la zanja totalmente abierta, el material ocupando prácticamente la mitad de la calle. Vecinos de la colonia Benito Juárez también se comunicaron con nosotros, denunciaron una fuga de aguas negras que aseguran permanece desde hace 3 a 4 semanas sobre la calle Brígida García, en el cruce con Pedro María Iglesias. Pues igual, la misma situación, contamos también con la evidencia en video, si usted quiere revisarla, lo puede hacer a través de nuestra cuenta de X, antes Twitter, ORT Noticias Vicky. Pues es total y absolutamente claro cómo esta alcantarilla está brotando ya por los lados, aguas negras. Es bastante, pues así se lo digo, ¿no? Bastante asqueroso poder ver esto. Sin embargo, ahí está la evidencia también de, sobre todo, la falta de compromiso de la Comapa con la ciudadanía. Además, le platico, en el límite de la Colonia Moderna y Servidores Públicos, en al parecer es una entrada por la nueva avenida Ampliación José López Portillo, están denunciando un basurero clandestino. Es un lugar donde las personas pues están aprovechando que hay poca vigilancia para hacer un tiradero de basura. Y además también ha sido protagonista de algunos incendios este mismo lugar. Preocupa mucho a la ciudadanía este tipo de lugar y prácticamente este ingreso, porque así nos hacen llegar en la descripción. Dices, es la nueva avenida, dice, sobre la Ampliación José López Portillo. Pues es un tiradero increíble, increíble de basura que hay en esta zona. Igual, desde aquí el llamado a las autoridades, sobre todo a Servicios Públicos, a la Comapa, que es la mayoría de las quejas ciudadanas, tanto para Servicios Públicos como para Comapa, el poder acercarse a los diferentes puntos y sobre todo estar al pendiente de estas situaciones para evitar que sigan repitiéndose, número uno. Número dos, recuperar estos espacios, que de cierta manera se le pueda dar dignidad también a estos lugares. Son las 12:29. Ha llegado el momento de irme o de despedirme de este espacio de seguridad pública y arrancar después lo que es la segunda edición de ORT Noticias. Vamos a la pausa y regresamos con la segunda edición de noticias a través de la más prendida 97.5.
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Son las 12:32 minutos. Gracias por continuar con nosotros a través de esta segunda edición ahora de ORT Noticias en la más prendida 97.5 XHHP. Vamos a conocer los titulares para el día de hoy. Sequía prolongada amenaza el agro de Tamaulipas. Mientras el campo pide respuestas, diputada dice que hay que esperar cómo viene el presupuesto. Y el PRI se deslinda, dice apoyo total a mujeres en candidaturas. Aquí le estaré platicando de esta información. Son las 12:32 minutos. Arrancamos con esta segunda edición de ORT Noticias.

0: Son las 12:34. Gracias por permanecer conmigo, acompañarme en esta hora completita, primera media hora de seguridad pública. Y después, en esta segunda edición de ORT Noticias, les saluda nuevamente Luciano Martínez Velázquez. Gracias por permanecer en la sintonía de la más prendida 97.5 XHHP. Pues mire, vamos a revisar rápidamente si ha cambiado aunque sea un poquito el pronóstico del clima en este momento para la capital tamaulipeca. Continuamos en los 32 grados centígrados. La sensación térmica, les recuerdo, es bastante alta. Estamos sobre los 37 grados en este momento. Esperamos probabilidad de chubascos o de lluvias ligeras a partir de la 1 de la tarde, que podrían sostenerse alrededor de una hora en un 40% de la ciudad. Mientras que para la tarde, tómelo en cuenta, a partir de las 3 de la tarde en adelante podría haber mucha posibilidad de llovizna y de lluvia entre las 4 y las 5 de la tarde. Posteriormente continúa este pronóstico de llovizna ligera, que se transforma a llovizna ligera a partir de las 19 horas de las 7 de la tarde. Y viene un pronóstico importante nuevamente de una lluvia importante para las 8 de la noche. Tómelo en cuenta si tiene pensado realizar actividades y si nos va a acompañar en el clásico, porque allá vamos a andar también en la narración del partido, pues váyase preparado sobre todo para la probabilidad de lluvia y eso sí, con un buen impermeabilizante. No pueden cruzar los paraguas, ojo con esto. Si va a ir al clásico, váyase ya preparado también con su impermeabilizante, que es lo que va a poder ingresar para protegerse de la lluvia. Y son las, perdón, es el impermeable, tienen razón, impermeabilizante, eso lo traigo pendiente, pero en la casa. El impermeable, su capita para poder cubrirse de la probabilidad de lluvia, esto en el estadio. Son las 12:35. Vamos al enlace ahora con nuestro compañero José Gregorio Aguilar. Gregorio, muy buenas tardes.
1: Saludos, muy buenas tardes a ti, a toda la audiencia de ORT Noticias. La falta de lluvias en septiembre ha encendido las alarmas en el sector agropecuario de Tamaulipas, que enfrenta una de las peores crisis hídricas en décadas. El subsecretario de Desarrollo Pecuario y Forestal, Cuauhtémoc Amaya García, advirtió que la prolongación de la sequía podría tronar tanto a la agricultura como a la ganadería. Aunque septiembre solía ser el mes más lluvioso del año, con un promedio histórico de 160 mililitros, las precipitaciones se han quedado muy por debajo de lo esperado. El impacto es doble en la agricultura de temporal y de riego. Los ciclos primavera-verano y otoño-invierno dependen de estas lluvias, mientras que en la ganadería la falta de agua y el deterioro de los pastizales ponen en riesgo la alimentación y el mantenimiento del ganado. Pero vamos a escuchar parte de esta declaración.

0: afecta más a la parte agrícola porque son ciclos, como bien lo dices. Son ciclos. Acá en la ganadería nos pega en el sentido de que si se prolonga esa sequía, ahora sí que se friega el tema de los pastos y obviamente el agua para el mantenimiento del ganado, ¿verdad? O para el consumo del ganado. Entonces, por eso ahorita todavía no se ha sufrido tanto en la ganadería porque cayó algo de agüitas en el mes de junio. Mayo, junio todavía llovió. Por eso hay pasto seco, pero hay pasto, hay comida y hay poca agua. Si brincamos septiembre y no llueve, agárrate. Ganadería y agricultura bien tronados,
1: En conclusión, la sequía prolongada ha convertido al campo tamaulipeco en un sector vulnerable. Sin lluvias suficientes, la agricultura y la ganadería enfrentan un riesgo inminente de colapso. Luciano, es la información para la audiencia de ORT Noticias.
2: Muchísimas gracias a nuestro compañero José Gregorio Aguilar. Son las 12 ya con 38 minutos. Vamos a preparar nuestra primer pausa comercial. Al regresar estaremos platicando de dos temas interesantes. Primero, con nuestra compañera Italia Soler, quien, retomando el tema del campo, nos estará platicando sobre todo de lo que dio a conocer la diputada Silvia Chávez con respecto a la situación que enfrenta el campo tamaulipeco, y después estaremos revisando también una de las declaraciones que dio a conocer el líder del PRI en Tamaulipas con respecto al apoyo de las candidaturas de mujeres. Bueno, en unos minutos le platico esta información que se va a conocer, sobre todo con respecto a la probabilidad se manejaba de no permitir que fueran mujeres las candidatas en municipios, pues según información, que no ofrecieran seguridad completa para los candidatos. De ese tema le platico en un par de minutitos. Vamos a la pausa y regresamos con todo ello.

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4: Son las 12:41. Le agradezco que continúe conmigo a través de esta segunda edición de ORT Noticias. En este momento estamos intentando comunicarnos con nuestra compañera Italia Soler, quien le da cobertura a muchos de los temas del campo, pero en estos últimos días tuvo la oportunidad de platicar y de escuchar las declaraciones de una de nuestras diputadas locales con respecto a, pues bueno, lo que se espera sobre todo para el campo tamaulipeco. ¿Qué le parece si escuchamos la información completa con nuestra compañera Italia Soler? Italia, muy buenas tardes.
5: Gracias, Luciano. Buenas tardes a la audiencia de ORT Noticias. Y mira, te comento que en el tema pues del campo tamaulipeco, en el Congreso del Estado, hay una representante precisamente de la Comisión de Desarrollo Rural, o al menos quien encabeza esta comisión, y varios diputados más. En torno a estos presupuestos, el federal y el estatal, el federal, que bueno, ya está avanzado, y las necesidades que el campo tamaulipeco sigue acumulando en cuanto a reclamos por bajos precios del sorgo, altos costos de semilla, diésel, maquinaria difícil de reparar y otros problemas como la comercialización. Pues bueno, en torno al presupuesto federal para 2027, le preguntamos a la diputada local, presidenta de la Comisión de Desarrollo Rural, Silvia Isabel Chávez Garay, pues sobre las peticiones que ellos harían en torno a este recurso para atender las necesidades en Tamaulipas y su postura. Sin embargo, pues bueno, ella insistió en que deben esperar a que se aterrice definitivamente este presupuesto. Reconoció un incremento del 5.7 correspondiente al recurso federal y aceptó también que, bueno, resulta poco frente a las necesidades del sector, aunque señaló que todavía se desconoce cuál será el destino de estos recursos, o al menos ella los desconoce. Mientras tanto, pues bueno, definitivamente los problemas del campo se reconocen, pero pues no existe una petición en concreto hacia el gobierno federal. Escuchamos estas declaraciones de la diputada local Silvia Chávez Garay.
6: Hemos visto que va a traer un incremento del 5.7%, entonces, pues bueno, ojalá que sean cosas buenas. A
7: ver. ¿Este 5.7% en qué es?
6: Es de a nivel federal, pero sabemos que, bueno, pues también lo bajan a nivel estatal, ¿verdad?
7: ¿No es muy poco, diputada, este 5.7% para a nivel nacional ante todas las pues demandas que hay?
6: Yo creo que sí, pero también sabemos que, bueno, pues abarca muchas cosas, ¿no? Esperemos que sea para bien, le digo. Todavía no sabemos cuál va a ser la finalidad, o sea, vamos a esperar que ya sea un hecho y bueno, pues ya.
7: En cuanto se trabaje el presupuesto para Tamaulipas, ¿qué pedirían ahí?
6: Pues vamos a ver cómo viene, yo creo que ya después de eso entonces sí platicamos.
7: Pero no harían una petición antes de ver, porque pues luego cuando ya viene pues ya no se puede hacer nada.
6: Pues necesito sentarme con el secretario a ver qué proyectos tiene también él, ¿verdad?, para Tamaulipas y ya veremos.
5: Bueno, y las declaraciones de la diputada en el norte del estado, en donde el sorgo enfrenta uno de sus principales desafíos, reconoció que aún existen terrenos donde no se siembra y señaló, pues lo que ya sabemos, que en ciclos recientes se obtuvieron alrededor de 500.000 toneladas solamente. Al insistirle sobre los reclamos de los productores, pues bueno, ella refirió que existen las mesas de trabajo, estas que pues hasta ahora no han arrojado resultados. Es mi reporte, Luciano, y bueno, no quisiera dejar pasar el día y felicitarte por tu cumpleaños, que la sigas pasando muy bien. Excelente tarde.
4: Excelente tarde para ti también, nuestra compañera Italia Soler. Gracias, gracias por la felicitación. Sí, efectivamente, el día de hoy estamos cumpliendo años. Muy contentos de poder compartirlo trabajando aquí con usted y con nuestros compañeros también en este espacio informativo. Déjeme platicarle que vamos a intentar comunicarnos ahora con nuestra compañera Gabriela Sustaita, que nos hizo llegar información y pues vamos a intentar llamarle para platicar de lo siguiente. Le platico. Van a blindar las escuelas contra actos de proselitismo. Es parte de la información que nos ha hecho llegar nuestra compañera Gabriela Sustaita y de la que vamos a platicar. También hay que recordar que ya el proceso de elecciones se acerca y con ello, pues también hay mucha información alrededor de todo este tema en todos prácticamente los espacios. Vamos a escuchar la información con nuestra compañera Gabriela Sustaita.
8: ¿Qué tal, Luciano? Muy buenas tardes. Saludo con gusto también a todo el auditorio. Y pues sí, mira, te comento que el interés por figurar en las boletas electorales del 2027 pues ya empieza a hacerse presente y ante ello la Secretaría de Educación de Tamaulipas prepara medidas para evitar que las escuelas se conviertan en escaparate político. El secretario de Educación, Miguel Ángel Valdés García, adelantó que en los próximos días se emitirá una circular para instruir a directores, supervisores y jefes de sector a impedir que las actividades académicas sean interrumpidas por actos de proselitismo. Y es que, aun cuando el Instituto Nacional Electoral ha dado a conocer que las precampañas para el proceso, para los comicios electorales del próximo año, pues se realizarán del 4 de enero al 12 de febrero. Hay quienes desde ahora ya realizan actividades para promover su imagen, incluso en las escuelas. La medida, aclaró, no aplicará de la misma manera para alcaldes o diputados, ya que estos acuden a las instituciones educativas en ejercicios de sus funciones. Muchas veces lo hacen para entregar equipamiento u obras o simplemente como invitados a un evento. Luciano, es la información. Que tengan una excelente tarde.
4: Excelente tarde para ti también, nuestra compañera Gabriela Sustaita. Oiga, usted, que es un apreciable radioescucha de la más prendida 97.5, ¿nunca ha tenido la oportunidad de escuchar el noticiero a través de la cotorra de la primera edición, a través del 101.7, una estación hermana también de Organización Radiofónica Tamaulipeca, a la que pertenece, lógicamente, la más prendida? Bueno, ahí las mesas de análisis se ponen muy buenas, sobre todo de 9, es a la hora a la que arranca, de 9 a 9 y media. Vienen muchos especialistas, trabajan diferentes temas, dialogan o debaten acerca de diferentes temas. Hace muy poquito, uno de los temas que se daba a conocer, al menos en la opinión pública aquí en Tamaulipas, se trataba de las declaraciones de Teodoro Molina Reyes, hablo del representante del PRI en el Instituto Electoral de Tamaulipas. Este personaje del PRI dijo que pues en su partido está evaluando no postular mujeres en zonas con problemas de inseguridad. La dirigencia estatal del tricolor salió a marcar distancia y a reafirmar su compromiso con la participación femenina. Pero esto se vivió, esta declaración desde la presidencia estatal del PRI totalmente en vivo mientras se discutía el tema en el espacio informativo de nuestro compañero Jesús Rodríguez, el director de noticias de ORT Noticias, el día de hoy por la mañana. ¿Qué le parece si escuchamos el fragmento de Bruno Díaz en una llamada totalmente en vivo que se vivió el día de hoy en este espacio informativo? Vamos a escucharlo.
9: Obviamente las declaraciones que, por supuesto, como partido no nos representan, en lo personal no me representan totalmente, y es, repruebo totalmente la declaración que nuestro representante dio a los medios de comunicación. Nosotros siempre vamos a hacer un partido que apoya la participación de las mujeres. Fuimos precursores en que la paridad estuviera. Nuestros estatutos señalan que el 50% de las candidaturas tiene que ser para mujeres. Y nosotros siempre hacemos un reconocimiento público que quienes más votan por el PRI, que quienes más participan, son las mujeres. Entonces nosotros siempre vamos a estar en la defensa de la participación de las mujeres.
4: Ahí escuchamos justamente cómo se separa de estas declaraciones que dio el representante del PRI en el Instituto Electoral de Tamaulipas. Le repito, Teodoro Molina Reyes fue el que dijo: si el municipio es peligroso, se evalúa no colocar a una candidata femenina, a una candidata. Es lo que ellos, supuestamente, como medida de seguridad, sería colocar a un candidato. Como si eso fuera garantía de que no va a suceder nada. O sea, al final del día, si el lugar es inseguro, pues candidata o candidato va a pasar por las mismas consecuencias dependiendo de cómo se encuentre el lugar. Sin embargo, pues bueno, el día de hoy le platico, fue el presidente estatal del PRI, Bruno Díaz Lara, quien salió, pues entre comillas, ¿no?, a dar la cara en esta llamada totalmente en vivo, en esta mesa de análisis que está disponible en nuestra página de Facebook. Si usted quiere escuchar cómo sucedió esta intervención del presidente del PRI vía telefónica en una mesa de análisis totalmente en vivo, en la que se estaba criticando justamente esta postura y donde él sale a decir: oye, ¿sabes qué? Pues no estoy de acuerdo con lo que dijo mi representante. Pues ahí hay un problema de comunicación en el PRI, donde los representantes dicen una cosa, el presidente dice otra cosa. Y bueno, esperemos que puedan solucionar esta falta de comunicación y de información que hay hacia el interior del Partido Revolucionario Institucional. Díaz Lara subrayó que las mujeres han demostrado carácter y compromiso en la política, incluso más que muchos hombres. El dirigente aclaró que las expresiones de Molina Reyes, dice, fueron a título personal y no reflejan la postura institucional. Pues sí, no le quedaba de otra, ya le estaban lloviendo las críticas, tuvo que salir ahora sí que a quemar al peón antes de que se le viniera una nueva hecatombe al PRI con este tipo de temas de género que constantemente terminan por fallar. Son las 12:52, vamos a la pausa y regresamos rápidamente.

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1: Son las 12:54. Gracias por continuar con nosotros. Recordarle por allá los ganadores del día de ayer de los boletos para ir a ver el clásico. Son 4 los ganadores. La verdad no revisé si ya pasaron todos. Si no han pasado por los boletos, acuérdese de pasar antes de las 6 de la tarde, porque aquí ya luego no va a encontrar a nadie. Todos nos vamos a ir a ver este clásico tamaulipeco y ahí lo estaremos acompañando también en la narración para aquellos que no puedan asistir a el estadio. Sintonicen La Cotorra 101.7 para que nos escuchen totalmente en vivo, o búsquenos a través de la página de Facebook de La Cotorra para que usted también pueda escuchar las acciones de lo sucedido y de lo que estará sucediendo en el clásico tamaulipeco número 44. Por lo pronto, 12:55, vamos con esta sección que preparamos todos los viernes con ustedes, las encueradas de la semana.
2: ¡Llegamos al fin de semana, don Chendorejón!
3: Así es, ya es fin de semana y el valecillo lo sabe.
2: Oiga, mi viejito, el Junior trae toda la actitud de fiesta.
3: Está como las peceras allá en Reynosa, que ya no les queda más que bailar al son que les toque con tanto bache, mi chaguito.
2: Ah, caray, yo pensé que era aquí en la capital, pero ya vi que nos andan copiando el tipo de calle que tenemos.
3: Pues es lo que andamos exportando, Santiago Guadalupe. ¿O qué crees que anda haciendo tu alcalde Lalo Gataz en los demás municipios? Nomás anda dando malas ideas.
4: Estamos en las gorditas de Don Pedro, en Jaumaue, Tamaulipas.
5: Se pierde toda la semana y de repente aparece en medio de la nada.
2: ¿En dónde dijo que anda?
3: Ya no hagas que lo repita, ya ves que suficiente. Suficientes broncas tiene aquí en la capital del estado.
2: Pues no, que en 5 años seríamos una ciudad de primer mundo.
3: Oye, ya ni la burla perdonas. ¿No ves que ahora, gracias a él que nos tienen sin agua, la gente se anda robando lo que recolectan de los aires acondicionados? Y todo por culpa de tu alcalde.
6: Estoy cansado de esta miseria, tú.
2: ¡Válgame Dios! ¡Hasta ese punto hemos llegado!
3: Pues no estás viendo, ¿o qué?
2: Lo que veo es que se cumplió la profecía, que las guerras ahora sí serán por el agua.
3: Pues ahí tienes al diputado Humberto Prieto, que desde el Congreso festeja que le quitaron el manejo de la Comapa de Río Bravo al alcalde titotero, Miguel Ángel Almaraz.
7: Poner en riesgo el vital líquido en Río Bravo. A lo mejor quiere otra oficina para hacer TikTok.
3: Niéguemelo.
2: Titotero. Eso sí calienta, mi Betabelito.
3: Pues claro que calienta. Por eso el alcalde riobrabrense le recordó al diputado Prieto su pasado panista. Fíjate.
8: Estaba diciendo el diputado uno que era del PAN y que se cambió a Morena y que andaba rebotando para ir para acá.
9: ¿Me creen que te pasas de lanza, Alberto? No.
2: ¡Por Dios, que los separen! Porque esos hombres se van a matar. Ay, ay, ay,
10: ay, ay, ay. No te quitas un chingazo, José.
8: ¡Aviéntate!
11: ¡Ya me hartó! ¡Este hijo de la chica!
3: Y todo por andar buscando votos, mi chaguito. Fíjate nomás.
2: Eso me queda clarísimo. Y a la diputada Úrsula también. Que hacer el ridículo por un voto vale la pena.
12: ¿Cómo amanecieron? Porque yo hoy amanecí buena, sabrosa, deliciosa. Porque puedo y quiero.
13: Mira, tienes que hacer 2 cosas. La primera, no ser tan cursi, ¿verdad?
3: ¿Pero qué me dices de la diputada Paloma Guillén, que está más ubicada que otras?
14: Apoyo a mis hijos donde quiera que vayan.
15: ¿Podrían aparecer ambos en la boleta?
14: No, yo me retiro ya en este.
16: ¿Ya se retira por qué?
14: Porque estoy vieja, güey.
17: O sea, ya estamos grandes, ya. Déjales para los chavitos.
3: Ya mejor vámonos con el saludo a los alumnos del 5B de la Escuela Guadalupe Mainero, que nos vinieron a visitar a conocer el trabajo que se hace aquí en la ORT.
18: Viene el grupo completo. Saludos a todos. Gracias por acompañarnos en esta mañana. <Los tiene. risa>
2: Y aseguran que aprendieron más que en el Congreso.
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2: Ahora sí, ya vámonos con el bonito detalle de la señora naturaleza. Le tocó baño a don Bernardo Gutiérrez.
3: Pero al menos lo forraron. Pero el sistema de lavado sí funcionó al 100%, mi Chaguito.
2: Se activaron con la trapeada.
3: Oye, ¿y a quién se le ocurrió quitar en esas fechas el techo del Congreso?
2: ¡Sépala!
3: Se me hace que andan ocupados.
2: ¿En los municipios?
3: Repartiendo lápices.
2: Y otras cosillas.
3: ¡Vámonos!
2: ¡Vámonos! ¡Están ocupadillos!
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1: 12:59. Gracias por su compañía en esta hora completa de información. Llegó el momento de despedirme. Se queda con la programación de La Más Prendida. 97.5.
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0: Morris.
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7: Un saludo especial, un saludo cordial desde esta potente estación radial a toda aquella persona que me escucha en este momento. Un saludo de parte nuestra, de su grupo internacional Luz y Verdad. Este programa, el programa que se llama Mensajes para un Mejor Mañana. Este programa hecho para todos ustedes, siempre.

0: 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A usted que su negocio era próspero, que le estaba yendo bien y de repente todo se le vino abajo. A usted, mi querido hermano, lo invito a que venga conmigo. A usted, mi querida hermanita, que sufre mucho porque su hijo menor llora mucho, casi no come, mantiene enfermo, se asusta demasiado, vive nervioso, está de mal color, ya lo llevó a su médico, no le encuentra nada, a usted la invito a que me traiga a su hijo. A aquella persona que tenga a su familiar en el norte, que tenga a su esposo, a su hijo, que tenga a su hermano o a su hermana, a usted, mi querido hermano, que esta persona del norte empezó a cambiar o que le fue mal allá, tráigame una fotografía de esa persona que yo aquí le voy a decir. A usted también lo invito a que me visite. A usted, hermano ranchero, que gracias a su trabajo nosotros podemos comer, que gracias a que usted cultiva la tierra, nosotros los que vivimos supuestamente en la ciudad, mi querido hermano, nos podemos alimentar. A usted que siembra con tanto amor y con tanto sacrificio su tierra y que no produce ya lo que usted espera o lo que antes le daba, a usted lo invito a que también me visite. Y en general, a toda aquella persona que sufre y que padece, a toda aquella persona que no logra avanzar, a todo aquel ser humano que todo va hacia atrás y no hacia adelante, yo los invito a que nos visiten. Porque todo esto puede estar sucediendo, mi querido hermano, porque usted tal vez haya sido víctima de un trabajo de influencias negativas. Pero desengáñese, no se quede con la duda. 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Ya tenemos la llamada en línea. La persona que está en línea, muy amable y muchas gracias por la confianza en llamarnos. Por favor, regáleme su fecha de nacimiento.
1: 22 de julio.
0: Sí.
1: 64.
0: ¿Del qué, perdón?
1: Del 64.
0: Correcto, mi querido hermano, o sea que usted pertenece a la constelación de Cáncer, ¿no?
1: Leo.
0: No, señor. Cáncer, según nuestro horóscopo, Leo puede ser en otros, mi querido hermano, pero Leo comienza el día 23 de julio, hermanito. Y usted está más influenciado por Cáncer, terminando en Cáncer. Para eso le quiero decir que para usted su elemento es el agua. Y su día favorable es el día lunes. Su planeta es la luna, su color el blanco, piedra la perla, metal la plata. Parte corporal que usted debe cuidar mucho, mi querido hermanito, sus pulmones, su vientre y el estómago. Y ojalá utilice un perfume que contenga lirio, mi querido hermanito. Las personas de su signo, que es canceriano pero está influenciado mucho por Leo, son personas que son hábiles y polémicas, convencen fácilmente ya que tienen una personalidad fuerte. Son astutos, se ganan el apoyo de los demás, son manipuladores, son líderes y deben ser moderados y sensatos. ¿En qué le puedo ayudar, hijo de Dios?
1: En cómo me encuentro de todo, o sea, estoy dejado de mi esposa.
0: ¿Perdón?
1: Estoy dejado de mi esposa.
0: ¿Hace cuánto tiempo que su esposa lo abandonó, mi querido hermanito?
1: Un año.
0: Un año, mi querido hermano. ¿Usted qué quiere saber?
1: A ver de cómo, qué me espera a mí por mi futuro.
0: Mi querido hermanito, yo le voy a decir una cosa. ¿Usted no quiere volver con su señora?
1: Pues no.
0: ¿No?
1: No, pero...
0: Entonces no platiquemos de lo de su señora, que eso no interesa.
1: Pero sí quiero seguir viendo a mis hijos.
0: Ah, bueno, usted no quiere volver con ella. Ok, eso lo dejamos ahí. Mi querido hermano, yo le voy a decir algo. para que

0: usted le quede claro, mi querido hermanito, lo que yo veo aquí. Lo que yo veo claramente es que usted es una persona que se ha esforzado mucho en la vida, pero que las cosas no le han salido como usted las ha planeado, ¿ok? Y no le han salido, mi querido hermano, como usted las ha planeado, no por cosas del destino ni que sea su suerte, no. Lo que pasa es que yo veo claramente de que usted ha sido víctima de un trabajo de brujería, mi querido hermano. ¿Ya? A usted lo tienen, mi querido hermano, como metido en un, se pudiera decir, en un tarro, hermano, cubierto de sal. ¿Oyó?
1: Sí.
0: Agarraron una foto suya, la pusieron ahí y la llenaron de sal. Por eso usted está completamente salado, hermano. Por eso las cosas no le han salido como usted quiere y por eso usted no puede encontrar lo que usted desea. ¿Ok?
1: Sí.
0: ¿Qué es lo que sucede en este caso, mi querido hermanito? Si usted quiere tener un mejor futuro, si usted quiere tener un mejor presente, si usted quiere ver a sus hijos, que las cosas estén bien, que me parece correcto desde todo punto de vista, porque usted se separó de la mamá de ellos, pero no de ellos, entonces usted tiene que seguir viendo por ellos. Pero si usted quiere que sus hijos salgan adelante, que usted les pueda ayudar, que usted pueda tener un mejor futuro, hay que curarse, mi querido hermano. ¿Sí?
1: Sí.
0: Hay que sacar ese mal, esa sal que desafortunadamente usted está siendo víctima. ¿Ok?
1: Sí.
0: Y esa sal, mi querido hermano, nosotros la podemos sacar, lógicamente, a través de un trabajo que usted pueda venir con nosotros. El día que usted guste, somos capaces de ayudarle. ¿Cómo y de qué manera? Pues que usted se haga presente en nuestra oficina consultorio y así nosotros poder erradicar de su cuerpo ese mal, se lo sacamos, se lo mostramos y le ayudamos para que su vida cambie.
1: Sí. ¿Qué tiempo tengo así?
0: ¿Perdón?
1: ¿Qué tiempo tengo así?
0: Yo veo más o menos unos 18 meses, mi querido hermanito.
1: Uh-huh.
0: ¿Ya? Sí. O sea, estamos hablando de año y medio.
1: Sí.
0: ¿Ya?
1: Sí.
0: Bueno, cuando usted quiera, mi querido hermano, estoy para servirle, estoy para ayudarle y para garantizarle su trabajo, porque nosotros le garantizamos lo que le decimos, ¿ok?
1: Sí.
0: Cuando usted quiera, estoy para ayudarle.
1: Gracias.
0: Que Dios lo bendiga, gracias por su llamada.
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0: Ya estamos listos. Hay una llamada. Muy bien. Gracias a la persona que nos está llamando en este momento. Y solamente le quiero decir que para que usted pueda participar, regáleme su fecha de nacimiento.
5: 9 de febrero del 84.
0: 9 de febrero del 84, o sea que usted pertenece, mi querida hermanita, a la constelación de Acuario.
5: Sí.
0: Para usted, mi querida hermana, quiero decirle a las acuarianas, como usted, que su elemento es el agua, su día favorito es el jueves, su planeta es Urano, su color tornasol, piedra para usted la obsidiana, metal el plomo, y parte corporal que usted debe cuidar mucho, su sistema nervioso, piernas y tobillos. Ojalá utilice un perfume que contenga orquídea. ¿Ok?
5: Sí.
0: Las personas acuarianas, sobre todo las nacidas o los nacidos en esta fecha, son simpáticos, tienen gracia, son rápidos mental y físicamente, son curiosos e inventivos, tienen gran capacidad para lograr sus ideas, son dramáticos pero persuaden y convencen fácilmente, ¿ok?
5: Sí.
0: ¿En qué le puedo ayudar?
5: Hablaba para preguntar por mi papá.
0: Deme la fecha de nacimiento de él.
5: 18 de abril del 53.
0: 18 de abril de 1953, mi querida hermana.
5: Ajá.
0: Él pertenece a la constelación de Aries, ¿no?
5: Sí.
0: Él es ariano, mi querida hermana. A ver, lo que yo veo aquí es que su papá estaba enfermo, ¿no?
5: Sí.
0: ¿Sí?
5: Sí.
0: ¿Lo han llevado al médico?
5: Sí, ya tiene como 2 años y medio que lo llevan al médico y ya le han dicho diferentes enfermedades que tiene.
0: Sí.
5: La primera vez que lo llevaron salió que estaba enfermo del corazón.
0: Sí.
5: Y lo volvieron a llevar y que tenía tiroides. Y apenas sí. hace como 3 días ya le dijeron que estaba enfermo de los pulmones y que ya de las otras cosas ya no. De Ajá. las otras enfermedades que tenía.
0: O sea que cuando no es una cosa es otra.
5: Ajá, y es lo que queríamos saber, que qué es lo que
0: de verdad qué es lo que hay en él. Bueno, sí. mi querida hermanita, pues... eso que ustedes están intuyendo, que están pensando,
5: Ajá.
0: o que se están imaginando, mi querida hermana, es la realidad o la verdad. Yo sé que en ustedes han creído o han pensado que tal vez a él le han puesto una brujería, ¿no?
5: Sí.
0: Le han hecho un mal. Efectivamente, mi querida hermana, sí se lo han hecho.
5: Ajá.
0: ¿Sí?
5: Sí.
0: Y esa maldad está en el cuerpo de él. Por eso, mi querida hermana, es que le han dicho una cosa y después de otra y después de otra. Y Ajá. no se le haga raro que de aquí a unos 15 días, un mes, le digan que ya no está enfermo de los pulmones, sino que está enfermo de la cadera.
5: Ajá.
0: Y después que no es de la cadera, sino que es del pecho.
5: Sí.
0: Y esto porque hay un gran daño, mi querida hermana, adentro del organismo de él.
5: Sí.
0: ¿Ya?
5: Sí.
0: Hay esa maldad, mi querida hermanita, y pues lógicamente... que una persona, ¿cierto? Con una maldad de estas adentro, pues lo único que va a llamar siempre, mi querida hermana, son más enfermedades.
5: Ajá.
0: ¿Ok? Son más daños y son cosas realmente negativas que pasan en cada persona, en cada ser humano.
5: Sí.
0: ¿Ok?
5: Sí.
0: Entonces lo que hay que hacer, hermanita, cuanto antes, es tratar de salir adelante. Y para salir adelante,
5: Ajá.
0: hermana, para que su papá salga adelante, para que le haga provecho las medicinas, ¿sí?
5: ¿Sí?
0: Y para que no se siga enfermando de una y otra cosa, pues hay que sacarle el mal que tiene adentro.
5: Ajá.
0: Que es algo extraño y que no pertenece a su naturaleza.
5: Sí.
0: ¿Sí?
5: Sí.
0: Entonces, hermanita, pues estamos para ayudarle.
5: Ajá, ¿y no sabe cómo le pasaron eso?
0: Se lo dieron a tomar.
5: ¿A tomar? Ajá.
0: Sí, señora.
5: Sí.
0: Eso está dentro del organismo de él. Y para eso, pues vuelvo y le repito, pues hay que curarlo. Pero pues hay que curarlo con la presencia de él con nosotros. ¿Ya?
5: Ajá. Y lo que le quiere decir es que ahorita mi papá no está aquí. ¿Cómo le haremos?
0: Ok, pero tiene fotografía de él.
5: Sí.
0: Ok.
5: Sí.
0: Nos trae una foto, Ajá. hermana, y con esa foto nosotros vamos a hacer el trabajo.
5: Sí.
0: Le vamos a ayudar y luego esperamos que él regrese para Ajá. echarle una checada.
5: Sí,
0: pero
5: bien.
0: Con la foto, mi querida hermana, es más que suficiente.
5: Ajá.
0: ¿Ok?
5: Sí.
0: Que Dios la bendiga.
5: ¿De qué días están aquí?
0: A ver, mi querida hermanita, nosotros recuerde que estamos atendiendo todos los días, ¿sale?
5: Sí.
0: Ahí le atendemos.
5: Sí, bueno, gracias.
0: Que Dios la bendiga, gracias
5: Igualmente.
0: Por su llamada. 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Bueno, mis queridos hermanos, estamos llegando ya al final de nuestro programa, dándole las gracias a todas las personas que nos llamaron. Que estén muy bien, que pasen un buen día y que el Dios Padre Todopoderoso los bendiga.
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2: Hola, hola, ¿qué tal? Buenas tardes, ¿cómo estamos? Damas y caballeros de México y Estados Unidos, permítame saludarle. Florencio Montenegro Pérez les habla en este viernes, ya 25 de septiembre, viernes 25 de septiembre del 2026, con un saludo muy especial para todas las personas que el día de hoy estén cumpliendo años o celebrando el Día de su Santo. Santo Oral, que nos marca la compu el día de hoy para saludar a quien lleve el santo nombre de Cleofas. Cleofas, puede ser hombre o mujer, ¿no? Sí, porque así se llama Mari, María Cleofas, María Cleofas, la esposa de mi hermano urbano. Cleofas, a San Cleofas, a Cristóbal, a Fermín y a Sergio. Cleofas, a Mari, un saludo muy especial por allá, la esposa de mi hermano urbano. Cristóbal, allá para Cristóbal Ibarra, compadre, Cristóbal Ibarra, Cristóbal Paz, ¿quién más, compadre? Cristo, el primo de Gustavo Chaire, ¿no? ¿Sí o no? Cristóbal. Fermín, allá para el güero Fermín, allá por Miquihuana, gran amigo de mi compadre el Piquis, Fermín el Borrao, allá en Miquihuana, Tamaulipas. Y Fermín también aquel señor que tenía el bar del Cuatro Guerrero, ¿no? El señor Fermín, o era acá en la de Juárez, ¿dónde era? En la de Juárez, ¿no? Don Fermín. Bueno, Fermín, el güero Fermín, también por ahí. Sergio, allá para Sergio Castillo, el flaco, compadre, Sergio Castillo, el flaco. Un saludo especial para Sergio Montalvo, el Pierrot. Tengo rato que no saludo a mi compadre, Sergio Montalvo, el Pierrot. Está allá para el ingeniero Sergio Montalvo, el egresado del TEC, ¿no? Que también fue compañero aquí y jefe también aquí en la radio. El ingeniero Sergio Montalvo, sí, cómo no. ¿Quién más, compadre? Sergio el Checolín, compadre. Sergio, ¿cómo se llama? Sergio Eduardo, no. No, Eduardo es el negrito. El otro es el Checolín. Sergio, pues yo creo más es Sergio, ¿no? Porque el otro sí es José Eduardo. Bueno, Sergio, solo pasé por ahí y recordando también a mi padrino Sergio Ruiz, Checo Ruiz, ayer en mi barrio, que el paz descanse, el esposo de la señora Yolanda, madrina también, ¿no? Recordando al padrino, mi padrino es don Sergio Ruiz, sí, señor. Sergio el de Bustamante, Sergio el de Bustamante, gran amigazo, compadrito, sí, como no, el buen Sergio de Bustamante, Tamaulipas, también por ahí le saludamos. Y pues bueno, pues aquí estábamos, ¿no? Una de la tarde ya con 22 minutos, una de la tarde con 22 minutos, en este viernes 25 de septiembre, la temperatura ambiente en ese momento aquí en Ciudad Victoria, Tamaulipas, tenemos 31 grados centígrados, alcanzaremos una máxima de 33, la sensación térmica es de 36, la temperatura mínima, ahí en la madrugada, 23 grados centígrados será la mínima, hay una probabilidad del 6% ahorita hay una probabilidad del 6%, más de rato. Pues ya como a las 5 de la tarde también hay probabilidad de lluvia, y 5 y 6 de la tarde hay probabilidad de lluvia. Vamos a ver qué rollo. Para la hora que juega el Correcaminos, que es a las 7, no hay probabilidad de lluvia, así que usted puede asistir con todo, pero eso sí, llévese su impermeable, cómo no, llévese su impermeable, ¿sale? Hoy un saludo muy especial el día de hoy para Luciano Martínez, claro que sí. Hoy está cumpliendo año Luciano, el conductor del segundo bloque de noticias, despuesito de Javier Rodríguez Alcalá. Para que usted lo salude, al buen Luciano, sí, como no, hoy te lo vamos a dedicar sus mañanitas. Bueno, pues una de la tarde con 23 minutos, aquí estamos. El teléfono 834-318-2402, el WhatsApp de la más prendida 834-352-0830, para que usted envíe su mensajito y en la página del Facebook, ahí está lista, sí, como no, pues vamos a arrancar con todo. Y ahorita regresamos para. Pues ya para darle lectura a los mensajes, compadre. Véngase, Ramón Ayala y sus bravos del norte. Besos y caricias, señor. A ver.

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1: Que mensaje rápidamente, ¿qué dice el Pucli Sánchez? Un saludo para Raimundo, compadre. Para Raimundo, el güero Correcaminos. Sí, lo conoce, mi güera Montelongo, ¿sí lo conoce? Raimundo, el güero Correcaminos. Y bueno, pues bueno para el baile, ¿sí lo conoces, compadre, la güera? Bueno para el baile, mi compadre. Igual que el Puclis, bien baileros. Saludos para el vaquero Torres, compadre. También para el pescadito, hijo de quién. Pues del Pucli Sánchez, compadre, el pescadito. ¿Hijo de quién? Del Pucli Sánchez. Y los vamos a la terraza Santa Cecilia, compadre. Aunque no soy invitado. ¡Ah, bárbaro! Pero como quiera voy a ir a oírlos. Ahí por fuerita, compadre. Ya sabes, ¿no? Así es, mi güera. No, pues yo creo que sí dejan siempre que hay alguna fiesta ahí de 15 años o esto. Siempre dejan entrar a toda la raza, compadre Puclis. Yo digo que sí, Puclis. Ya está. Yo pensaba que no sabías, Pucli. Dijo, claro que sí, güerita. Ahí nos vemos, ya sabes, compadre, como quiera, ¿eh? Sí, cobro. Ya está, mi Pucli. Yo saludo por ahí para el güero, el güero Correcaminos. Bueno, para bailar el chavalón también. Dijo, igual que mi compadre Heriberto, compadre. Bueno, para bailar. Y el Tero, pues no se diga. Sí, cobro. El Vallado Olivares, saludo, güera, para Mariano Rodríguez. Al compadre Papi. Nacho Labraza, compadre. Ya donde dices tú, de las Antonias de Bustamante. Chago Villasana, Chuy Pérez, Lupe Ábalos y la raza del Olivo, de parte del Bañado Olivares, del Olivo, compadre, una de Fito Olivares. No, Bañado, esas son mañana, compadre, en las clásicas, ¿eh? Esas son mañana las de Fito Olivares, pero ya está el saludo, compadre. Gomercindo Quiñones, hola, compita, muy buenas tardes, salúdame a mi primo Arturo Quiñones, que hoy está chavalón, el chavo hoy está chavalón, está cumpliendo año, mi primo. Ahí te recomiendo unas, que ahorita debe estar comiendo unas carnitas, no, unos chicharrones. De repente, Florencio, una chulada, muy rico, gracias. Pues ahí póngamele las mañanitas, por favor. Ahí si le puedes complácerme con una canción de los duendes, de los duendes de control. Dime qué te faltó. Gracias, copita. Ahí te escucho en mi casita, Ejido Loma Alta, compadre. Acá estamos. Échale ganas, Arturo Quiñones. Pues un saludo muy especial por ahí para, bueno, mejor dicho, para su primo Arturo Quiñones, que hoy está cumpliendo años. Sus padres y sus padrinos le fueron a bautizar. Y el señor cura les dijo, Arturo, te has de llamar. Con jazmines y flores, este día voy a adornar. Hoy, por ser su cumpleaños, le venimos a cantar felicidades a Arturo Quiñones, de parte de su primo, Gumercindo Come Quiñones, que le saluda. Sí, señor. Que disfruten de los chicharroncitos. De repente por ahí que deben de estar ya preparando todo el rollo. Ahorita buscamos algo, los duendes, compadre. Comparito Gume. Filiberto Moreno, buenas tardes, compadre Florencio. Pues aquí en el jale, saludos, ya sabes, al Borola, Samarín, Alfredo, Ventura, el Manotas, aquí en el Campanarios. Y para el Pechocho Pulpis, allá por la central. Y para el vaquero Torres, promotor de bailes de Vicky Ranch. Y un saludo para Juan Pipi y Cuco de la Vicente Guerrero, compadre. Ya está, Filiberto. Ya está, compadre. Modesta Ayala, hoy tenía mucho que no me escribía, doña Modesta Ayala. Buenas tardes, ¿cómo está el locutor número uno del mundo, mi estimado amigo, Florencio? Modesta Ayala, aquí escuchando como siempre la mejor difusora, la HP, la ranchera más prendida de la radio, eslogan con el cual crecimos, sí, cómo no. Y hace tiempo que no lo escucho decir la frase del recuerdo de Calimán, serenidad y paciencia, Solín. Serenidad y paciencia, Solín. Ya está, señora Modesta. Gracias por escucharnos. Frases que en automático pues traen bonitos recuerdos a los que crecimos escuchando radionovelas en el rancho. Y saludos a todos los fieles de La Más Prendida. Allá para el Morrito Márquez, que anda al 100, aplicándose en lo que le gusta, en la escuela y en el fútbol también. Qué bueno, señora Modesta. Saludos para usted, para sus hijos y para el Morrito Márquez, que anda bien aplicado en la escuela y en el fútbol. Sí, cómo no. Y recordando esas telenovelas, digo, esas radionovelas de Calimán y el tremendísimo Porfirio Cadena, ¿se acuerda? Sí, cómo no. Gracias, señora Modesta Ayala. Señora Rocío, hola, ¿qué tal, Florencio? Muy buenas tardes, esperando pues el Terrachón, ¿no? El Terrachón, como siempre, un saludo muy especial para mi comadre Rosa Elvira Pinzón Sánchez, que ayer nos vimos en ayer lo dimos y que amenaza con irse para los Estados Unidos, por eso ayer me la robé un rato. Excelente fin de semana, Florencio, y a disfrutar. Saluditos y buenas tardes. ¿Quién dijo miedo? Señora Rocío, ¿cómo está, ceñito? ¿Cómo está? Juanito Borrego, no me olvides, aquí escuchándote en la colonia Las Palmas. Saludos, ya sabes, aquí estamos trabajando. Aquí en el taller, aquí estamos, Juanito Borrego. Salud para usted, para su esposa Juanita, para sus hijas y para sus nietas, sus nietos, ¿no? Muchas felicidades, Juanito Borrego. Saludos por mí, para todos. Tengo más mensajes, pero antes permítame, 1:31 p.m. Vamos a la pausa y ya volvemos. Sí, señor, ya volvemos.
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6: Le quiero mandar un saludo muy especial. Ay, discúlpenme, lo que son muchos mensajes, sí. Le quiero mandar un saludo muy especial de parte de doña Julieta, la suegra de mi compadre Panchito, la mamá de Lupita. Le mando un saludo muy especial para el nieto de Palmi. Palmi es su hija, la hija de doña Julieta. Y el nieto de Palmi, de Palmira, hoy está cumpliendo 6 añitos. Jesús Alejandro Limón Jasso, muchas felicidades para él. Sus padres y sus padrinos le fueron a bautizar. Y el señor cura les dijo: Jesús Alejandro, te has de llamar. Con jazmines y flores. Este día voy a adornar hoy por ser su cumpleaños. Le venimos a cantar Jesús Alejandro Limón Jasso y cumple 6 añitos de parte de toda su familia. Hay de parte de su bisabuelita, que es doña Julieta, de parte de su abuelita Palmi, y de parte de su tía, ¿no? Pues Lupita, y de parte de Julio César, y de parte, pues, de toda la familia. Muchas felicidades, doña Julieta, para su bisnieto, Jesús Alejandro Palmi, para tu nieto. Un saludo muy especial, ¿ok? Rápidamente. Hijos, ay, discúlpenme, porque sí, pues es que me han solicitado muchos mensajes y aquí, pues aquí estamos, ¿no? Para eso, para complacerles y saludarles como debe de ser. Yo tenía por ahí pendiente. A ver, nomás no se me enojen, no se me enojen, ahí vamos. Dice: buenas tardes, Florencio Montrongo Pérez, ahí te cargo unas mañanitas, por favor, para la señora Aurelia Licón. Hoy está cumpliendo años, que cumpla muchos años más y que se la pase, pues, de lo mejor, en compañía de toda su bonita familia. Dios le bendiga hoy, mañana y siempre, de parte de Alfredo García Guarrer Fortachón. Felicidades, doña Aurelia, sus padres y sus padrinos le fueron a bautizar y el señor cura les dijo: Aurelia, te has de llamar con jazmines y flores. Este día voy a adornar hoy por ser su cumpleaños. Le venimos a cantar felicidades, doña Aurelia Licón, muchas felicidades, ¿eh? Oye, también por ahí queremos saludar. Dice también Florencio: un saludo muy especial, ahí te encargo para unas mañanitas para Arturo Quiñones, que también hoy está cumpliendo años y que cumpla muchos años más, que se la pase en compañía de toda su bonita familia, que Dios lo bendiga hoy, mañana y siempre, de parte de Alfredo García Guardia el Fortachón. Felicidades, Arturo. Sus padres y sus padrinos le fueron a bautizar y el señor cura les dijo: Arturo, te has de llamar con jazmines y flores. Este día voy a adornar hoy por ser su cumpleaños. Le venimos a cantar felicidades, Arturo. Muchas felicidades, compadre. ¡Ánimo! Rápidamente, ¿qué tenemos? ¿Qué tenemos, Racista?

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1: Rápidamente, otro saludo allá para Arturo Quiñones, el chicharronero, compadre. Hoy está cumpliendo años de parte de Julio Infante, su amigo, de parte de su amigo Julio Infante, por acá de la colonia Vicente Guerrero, acá por la Avenida La Paz. Dijo, Florencio, acá está cayendo una llovinita, Florencio, acá está cayendo una llovinita. Bros, qué rico, ojalá y que llueva. Y hasta felicidades, Arturo. Arturo Quiñones, también de parte de Julio Infante, que te saluda, ¿sale? Algo de los duendes para el buen Arturo. A ver, rápidamente, estamos pendientes también con otro mensaje de mi compadre, el Gallito, que siempre se comunica desde Brownsville, Texas, el Gallito. Y dice por ahí, compadre, rápidamente, ahí le voy. Ese que dice, mi güera, pues aquí el Gallito Giro, el Gallito Kikiriquí, acá por Brownsville. Ahí salúdame al Casianón, compadre, al Casianón, a la Lila, al Pelón, a la Mari, al Ramón, a la Casiana, compadre, la Casiana también, a la Nayeli y a la Yuri, a Denius, que están allá por Río Bravo, compadre, Río Bravo, Tabolipas, gracias, muy buena, pues aquí estamos al día, ya sabes, el día que gustes, que ya saques la visa, compadre, Acá hay unas muñequitas. Salúdame a las chicas allá en Victoria, compadre. Todas las nenas. Ya está, gallito. Sí, cómo no. Vamos, el miércoles tenemos la cita para renovar la cita allá en Matamoros, Tamaulipas. El miércoles, primeramente Dios, por allá andamos en Matamoros, Tamaulipas, compadre. Sí, cómo no. El miércoles. Renovar la visa. Dice por acá rápidamente. Buen día, maestro de maestros. Ah, Chichi, ¿dónde va Chichi? Déjeme ver, le digo. Dice, buen día, maestro de maestros, aquí viajando y escuchando tu programación rumbo a mi Matamoros querido, a visitar a mi hermano Carlos Camacho en fin de semana. Saludos para toda la capital, gracias, y que en todo te vaya bien, maestro, Dios te bendiga siempre. Ánimo y bien tirada la bola, Chichi Camacho, te saluda. Ánimo, Chichi, saludos por usted, para su esposa. Que le vaya bonito, todo lo mejor de lo mejor allá en Matamoros, Tamaulipas, visitando a su carnal, su hermano Carlos Camacho. Sí, señor. A ver, hora de la tarde, 41 minutos. Le doy lectura más mensajes así rápidamente. Rápidamente dice, Florencio, buenas tardes. Aquí, creo que es este. Dice, oye, Florencio. Buenas tardes, Florencio. Aquí tu fiel radio escucha, Vico Maldonado, trabajando y escuchando tu programación. Hoy quiero saludar al maestro Efraín Ávila, alias La Gallina, que está cumpliendo años y anda trabajando aquí mismo en el ejido Guadalupe Victoria. Y muy temprano, pues, le llevó sus mañanitas Don Chuy Rodríguez. ¡Oh, Don Chuy, gran amigazo! Sí, cómo no, Don Chuy Rodríguez. Y ahí están en la foto. Y pues también saludos al maestro Mauricio Terán, mejor conocido como la Chica, que ahí anda trabajando también. Bueno, pues lo que queda de esos maestros, ¿no? Porque también andaban trabajando con aquel día y casi se los acabó. Pues es chao, Florencio, es chao. Que tengas un excelente fin de semana. Y felicidades para el maestro Efraín Ávila, La Gallina, que está cumpliendo años. Maestro, pues estas son las mañanitas que cantaba el rey David. Hoy por ser su cumpleaños se las cantamos aquí. Felicidades, maestro Efraín Ávila. Y saludos para Don Chuy. Ánimo, Don Chuy. Ánimo. Sí, cómo no. Rápidamente, déjeme, le digo buenas tardes. Dice por acá, compadrito. Dice. Bueno. Y los mayores. Bueno. Buenas tardes, compadrito. Soy Toño Bollizo. ¿Acaso hay otro? Aquí trabajando en el 17 de Zacatecas. Hoy se cumplen 4 años de que mi padre José Muñiz Rodríguez, Dios lo llamó a su lado. Ahí te encargo, Cruz Negra, compadre, era la que le gustaba a mi padre. Y saludos para mi madre, Francisco Morales, a mi esposa, Marilí González, Fran Vallejo, del Club Mondilones. Ahí te encargo las mañanitas también para Arturo Quiñones, que está cumpliendo años, ya dijo el Bache Castillo, que le va a llevar un pastel. Y los mariachis, a ver si llega el pastel, no se lo vaya a comer el Bache. Bueno, pues nuevamente para Arturo, estas son las mañanitas que cantaba el rey David. Hoy por ser su cumpleaños se las cantamos aquí, ¿sale? Saludos para toda la raza que anda trabajando acá en Residencial Los Lagos, para el Indio de La Compuerta, Ailín, que Jorge Pericles, Chuy, Toro, Juan, y para Miranda, para el Miranda, Mondrigo, Juanito, el Tocayo, Chaparro, Adrián, Alex, que andamos al 100, y el Pericles, que ya trae la camiseta del Correcaminos bien puesta, compadre. Ánimo, racita. Pues vámonos con otro más de los temas, a ver qué les parece. A ver qué les parece este tema. Y pues su. No, pues ya sabrá.

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1: Pues buen amigo Máximo de Plan de Ayala, el saxofón de Chuy que nos ha solicitado de parte de un amigo, el buen Máximo de Plan de Ayala. Hoy un saludo muy especial para Luciano Martínez Velázquez, hoy cumpliendo años el conductor del segundo noticiero despuesito de Javier Rodríguez Alcalá. Hoy está cumpliendo años Luciano, mucha felicidad de parte de su esposa y de parte de su niña, muchas felicidades y que cumplan muchos años más. También narrador del partido del Corre, segundo tiempo, sí, como no, Luciano. Estas son las mañanitas que cantaba el rey David, hoy por ser su cumpleaños se las canta. Estamos aquí, felicidades, Luciano. Muchas felicidades. Ojalá y que el Correcamino le dé un regalo bueno a Luciano, ¿no? Pues un triunfo, compadre. Ojalá. José Manuel Padilla, buenas tardes. Florencio Montelongo, pues aquí en sintonía del Terra Show con el número uno, la más prendida. Listos para escuchar el viernes de recuerdo. Porfa, las piernas de Carolina, que siempre estamos al pendiente del Terra Show. Y ánimo, esa Riverama. Ánimo. Ya está, José Manuel. Layo Quillori, buenas tardes, compadrito Florencio Montelongo. Felicítame a mi primo Julio Silva Reyes, que hoy está cumpliendo años. Mis mejores deseos para él. Ay, porfa, para mi primo Julio. Bueno, pues para Julio, estas son las mañanitas que cantaba el rey David. Hoy por ser su cumpleaños, se las cantamos aquí. Felicidades, Julio Silva Reyes, de parte de su primo Layo Quiñones Silva. Casi nadie, compadre, ¿sí? ¿Cómo no? Excelente. Mi compadre el Buda, desde Monterrey, Nuevo León. Buen viernes, compadrito Florencio, saludos y bendiciones grandes, ya sabes, por acá al pendiente tu programación, Cerro La Silla, siempre presente, compadre, ya está, compadre Buda. Eloisa Pérez, buenas tardes. Marta Yepes, hola, muy buena tarde, feliz viernes de recuerdo, igualmente Martita, para usted y toda su familia, gracias, muchas gracias, sí. Siempre por escucharnos. Hoy también le quiero mandar un saludo para el maestro El Brasil. Mañana cumpleaños el maestro de la gente que trabaja allá con Jaime Nieto, ahí con la ganguita, ahí con el Jera, ahí con con el, ¿cómo se llama? El Mulito y ¿quién más? El Cócono. Sí, cómo no. Pues un saludo muy especial para el maestro Brasil, que mañana va a estar cumpleaños y lo van a festejar con todo, compadre. Lo van a festejar con todo de parte del patrón Jaime Nieto, ¿sale? Así es. Bueno, pues rápidamente vámonos con el siguiente tema, porque ya viene el programa Hablemos del Campo. Le doy lectura otro mensajito así rápidamente. Rápidamente, compadre, rápidamente dice, buenas tardes, mi Florencio Montelongo, que tengas un buen viernes de recuerdo, igualmente para todos los radioescuchas, un saludo para mi madre, Julia Vázquez, para mi señora Abigail de la Cruz, Renata Nicole y Mateo, de parte de Santos Vázquez, siempre escuchando la más prendida, gracias Santos. Mi amigazo Seferino, saludos, mi buen amigo, es que excelente fin de semana, saludos para el maestrillo Juan Lorenzo Reta y Lalo Hernández Reta, que andan al 100 en la obra, ya está Seferino. Sarita Martínez, buenas tardes, amigos, saludos y bendiciones, Sarita Martínez, ¿cómo está? Mi compadre Conan, saludos para Arael, para el Gordo Paz, para el Moroco Amoy, a la Metralleta Cedillo y a Martín Andrade. Te escuchamos en la López Mateos, compadre. El Gordo Paz no es el gasolinero, compadre. No es el gasolinero ahí del 21. Ahí con mi compadre el Flaco. Sí es el Gordo Paz, el mismo no. El si te gusta, sácale copia, güerita. Bueno, ahora con 51 minutos, a ver qué les parece este tema, compadre. Me han solicitado también algo de los duendes. Algo de los duendes, señor.

0: de mi compadre el licenciado Cherra, que le mando un saludo especial para el maestro Irán. Maestro Irán, que anda el carril de refresco para allá por donde está Mingo, Mingo Gómez, primo hermano del Baldo, ¿sí no? Un saludo especial para el maestro Irán, el carril de refresco por allá, allá por la Infonavit. Ahí le mandamos un saludo de parte del licenciado Cherra. Y un saludo también para toda la recita, allá para los de, ¿cómo se llama? Al compadre Morales, y para Quevedo, que mañana estará cumpliendo años el compadre, Quevedo mañana va a estar cumpliendo años, va a estar el viejillo, va a estar viejillo el abuelo, el buen Quevedo. Ahí también le mandan un saludo muy especial. Y también para toda la receta del taller del Movidito, acá para el Torno, allá para el Pelacas, el maestro Toño, a Lalo y a todos por ahí, les saluda de parte del licenciado Cherra. ¿Qué, qué rollo? ¿Que si va a haber pollito asado o va a haber fideo otra vez? Pregunta. Bueno, pues un saludo muy especial para Quevedo, que mañana cumpleaños. Estas son las mañanitas que cantaba el rey David. Hoy por ser su cumpleaños, se las cantamos aquí. Buenas mañanas, ¿no? El buen Quevedo. Así le dice a Cherra. Güerita, no me lo dije yo así. Se va a enojar el maestro. Eso lo dice el otro maestro, ¿no? No, hombre, güerita. Bueno, ya sabe el maestro que es puro show, compadre, ¿no? O puro show. A ver, rápidamente, pues ya casi que así viene el corte informativo. Déjeme, le doy lectura a otros mensajitos aquí, compadre. Rápidamente, porque ya viene el corte informativo. Entonces, mira nomás, compadre, a ver qué te parece esta imagen del mero Bustamante. Es ahí por la secundaria. Hijo eso, qué bárbaro, dirá. Qué fotografías de veras ahí por la secundaria. Ay, canijo, esta calle sí no la conozco, compadre, fíjate. Yo no sé dónde está la secundaria, pues ya nomás sé ahí, en la entrada, en el centro, en la plaza alrededor. Y allá hacia arribita donde está, donde hacen las danzas y todo eso, allá arribita, compadre. No, fíjate, es de la secundaria, no. Oye, qué bonita foto, racita, qué bonita foto, de verdad que sí. Y ya está lloviendo, compadre, acá por el 27, allá en la Naco. Allá en la Lázaro Cárdenas, creo que ya está lloviendo. Ánimo, racita, qué bueno, qué bueno. Oye, racita, y a todos los que van a apoyar al Correcaminos, hay que ir con todo, compadre, apoyar con todo al Correcaminos, ojalá y saquen un triunfo contra la Jaiba Brava, ¿sale? Hay que apoyar con todo al corre. Ánimo, Rosita. Dice, buenas tardes, güerita, aquí reportándonos desde la fábrica. Ya casi nada que de trabajar. Nos iremos temprano porque hoy juega el poderoso Correcamino. Ya nos dijo el patrón. No se apuren, Rildo. También en mediodía, como quiera, les pago el día completo. Para que vayan a ver al corre y para que no lleguen a la mera hora. Hoy se gana, güerita. Hoy se gana. Es un autobús de pura afición de la San Juana. Vamos a apoyar al corre. Saludos aquí para mi carnal Luis, para el Tato y yo mero, Rildo Procopio. Sí, señor, para servirles a todos ustedes. Es todo, Rildo. Yo regreso más de ratito, raza, después de Hablemos del Campo, ¿eh? Yo regreso después de Hablemos del Campo.
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2: Se avanza hacia la modernización del transporte público en la zona sur del estado, con miras a iniciar el proceso a principios del próximo año. El secretario de Desarrollo Urbano y Medio Ambiente, Karl-Heinz Becker Hernández, detalló que el proyecto contempla la incorporación gradual de nuevas unidades y tecnología, en coordinación con los concesionarios del sector. Explicó que la Subsecretaría de Transporte trabaja actualmente en el análisis de las rutas que serán intervenidas con esta renovación. Entre las mejoras previstas destacan unidades con aire acondicionado, conexión a internet, rampas de acceso, barandales y sistema braille, así como cámaras vinculadas al sistema de monitoreo en beneficio de la accesibilidad y seguridad de los usuarios. El funcionario señaló que este modelo ya fue probado con éxito en Ciudad Victoria mediante un piloto con buena respuesta ciudadana y que la meta es replicarlo en otras regiones para atender a las miles de personas que dependen diariamente del transporte público. Norma Angélica Pedraza Melo, secretaria de Anticorrupción y Buen Gobierno de Tamaulipas, informó que se han turnado 91 expedientes al Tribunal de Justicia Administrativa. Dijo que la dependencia da seguimiento a los casos, aunque las resoluciones de faltas graves corresponden a otras instancias. A 2 años de que concluya la actual...
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4: Muy buenas tardes, qué gusto me da saludarles y cerrar con ustedes esta semana, hoy viernes 25 de septiembre.
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4: Muy buenas tardes, qué gusto me da saludarles y cerrar.

Los momentos, también pues comentar, la zona sur tiene una mañana y tarde y bueno desde la madrugada bastante copiosa de lluvia, ha caído pues una importante cantidad de agua. Lo difícil pues es la complicación que se ha dado en los municipios que abarcan la zona sur, pero principalmente en Tampico y Madero. Pero bueno, ahorita más adelante vamos a estar platicando de esto. Gracias por acompañarnos. Mi nombre es Italia Soler y le invito a que durante la próxima hora nos acompañe. Vamos a estar platicando de varios temas que están marcando la agenda del sector agropecuario y estas noticias que preocupan y ocupan a productores y también a ganaderos. Los retos que enfrenta el campo mexicano, pero también vamos a conocer las oportunidades que se dan al respecto. Y bueno, hoy le recuerdo, como todos los días, que estamos en vivo a través de la 97.5 FM, la más prendida, y también para toda la región del Mante, la región Cañera, Jicotencat, estamos por la 98.7 FM, La Jefa. 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Como todos los días, también le quiero compartir nuestra línea telefónica. Aquí en cabina tenemos el 834-318-2402, 834-318-2402, para que nos llame, nos deje sus comentarios, sus recomendaciones, sus mensajes, la situación que está pasando en donde usted está habitando, en su ejido, en su municipio o también en alguna colonia. También puede dejarnos sus comentarios al respecto. También le comparto vía WhatsApp, tenemos el 834-352-0830, 834-352-0830 vía WhatsApp y cabina 834-318-2402. Comuníquese con nosotros, aquí vamos a estar esperando sus llamados o sus comentarios. Y bueno, hoy arrancamos este programa, hoy 25 de septiembre. Quiero comentarle que bueno, vamos a dar un pequeño recorrido por las fechas que tienen pues su impacto el día de hoy. Hay varias fechas importantes. Hoy fíjese que es el Día Mundial de los Ríos. Bueno, en realidad se celebra el cuarto domingo de septiembre, que vendría siendo el 27, pero pues bueno, como no es una fecha exacta, es el cuarto domingo, pues le queremos hablar un poco de este tema. Aquí hay partes fundamentales para el campo, porque bueno, usted sabe y pues lo tendrá ahorita muy presente con la situación que se viene dando, que sin agua no hay producción y los ríos forman parte de los sistemas que abastecen las presas, los distritos de riego, las comunidades, pero además pues cumplen funciones fundamentales y ambientalmente importantes. Para los productores, pues el agua representa mucho más que el riego. Está relacionada con lo que son los cultivos, también pues con la ganadería, con la acuacultura, con los abrevaderos, con la conservación de los ecosistemas y también pues con la recarga de los cuerpos de agua, ¿no? La disponibilidad de agua para las propias comunidades rurales. El tema nos lleva directamente a Tamaulipas, en donde pues el agua es un asunto permanente para los productores agrícolas y ganaderos. Y también nos obliga a hablar de algo que muchas veces vemos como lejano, que es la contaminación de estos cuerpos de agua. Un río contaminado pues no solamente representa un problema ambiental, puede convertirse en un problema para las actividades productivas y también para las comunidades que dependen de este recurso. Así que bueno, este próximo domingo es el día oficial en el que se da el Día Mundial de los Ríos. En esta fecha, de alguna manera, pues se invita a recordar, a
pues preservar, ¿no?

0: el tema de todo lo que hacemos por nuestros ríos, a tomar conciencia de la importancia de esta agua que llevan y de, sobre todo, pues no contaminarlos, ¿no? Porque definitivamente, pues eso hace la diferencia hoy en día. Y bueno, también hoy, también el domingo, el 27 de septiembre, se celebra el Día Mundial del Turismo. Y bueno, aquí hay una conexión también importante con el campo porque, pues, turismo no significa solamente playas, hoteles o las grandes ciudades, ¿no? También existe el turismo rural y aquí entran las comunidades, ranchos, haciendas, cabalgatas, gastronomía, artesanías, productos regionales, paisajes, tradiciones. El campo de verdad que puede convertirse en una experiencia para quien viene de la ciudad. Una cabalgata, por ejemplo, conocer cómo se produce algún alimento, visitar alguna comunidad, probar alguna comida tradicional o conocer una actividad ganadera, pues puede convertirse en una forma de acercarse al mundo rural. Y Tamaulipas, pues no me dejará usted mentir que tiene mucho, mucho en este aspecto. Tenemos regiones con actividades ganaderas, agrícolas, pesqueras, gastronómicas, que forman parte de la identidad precisamente de sus comunidades. El turismo pues ayuda a generar ingresos adicionales para las familias y también pues el área rural ofrece mucho a los visitantes, a los turistas, sin perder su identidad. A lo mejor falta en algunas partes de nuestro estado, en algunas regiones podría faltar mucho por hacer respecto a las comunidades rurales, ejidales, para precisamente salir adelante o dar este plus para que la gente las conozca y se dé este turismo rural. Sin embargo, muchas, le aseguro yo que pues usted puede recorrerlas, conocerlas y de alguna manera pues disfrutarlas, ¿no? Porque definitivamente en Tamaulipas tenemos áreas rurales muy, muy, muy importantes. Así es que, pues bueno, esto también es el próximo 27 de septiembre. Y otra fecha que se da, es así, es el día de hoy, es el Día Mundial del Farmacéutico. Y bueno, no podemos también pasar este tema porque normalmente pensamos en farmacias y medicamentos, ¿no? Para las personas. Pero podemos aprovechar la fecha para hablar, pues, de un tema fundamental en las actividades agropecuarias, que es la sanidad animal. En la ganadería, pues, la prevención y el control de enfermedades son fundamentales para proteger los hatos y también para mantener abiertas las posibilidades de comercialización. Aquí entran médicos, veterinarios, especialistas, técnicos, productores, todos los que trabajan en prevención, en vacunación, tratamiento y también en vigilancia sanitaria. Así es que, pues bueno, la salud de los animales también tiene consecuencias económicas para el productor y una enfermedad puede afectar la productividad, puede generar costos adicionales y complicar la movilización o comercialización del ganado. Por eso también en el campo pues hablamos de sanidad, de prevención y de responsabilidad. Así es que este fin de semana pues tenemos varias fechas que nos permiten mirar al campo desde diferentes ángulos, ríos y agua, porque pues de ellos depende buena parte de la actividad productiva, el turismo rural, porque también nuestras comunidades tienen paisajes, gastronomía, tradiciones, actividades que pueden generar oportunidades, y la sanidad animal, porque mantener animales sanos pues también significa proteger el patrimonio de las familias ganaderas. Tres temas distintos, pero con algo en común. El campo no está aislado de lo que ocurre en el resto de la sociedad. El agua, la producción, el turismo, la salud animal y la economía de las comunidades rurales pues están conectadas. Y esa es precisamente lo que aquí queremos mantener en este programa, esa conexión del campo con todas las áreas importantes, con todas las áreas que se dan en el día a día. Hay ríos, hay cuerpos de agua en su región, indispensables para la actividad del campo. En la comunidad también existe el potencial de desarrollo turismo rural. Y bueno, pues Ahora sí que la gastronomía también es un área muy, muy importante sobre la que también debemos de trabajar. Y hoy también, pues tenemos el santoral, antes de irnos a la pausa. Hoy viernes 25 de septiembre, el santoral católico recuerda principalmente a San Cleofas, que es discípulo de Jesús. Está mencionado en el Evangelio de Lucas, San Sergio, monje y fundador espiritual, San Fermín, obispo y mártir venerado especialmente allá en Francia y en España, San Cristóbal de Córdoba, Santa Aurelia y, pues bueno, Santa Aurelia Virgen y Santa Venerada en Italia. Así es que, pues bueno, ahí tiene usted el santoral. Y pues bueno, nosotros nos vamos a ir a nuestra primera pausa comercial y enseguida vamos a regresar con más en este su programa Hablemos del Campo.
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2: Ya estamos de regreso en este su programa Hablemos del Campo. Son las 2 de la tarde con 17 minutos. Y bueno, antes de continuar, le voy a pasar por aquí el editorial de nuestro compañero y amigo Ángel Lara, revisando lo sembrado.
3: Hay días en los que no pasa nada y días en los que pasa todo. Esta frase resume cómo es que en determinado tiempo un acontecimiento finca un antes y un después. Lo digo porque justo por estas fechas se conmemoran 100 años de que una generación activa, con visión política y de Estado, le dieron forma y rumbo a la tan añorada reforma agraria en Tamaulipas a través de una organización social que aglutinó a campesinos de su tiempo y las generaciones siguientes de los mismos. Por ello, resulta necesario honrar la memoria de los personajes y dichos acontecimientos, los cuales le dieron forma a nuestra identidad tamaulipeca. Es fundamental recordar aquellos cuyos actos y sacrificios forjaron nuestra tierra, fundaron ejidos, comunidades y entregaron las herramientas y semillas para poder sembrar. Me refiero a la Liga de Comunidades Agrarias y Sindicatos Campesinos. El martes 28 de septiembre de 1926 fue un día histórico para la vida de Tamaulipas. Ese día, luego de varias jornadas de trabajo, se firmó el acta constitutiva de la primera convención de la Liga de Comunidades Agrarias por el gobernador del estado de aquel entonces, el licenciado Emilio Portes Gil. En este importante acontecimiento lo acompañaron el ingeniero Marte R. Gómez, don Arsenio Saed, el profesor Graciano Sánchez, 120 delegados de 60 ejidos y representantes de 7 sindicatos campesinos. Todos ellos fueron convocados desde aquel mes de julio del año de 1926 y llegaron a Ciudad Victoria el día 24 de septiembre. Trabajaron durante varios días en el Teatro Juárez, en el corazón de la ciudad. La lectura de las conclusiones de la primera convención y la firma de dicha acta se llevaron a cabo en la antigua Escuela Agropecuaria de Tamatán. La historia dice que la Liga de Comunidades Agrarias de Tamaulipas fue una de las primeras creadas en el país, apenas y unos años después de las ligas de Veracruz, Michoacán y Guanajuato. Se encuentra documentado que en abril de 1926, Úrsulo Galván, líder agrarista veracruzano, vino a la región de Santa Engracia con el interés de organizar a los campesinos en la primera liga agraria de Tamaulipas. Aquel 28 de septiembre, después del mediodía, le dieron lectura a los estatutos. Ya se habían elegido a Miguel Martínez Rojo, Magdaleno Aguilar y Conrado Castillo como la comisión permanente. La Liga de Comunidades Agrarias a partir de ese momento tendría como principal tarea organizar a los campesinos y acompañar al gobierno del estado en la consolidación de la reforma agraria. La agenda programada para los primeros días establecía que se escucharan los informes detallados de cada ejido. Y agotado el orden de los días, se hizo entrega de los aperos y herramientas para sembrar. Se rifaron toros sementales de la raza cebú para beneficio de estos ejidos. Se entregaron banderas rojiblancas como símbolo del agrarismo. Colores que se plasmaron en los pisos de la casa del campesino una vez que la misma fue edificada. Es preciso comentar que ese día se cantó por primera vez el corrido del agrarista, cuyo letra y música son de la autoría de los maestros Lorenzo Barcelata y Julio Cortázar, mismos que años más adelante y en algunas adecuaciones que le hicieron, lo convertirían en el himno agrarista de la Confederación Nacional Campesina. La Liga de Tamaulipas ha sido una plataforma política para quienes han militado en ella. Ha vivido varias generaciones en su dirigencia, pero finalmente el rumbo ha sido el mismo, defender las causas de los campesinos. La han dirigido líderes como Magdaleno Aguilar, Conrado Castillo, Bernardo Turrubiates, Prisciliano Delgado, Juan Báez Guerra, Marciano Aguilar, Francisco de la Fuente, Ernesto Guajardo, Lupita Flores, Raúl García y muchos otros. Los planteamientos presentados por esta organización son avalados por los productores y campesinos de todas las filiaciones políticas, tanto del norte como del centro, del altiplano y del sur del estado. El campo productivo requiere de apoyos. La Liga reclama ayuda para la gente que lo requiere. Años atrás, sus gestiones fueron por el reparto de la tierra, por semillas de maíz y frijol, por desmonte de tierras, créditos de avío y refaccionarios, módulos de riego y escuelas rurales. Después, la lucha fue por mejorar las condiciones de vida del campo. También se luchó intensamente por la creación de una escuela normal rural, por llevar las telesecundarias a los ejidos, por construir presas y distritos de riego, por brindar atención médica a través del hospital ejidal, por acercar los médicos a las comunidades y, por supuesto, para integrar a los campesinos. Hoy la realidad política del estado no debería ser una condición para el transitar de la Liga. Ha quedado de manifiesto que tanto a gobiernos, campesinos y organización, el campo nos une. La campesina está viva. Quienes entregaron su vida por ella, se le recuerda y se le reconoce. Quienes hoy continúan en la lucha son herederos de la organización social más importante, creada por aquellos hombres que fincaron las bases del agrarismo y dieron continuidad a la lucha revolucionaria, y quienes siempre han buscado la dignificación y justicia para los campesinos. Queda claro que la lucha por el presupuesto para el campo siempre será encabezada por esta institución. Hoy la crisis por el exceso de esta arrogante sequía no se puede controlar con discursos ni con apoyos que están lejos de lo que se requiere verdaderamente, pero la determinación de los productores y campesinos siempre estará presente en su actividad productiva. La Liga es el alma del campo tamaulipeco, por eso hago un llamado a la ética y la corresponsabilidad tanto de quienes nos gobiernan como de quienes se han servido de la campesina. Como tamaulipecos, todos debemos estar a la altura del legado que recibimos hace 100 años. El campo no puede ni debe ser atendido con distinción de colores partidistas. Requiere un plan que funcione y dé resultados, y ese plan ya ha sido probado. Larga vida para la campesina, y que su historia nos inspire siempre a ser mejores. Muchas gracias y hasta la próxima.
2: Bueno, ahí tiene usted el editorial de nuestro compañero y amigo Ángel Lara, revisando lo sembrado, precisamente pues en camino a este aniversario de la CNC, este importante aniversario porque es el centenario de la fundación de la Liga de Comunidades Agrarias y Sindicatos Campesinos del Estado de Tamaulipas, de 1926 a este 2026, en los que se celebran 100 años. La invitación es abierta el próximo domingo 27 de septiembre a partir de las 11 de la mañana ahí en la Casa del Campesino. Estas actividades, pues bueno, las encabeza Raúl García Vallejo, quien es el presidente actualmente de la CNC y quien, bueno, hace días, recordará usted que lo tuvimos por aquí, nos platicó precisamente de todas las actividades que se están esperando para este próximo domingo ahí en la Casa del Campesino, en donde, por cierto, pues estará la dirigente nacional de la CNC, Leticia Barrera Maldonado. También han sido convocados algunos ex dirigentes y representantes de la estructura campesina de Tamaulipas. Es una fecha pues muy importante. La organización fue constituida en septiembre de 1926, como nos refería nuestro amigo Ángel Lara, durante la administración de Emilio Portes Gil, como resultado de la Organización de Comunidades Agrarias y Sindicatos Campesinos del Estado. Y bueno, a un siglo de su fundación, pues la Liga llega a su aniversario con una celebración, pero también, hay que decirlo, con reclamos importantes para el campo, principalmente para los productores de agricultura comercial. El dirigente de la organización, Raúl García Vallejo, nos compartía que actualmente pues los campesinos se enfrentan bajos precios de los granos, incrementos en los costos de producción, falta de seguros, cobertura, cartera vencida y una reducción importante de la superficie sembrada. Temas que ya hemos platicado y planteado aquí, que usted ya conoce, pero que es importante reiterar, sobre todo por la situación que sigue presente, que no es una situación que ya hubiese concluido, ¿no? Estos temas pues han provocado que en Tamaulipas, por ejemplo, se hayan dejado de sembrar entre 100,000 y 150,000 hectáreas, además de generar problemas de cartera vencida entre los propios productores. El dirigente manifestaba en su visita que dio por aquí, pues recuperar mecanismos que anteriormente respaldaban a la agricultura comercial social, como aquellos apoyos para maquinaria, financiamiento pues más accesible, los seguros agrícolas que también se daban, las coberturas e instrumentos para ordenar los precios de los granos, y bueno, pues también advertía sobre la dependencia de las importaciones y llamaba a fortalecer la producción nacional al señalar que México tiene capacidad para producir una mayor parte de los alimentos que consumen. Vamos a escuchar ahora esta parte de una parte de estas declaraciones que nos daba hace días aquí en su visita al programa Hablemos del Campo, y en donde, aparte de hacer la invitación a este evento que tendrán el próximo domingo, pues también hacía un pronunciamiento sobre las necesidades del campo, que es parte fundamental del trabajo que ellos hacen en la Liga de Comunidades Agrarias.
4: Nos duele cuando hay una injusticia, por eso hemos levantado la voz y la vamos a seguir levantando. Nosotros lo que seguimos pidiendo, que sean tomadas en cuenta la agricultura. Sabemos y que hay apoyos para los pequeños productores, no estamos en contra de eso, pero la agricultura comercial se ha descuidado mucho. Estamos compitiendo con Estados Unidos, donde tienen ellos un mundo de incentivos para la producción, de los cuales la agricultura comercial no tenemos ahorita. Y eso, la verdad, ha provocado que en Tamaulipas más de 100, 150 mil hectáreas dejen de sembrarse, y muchos, muchos compañeros en cartera vencida por los bajos precios. ¿Qué ganamos con tener buena cosecha si no tenemos buenos precios?
2: Bueno, ahí tiene usted el mensaje de Raúl García Vallejo, quien pues está al frente de la CNC en Tamaulipas, el dirigente estatal de esta organización, y quien pues nos compartía este mensaje en camino, le decía yo, pues a este aniversario que ellos estarán celebrando el próximo domingo. Y pues solo para reiterar que la invitación la han extendido a todas las personas que deseen acudir este domingo 27 de septiembre a las 11 de la mañana, ahí en la Casa del Campesino, aquí en la zona centro de Victoria, enfrente o en contraesquina del Paseo Méndez. Son 100 años y bueno, pues suponemos habrá por ahí la participación de muchos integrantes de la CNC, pero también pues muchos exdirigentes que han llevado pues el trabajo durante estos 100 años, y sobre todo pues que lo siguen pasando de generación en generación, y que pues sigue vigente, ¿no? De alguna manera la CNC cumple ya un siglo y bueno, pues pone hoy sobre la mesa esta crisis de la agricultura comercial que se sigue registrando, y que bueno, hoy en día pues creo que el panorama sigue siendo o es aún más complicado que antes. Nos vamos a ir a nuestra pausa comercial y bueno, enseguida regresamos para seguir hablando de este y más temas en este su programa Hablemos del Campo.
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4: Ya estamos de regreso en este su programa Hablemos del Campo. Y bueno, pues al inicio de este espacio le decía yo que había este pronóstico de lluvias y que, pues bueno, había reportes de lluvias en algunas partes de aquí de la capital del estado, de Ciudad Victoria. En algunos puntos nos estaban reportando pues que estaba nublado, en otras partes que ya estaba la lluvia. Y pues bueno, comentarles que la zona sur pues sí tiene un tema complicado. Afortunadamente, al menos el reporte oficial es que no hay pues afectaciones graves. Pero sí fue una lluvia bastante copiosa la que se registró. El reporte de las autoridades de Protección Civil es que pues se iban a estar registrando algo de lluvias en gran parte del estado el día de hoy, sobre todo tormentas y chubascos principalmente en el sur del estado, y lluvias moderadas a fuertes en algunas otras regiones como la zona centro, lluvias moderadas y fuertes acompañadas también de descargas eléctricas. Incluso pues han hecho una serie de pues publicaciones, ¿no? Protección Civil reporta que durante la mañana pues persistían las lluvias de moderadas a fuertes con periodos de mayor intensidad y rondas intermitentes, condición que podría prolongarse hasta el mediodía de hoy. Esto en la zona de Tampico y Madero y Altamira, ¿no? La zona metropolitana del sur del estado. También reportaban que se mantiene el riesgo de nuevas inundaciones en zonas bajas, por lo que se recomienda extremar precauciones y evitar transitar por calles o avenidas con acumulación de agua. Manejar con precaución, evitar zonas inundadas y mantenerse atento a los avisos oficiales. En caso de emergencia, llamar al 911. Y bueno, pues entre estas recomendaciones también, pues el hecho de evitar salir, si no es necesario, ¿verdad? Evitar salir, sobre todo por el panorama que ya se vive, algunos vehículos por ahí varados en varios puntos en donde el agua pues les llegó a la mitad, calles lamentablemente bastante, pues sí, bastante inundadas con acumulación de agua importante. Y pues bueno, hace unos minutos el gobernador, hace bueno cerca de una hora, el gobernador del estado, Américo Villarreal, pues fue abordado sobre este tema. Él estaba en Soto La Marina, en donde por ahí, pues recordemos, ha estado acompañando a los diferentes alcaldes rumbo a su informe. Pero bueno, vamos a escuchar parte de lo que él refiere en el tema de las lluvias, sobre todo pues el reporte que él tiene. Y ahorita continuamos con más. Ahorita seguimos hablando de este tema de en concreto, ¿verdad?, de las lluvias en Tamaulipas. Vamos a escuchar las declaraciones del gobernador.
5: Pues nada más que sí fue puntual, muy intensa, ¿verdad?, y que causó encharcamientos, pero afortunadamente condiciones de, actuales que tenemos, hay afortunadamente recepción de esa agua a través de los cauces y canales que se han estado cuidando por Protección Civil para poder favorecer el desalojo pronto del agua.
0: Gracias, sí. A pocos días ya de que finalice este recorrido que ha estado.
4: Bueno, ahí tiene usted el mensaje que daba el gobernador respecto a este tema de las lluvias. No se reportaban, o al menos no tenía él el reporte de alguna situación más complicada, pero sí el reporte que, bueno, referían que el pronóstico de lluvias pues iba a seguir al menos en varias regiones del estado, y pues es importante seguir las recomendaciones que dan las propias autoridades. El gobernador refería que si bien las lluvias registradas en la zona sur fueron intensas y provocaron estos acumulamientos de agua, pues no hay afectaciones y se tiene un saldo blanco. Es decir, no hay situaciones lamentables que reportar. También decía, bueno, fueron lluvias puntuales, extraordinarias, de alta intensidad, pero afortunadamente hay recepción de esa agua a través de los cauces y canales de que Protección Civil ha estado cuidando para favorecer el pronto desalojo de agua. Es decir, pues bueno, que el agua no se quede acumulada en las diferentes calles, avenidas de la ciudad. También dijo que trabajan con las áreas de educación, el caso del DIF, con algunos comedores, alimentación, salud, en el caso de requerir la colaboración entre municipio y estado, para atender a las familias que así lo requieran, que así lo necesiten, que así lo deseen. Es importante que, bueno, cualquier situación, pues puedan reportarla o acudir a Protección Civil de la zona sur del estado y, bueno, pues seguirse cuidando, seguir extremando precauciones ante la presencia de lluvias. Recuerde, en cualquier parte, ¿verdad?, que las condiciones del camino pues pueden cambiar rápidamente. Hay que evitar cruzar estas zonas inundadas, hay que manejar con precaución, reducir velocidad, mantenerse alejado de las corrientes de agua y cualquier tema reportarlo al 911. También fíjese, hay un reporte de actividad tropical, pero en el Atlántico se presenta una actividad tropical con la presencia de Fay y Gonzalo en el extremo oriental de la cuenca, ambos sistemas desplazándose sobre mar abierto, pero muy lejos del estado. Por el momento no se prevé desarrollo tropical en el Golfo de México, al menos durante los próximos 5 días. Y mire, también dentro de las recomendaciones que dan Protección Civil es, aunque no tenga un pronóstico de lluvia fuerte para las próximas horas en su municipio, en su región, es importante, dicen, y así lo publican, pues prepararse con una mochila de emergencia. Ellos siempre han insistido en cada campaña de prevención que es importante tener una mochila de emergencia lista, y no solamente ahorita por la temporada de lluvias, que bueno, esperemos lleguen, sino ante pues todo el año, ¿no?, que pudieran registrarse cualquier otra situación. A veces hay emergencias que no se anuncian, ¿no?, como las lluvias. A lo mejor las lluvias pues nos anuncian y nos preparamos, pero hay veces que no se anuncian o que no está el reporte como tal de lo que llega, o hay veces que se dan cualquier otra emergencia, ¿no? Hemos visto diferentes situaciones inesperadas, y bueno, esta mochila de emergencia requiere varios temas importantes. Una, lo que son los documentos importantes, es decir, pues algún acta de nacimiento que tenga de usted, de sus hijos, de quienes vivan en casa, alguna copia de INE, por ejemplo, pasaporte, quizá algunos documentos que usted sepa que son importantes y que se lo van a pedir en algún trámite que pueda hacer o que deba hacer si usted ya no puede ingresar a su casa por alguna situación. Documentos importantes: el acta, la CURP, INE, si tiene algún pasaporte, por ejemplo, obviamente también pues sus documentos que tenga ahí en casa, no sé si los tienen en una cajita o en algún sobre de a veces tenemos los documentos de las escuelas de los niños, pues eso es también ponerlos en algún lado en alto, pero bueno, en la mochila de emergencia meter los documentos importantes, también ahí tener un botiquín y medicamentos. Obviamente, pues bueno, ante cualquier situación debemos acudir al médico, pero pues si tenemos algunos medicamentos en casa y podemos ponerlos para si se acude, pues bueno, ya se tenga algunos, ¿no? También tener un lámpara, algunas pilas, algún radio, agua, sobre todo agua, y algunos alimentos que pues le puedan ayudar, ¿no? Sobre todo a lo mejor enlatados o algunos alimentos que ante la emergencia, no sé, si se va la luz, pues no se echen a perder o alguna situación así. También llaves de su casa, de su carro, herramientas básicas, algún gel antibacterial, algún cubrebocas, algún directorio de emergencias, aunque bueno, pues el 911 por ahí también atiende todo. También alguna información y fotografías de su familia y de sus mascotas, que esperemos no ocurra, pero bueno, quizás si en alguna situación se tienen que trasladar a alguna parte o buscar a alguno de los integrantes de su familia, pues bueno, a través de las fotografías pudieran ayudarse. A veces pensamos que nada nos va a pasar, pero siempre pues es importante tener esta llamada mochila de emergencia, y le digo, no solo por el tema de las lluvias, ante cualquier situación pues siempre ayuda. También recomiendan ellos elaborar un plan familiar de emergencia, es decir, explicarle a los niños, por ejemplo, si ante alguna situación, además de la puerta principal, por qué otro lado pueden salir como ruta de evacuación de casa, y conocer pues entre todos sus teléfonos, también pues estar al pendiente o informado a través de las fuentes o canales oficiales. Así es que, pues bueno, ahí tiene usted más o menos lo que reporta Protección Civil, y sobre todo, pues es importante llevar a cabo todas estas medidas que algún día quizá las podemos utilizar. Mientras tanto, pues bueno, hay que seguir al pendiente de este tema de las lluvias, este tema del agua. Recordemos que pues definitivamente es importante, ¿no? Ante cualquier situación es importante estar al pendiente de los canales oficiales y de, pues sí, de Protección Civil sobre todo, porque ahí pues ellos reportan, ¿no? La situación que pudiera darse, el pronóstico y pues todo lo referente a lo que usted pueda necesitar. Mientras tanto, pues bueno, sí es... sí hemos visto a través de algunas imágenes, a través de algunos reportes, pues que la lluvia se dio durante la madrugada en la zona sur y la mañana continuó. Por ahí algunos medios reportaban que la lluvia no daba tregua en el sur, porque bueno, ya estaban algunas calles pues inundadas o con agua, y seguía la lluvia o regresaba la lluvia. Y bueno, pues también lamentablemente también hay estragos en lo que es varios sectores, en algunas calles, el tránsito lento, algunas complicaciones para familias de el tema del drenaje, de algunas obras. Es un tema bastante complicado. Amanecieron ahora sí que bajo el agua y todavía media mañana volvió a llover, mayormente en Tampico y Madero, pero también en Altamira se estaban reportando. En Madero, por ejemplo, por ahí algunas colonias de allá de la ampliación de la Unidad Nacional, la Hipódromo, presentaban graves problemas de inundación, y ahí es donde luego, lamentablemente, pues se da el tema de los cocodrilos que salen por las lagunas que están ahí cercanas. Entonces, pues sí, es un tema bastante complicado, hay que tomar precaución. Y bueno, nosotros nos vamos a nuestra pausa comercial y enseguida vamos a regresar con más para seguir hablando de varios temas. Quédese con nosotros, estamos en Hablemos del Campo.
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6: Ya estamos de regreso en este su programa Hablemos del Campo. Gracias por continuar con nosotros. Y pues bueno, son las 2 de la tarde con 47 minutos. Estamos en vivo. Y bueno, pues le recuerdo que los viernes de septiembre hemos estado hablando de algunos platillos que tienen que ver con estas fiestas de la independencia de México. Y bueno, ya hablamos en su momento del pozole, hablamos también de los chiles en nogadas, y ahora vamos a entrar en el tema de los tamales, que también, pues bueno, aunque el tamal no es un platillo exclusivo de septiembre, porque bueno, se da durante muchas temporadas, pero durante las fiestas patrias, pues también forma parte de la mesa mexicana y permite hablar de prácticamente todo el ciclo agrícola: maíz, chile, jitomate, cebolla, carne, manteca, hojas de maíz. Y bueno, pues septiembre, así como se viste de verde, blanco y rojo, también tiene olor, sabor y mucho trabajo del campo. Porque cuando nos sentamos frente a un plato de tamales, pues quizá pensamos solo en la comida, pero también pues pensamos quizá en la familia o en las fiestas mexicanas. Sin embargo, detrás de cada tamal pues hay una cadena que comienza mucho antes, y es precisamente en la parcela. Está el productor que sembró el maíz, quien cosechó el chile, quien produjo el tomate, la cebolla, quien crió el ganado o los animales utilizados para la carne, y finalmente las familias que transformaron todos esos productos en comida. Y por eso, pues bueno, hoy empecemos por el ingrediente principal de los tamales, que es el maíz, que también se le dice por ahí que es el corazón del tamal. Y México, fíjese usted que es un centro de origen y de diversificación del maíz. Cuenta con una enorme variedad de razas nativas. Para preparar tamales, pues se utiliza principalmente masa de maíz nixtamalizado. Y aquí parece algo que muchas veces pues no vemos cuando compramos un tamal. El proceso empieza con el grano. Primero pues está la siembra, ¿no? Después del desarrollo de la planta, la formación de la mazorca y finalmente la cosecha. Y en México el maíz se produce prácticamente en todo el territorio, aunque pues las condiciones o la variedad y los sistemas de producción cambian de una región a otra, pues Tamaulipas también forma parte de la agricultura nacional. Aquí, pues bueno, alguna vez, no sé si nos hemos puesto a pensar de dónde sale el maíz con el que se hizo la masa, porque bueno, también ese tamal que tenemos en la mesa puede representar meses y meses de trabajo agrícola. Ahora nos vamos con otro protagonista, y es el chile. El chile es otro producto fundamentalmente ligado a la cocina mexicana, y para los tamales, pues bueno, las regiones de nuestro estado incluso tienen diferente manera de prepararlo. pueden utilizarse diferentes variedades dependiendo de la región y la receta. En algunas el chile ancho, en otros el guajillo, en otras el pasilla, el jalapeño, el serrano, entre otros. Y bueno, aquí hay otra conexión importante con septiembre. Los colores y sabores de la cocina mexicana pues tienen mucho que ver con los productos agrícolas que se cultivan en nuestro país. El chile necesita condiciones específicas de clima, de agua y de manejo. Y además, pues después de la cosecha puede utilizarse fresco o someterse a procesos de secado, lo que de alguna manera permite conservarlo durante más tiempo. Aquí en Tamaulipas, pues también encontramos producción de diferentes cultivos y chiles en distintas regiones. También ahora pasamos pues a algunos otros ingredientes como el tomate, como la cebolla, el ajo, las hierbas, que estos son ingredientes cotidianos, pero bueno, juntos forman buena parte de la identidad de la cocina mexicana. El tomate, por ejemplo, pues es un producto fundamental para las salsas, ¿no? Y también para muchos guisos. La cebolla y el ajo pues aportan sabor y también forman parte de numerosas preparaciones tradicionales. Aquí pues podemos detenernos poquito y hacer una reflexión sobre la comida mexicana, que no depende de un solo cultivo, depende de una red completa de productores, ¿no? El maíz, el chile, el tomate, la cebolla, el frijol, muchos productos agrícolas que han formado durante siglos pues una combinación fundamental de la alimentación mexicana. Y bueno, pues otro ingrediente importante pues es la carne, ¿no? Los tamales pues también tienen su preparación de acuerdo a las regiones. Algunos son de cerdo, otros de pollo, otros de res, y bueno, de queso y de otras variantes regionales. Pero bueno, en cuanto a carne, pues significa también que detrás de una receta, pues también está el trabajo de los ganaderos. En Tamaulipas, la ganadería tiene una presencia importante y esta conexión es especialmente interesante. Tenemos productores dedicados a la cría y comercialización del ganado, que bueno, forma parte de una cadena que finalmente termina en la mesa de las familias. Entonces tenemos el maíz, el chile, el tomate, la cebolla, el ajo, la carne de cerdo, de pollo, de res, y hasta las hojas de maíz utilizadas para envolver algunos tamales van al mismo lugar. Nuevamente nos vamos al campo. La hoja pues también tiene su historia. Hay un elemento que a veces pasa desapercibido, que es la hoja, pero dependiendo de la región, pues los tamales pueden envolverse con hojas de maíz o de plátano. Ya ahorita pues hay otros también que lo hacen con hoja de acelga, y pues no solamente sirve como envoltura, forma parte la hoja de una identidad regional del platillo y también le da un sabor especial. Así es que, pues bueno, un mismo alimento puede cambiar completamente de una región a otra dependiendo de lo que produce el territorio. Así es que, pues este septiembre, que todavía nos quedan varios días, todavía hasta el próximo miércoles termina septiembre, y muchos pues siguen, muchos hogares siguen con estas decoraciones de septiembre. Entonces, pues bueno, cuando tengamos enfrente un tamal, pues podemos verlo de otra manera, no solo como un platillo mexicano, podemos verlo como el resultado de una cadena que comienza con el productor en el campo. Maíz, chile, tomate, todo lo que hablamos hoy es gracias al trabajo de miles de personas que están en el campo de México, pero también en el campo de Tamaulipas. Así es que, pues siga disfrutando de este mes que ya se nos está yendo, siga disfrutando de la comida mexicana, que toda es producto del trabajo de muchas familias que vienen precisamente del campo. Y bueno, pues antes de despedirnos, ya estamos llegando pues ya a la parte final de este programa. Le quiero mandar un saludo muy afectuoso y cariñoso a María Isabel Venegas Hernández, mejor conocida como la tía Chabela, porque mañana estará cumpliendo años. Le mandamos un fuerte abrazo, le deseamos lo mejor, que Dios la bendiga, que la cuida mucho. Y bueno, ella también tiene una historia importante de trabajo en el campo tamaulipeco y tiene pues familia con historia, así es que sabe muy bien de todo lo que aquí platicamos día a día. Y además nos escucha frecuentemente, así es que le mandamos un fuerte abrazo, que la pase muy bien, que disfrute mucho este nuevo año de vida. Y pues le deseamos lo mejor, sobre todo mucha salud. Gracias por acompañarnos a nombre de Organización Radiofónica Tamaulipeca y de nuestro director general, el ingeniero Enrique Cárdenas del Avellano. Le agradecemos a usted que nos acompañó el día de hoy y bueno, le invitamos a que nos sintonice el próximo lunes en punto de las 2 de la tarde. Que pase un excelente fin de semana y que siga disfrutando de este septiembre.
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0: Las mesas de paz están llegando a las escuelas de Tamaulipas con un objetivo concreto: que los estudiantes conozcan a las instituciones de seguridad, sepan cómo pedir ayuda y tengan claro a dónde acudir ante una situación de riesgo. El secretario general de Gobierno, Héctor Joel Villegas González, explicó que estas acciones forman parte de una estrategia de 4 ejes: inteligencia, fortalecimiento de las fuerzas de seguridad, coordinación y atención a las causas, pero ahora con un componente de proximidad dirigido directamente a niñas, niños y jóvenes. Durante una de estas jornadas en la secundaria técnica 90 en Ciudad Victoria, autoridades de los 3 órdenes de gobierno establecieron contacto con los estudiantes, quienes pudieron acercarse a representantes de la Guardia Estatal, Guardia Nacional, la Defensa, Marina, Fiscalía del Estado y Fiscalía General de la República, además de áreas de prevención del delito y del Instituto de la Juventud. El funcionario reconoció además que todavía se presentan llamadas de broma a los servicios de emergencia, lo que puede distraer recursos y retrasar la atención de situaciones reales. Aseguró que las acciones de concientización han contribuido a reducir este tipo de llamadas y a que más estudiantes identifiquen las herramientas disponibles para solicitar auxilio o realizar una denuncia. El presidente de la Comisión Estatal de Arbitraje Médico, Tofik Salón Fares, reconoció que persisten situaciones en las que no se puede dar una respuesta contundente ante la falta de especialistas y los diferimientos quirúrgicos en hospitales públicos como el IMSS, ISSSTE e IMSS Bienestar. Explicó que pese a ello, la comisión ha logrado avances gracias al acercamiento con las autoridades tanto del Seguro Social como del ISSSTE, quienes han intervenido para resolver las quejas de los pacientes. El comisionado estatal detalló que la comisión actúa como un método alterno de conciliación sin llegar o presentar denuncias penales. Añadió que también han atendido casos relacionados con la falta de medicamentos, particularmente en el ISSSTE, donde se gestionan traslados de insumos desde otras ciudades para garantizar el abasto oportuno. Mientras Chihuahua reabrió este jueves su frontera ganadera hacia Estados Unidos, Tamaulipas busca una ruta alterna para colocar nuevamente su ganado en el mercado estadounidense y pone la mira en la cuarentenaria de Colombia, Nuevo León, donde todavía deben realizarse obras para cumplir con el nuevo protocolo sanitario. José Ramón Guerrero Gamboa, presidente de la Unión Ganadera Regional de Tamaulipas, explicó que la instalación de la cuarentenaria de Colombia fue revisada por autoridades estadounidenses y representa una opción para movilizar ganado tamaulipeco, pero requiere adecuaciones antes de recibir el visto bueno. El principal pendiente, detalló, es la construcción de una segunda barda perimetral, trabajos que podrían realizarse en un plazo de 2 a 3 meses una vez autorizados. La ventaja de esta cuarentenaria, explicó, es que el ganado puede completar ahí mismo las distintas etapas del proceso sanitario sin requerir traslados adicionales que representen mayor gasto, movimiento y merma para los productores.
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1: Ya regresamos nuevamente, familia. Ya regresamos nuevamente con todos ustedes a través de la 97.5 de Victoria City. Es el, ¿cómo se? Sí, cómo no, el Flashback Friday. El Flashback Friday con tu amigo Florencio Montalongo Pérez desde Ciudad Victoria, Tamaulipas, México. 3:03 p.m. Vamos a continuar con más de la música del recuerdo en este viernes. Ahí tenemos mensajes pendientes. Por ejemplo, dice por aquí Chío González Rico. Salud para mi papá, el güero Linares, César González, desde la Echeverría, te escucha que ya está listo para ir a apoyar al Correcaminos con su hijo y nieto de parte de su hija, la consentida Chío González. César González no es el tío de o primo de licenciado Paco González, el tomate compara acá de los pinos, ¿no? De la familia. César González. Desde la Echeverría, te escucha que ya está listo para ir a apoyar al Correcaminos con su hijo y nieto de parte de su hija, la consentida Chío González. César González no es el tío de...

Elizabeth González, buenas tardes, Florencio, ánimo, igualmente Elizabeth, ánimo, ánimo, ánimo. Guillermo Morales, buenas tardes, buenas, salud para Eva y Raquel, ya sabes, Colonia Campestre La Luz, ánimo, Guillermo, ánimo, Eva y Raquel, ánimo. Luis Miguel Hernández, saludos, compadre, para la Ebanistería Marrón y toda la recita de Bustamante, tierra de Martín Pérez, el gato negro. Ya casi, casi llega la feria Bustamante, Florencio, llega la feria, compadre, ya sabrás, ¿no? Excelente, Luis Miguel, excelente, compadre, sí, cómo no. Mi compadre Buda, sí, dice Comerciando Quiñones, compita, aquí de nuevo molestándote, compadre, te encargo la rola de los duendes de control, dime qué te faltó, ¿no? Gracias y que Dios te bendiga, compadre, ya está, compadre Gómez, ahorita lo buscamos. Ahorita lo buscamos. Bueno, pues aquí estamos rápidamente para continuar con más de la música. Ahorita le doy lectura a más mensajes del WhatsApp que tengo muchos por ahí pendientes. Por ejemplo, dice Florencio, acá para Enrique Cárdenas, ya está la llovinita, compadre. Bueno, eso fue como a la 1:23 que me mandó el mensaje mis amigos del Enrique Cárdenas. Dice, acá para la Enrique Cárdenas, ya está la llovinita, Florencio, sí. Pues ya creo que ya llovió en varias partes. Ojalá y siga lloviendo en la tarde, compadre. Sí, cómo no. Sergio el Tigre, compadre, de Viento Libre, de parte de su buen amigo Lalo. Ahí salúdamelo también. A Sergio el Tigre de Viento Libre, de parte de su buen amigo Lalo. Hoy saludamos a los que tienen el nombre de Sergio. Por eso también lo estamos saludando. ¿Cómo no? Dice por acá, necesito escucharlo ahorita. Dice, ¿qué onda, Florencio? Buenas tardes, aquí te escucho, Cachín Vázquez, ¿me podrás saludar a mis papás? Don Cacho y Doña Lolis, claro que sí, a mis tres hijas, Leti Damaris, Yamilet Vázquez, y a Rubén Vázquez y su esposa Zayda Arámbula de Vázquez, de parte de Cachín Vázquez, aquí te escucho en mi casa, como todos los días, gracias, Florencio, aquí estoy, un poquito malo, y Cachín, hombre, pues échale ganas, Cachín, pues qué le puedo decir yo, ¿no? Échale ganas, que Diosito le ayude a recuperarse, hombre. Échale ganas, Cachín. Échale ganas, hombre. ¿Sale? Oye, para un amigo, unos amigos de una tienda de materiales allá por la carretera. La carretera Sotolamarina, compadre, en la mañana por ahí los saludé, los camaradas que estaban ahí, por los trabajadores, los que cargan el material, suben que esto, que lo otro, que el cemento, que la arena, que la grava y todo ese rollo, ¿no? Un saludo especial para todos los amigos que trabajan allá, ahí en aquel lugar, en aquella negocio de materiales. Ahí les saludo, Rosita. Bueno, pues 3:07 de los temas que le gustan por allá a mi compadre. A mi compadre Marco Porritas y la gente de San Luis, Missouri. Tema bonito de Mario Saucedo. A ver. Llama La Mancha, compadre Toño. ¿A quién se la dedicamos, compadre? Compadre Toño Muñiz, se llama La Mancha.

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1: Compadre, rápidamente, claro, Casinita, rápidamente, solo ya. Ahorita lo busco, compadre, negrito, negrimas. Ahorita busco el mensaje, compadre, sí. Ahorita lo busco. Y pues este era otro mensaje que tengo que escuchar ahorita. Permítame. Saludos, buena Montelongo, para toda la recita acá del 40 Democracia, compadre. 40 Democracia para el Güero Manzano, Omar y Johan Manzano. Aquí disfrutando de la lluvia, compadre. Para la Cuchara Gavino, que hoy no jaló. De parte de Jorge Manzano. De parte de Jorge Manzano. Lo contraté, pero no vino, güerita, ¿cómo ves? Quería tramo, pero pues le doy tramo y no quiere. Pues bueno, yo creo porque estaba lloviendo, no se quiso mojar el niño. De parte de Jorge Manzano, ya está Jorge. No sabe que cumple años Arturo Quiñones, el chicharronero, si no ya estuviera ya ahorita. Oh, hoy cumpleaños Arturo Quiñones, el chicharronero. No sabe la cuchara, si no ya estuviera ya con Arturo. ¿En qué te ayudo, Arturo? ¿En qué te ayudo, mijo? Salud, güerita. Excelente viernes aquí trabajando y escuchando el Super Terra Show de la radio con Florencio Montalongo Pérez. Con la güera. Saludos, güerita. Aquí ando con Wilson. Aquí ando con Wilson Porras, el látigo veloz. Ahí te mando saludos, cómo no, Marco Porritas y el Wilson Porro, su carnal, y toda la gente por allá en San Luis, Missouri, por allá trabajando y escuchando la 97.5 del FM, sí señor, en la ciudad del Arco. Saludos, compadrito Marco Porritas. Buenas tardes, Provincia, mándame un saludo especial para la tía Isaura Banoye. Este es otro, no. A ver. Buenas tardes, Francisco. Te encargo un saludo especial para la tía Isaura Banoye, a toda la familia Reyes Banoye, que el domingo por allá estaremos de visita con ellos. Los saluda su sobrina Mari Barrón y familia allá en la Lajilla de Villa de Casas. Que tenga un excelente día, Florencio. Y ahí le encargo a las dos un corrido, la preciosa Cometo Quintanilla, por favor, porque ya voy al trabajo. Ánimo, señora Mari, y saludos a toda la gente de la Lajilla, la gente de Villa de Casas, sí, cómo no. Florencio, un saludo especial para el profe Vigil, a la Mayuya y a la Pomi. Aquí estamos dándole a la banda de guerra. Aquí estamos dándole a la banda de guerra. Es todo, maestros, profes, allá en la secundaria, dándole con todo, compadre. Qué bueno, pura gente trabajadora, sí, señor. A ver, rápidamente, por acá dice Florencio, ya está lloviendo acá por la colonia La Esperanza. Eso fue hace como a la 1:27. Bien dijiste, Florencio, que iba a llover. Ajá. Aquí estoy preparando la comida ya, Florencio, unos taquitos de pollo doraditos para cuando llegue mi esposo Emilio de su trabajo, de parte de su esposa Tere. Eso es todo. Que lo quiere mucho, así es, doña Tere. Bueno, pues 3 de la tarde con 12 minutos, un tema que le gusta mucho a mi compadre Cristian Iván y la gente de Rancho Nuevo y la gente del Rancho Las Anacuas. Allá para mi compadre Benito, el galancito, compadre. Ese compadre Cristian Iván.

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3: Compadre Lino Flores. Compadre Lino Flores, si me está escuchando por ahí, ahorita está en el taller. Creo que están checando su micro, ¿no? Creo que sí, cómo no. Saludos, compadre Lino. Bueno, hoy te me acaba de hablar mi compadrito Lino Flores. Y el día de hoy, un día muy especial para él, compadre. Un día muy especial para él. Hoy está cumpliendo años. La reina de la reina y dueña de sus quincenas, su esposa, compañero. No, pues muchas felicidades a la señora Rosita Valderas. Señora Rosita Valderas, muchas felicidades hoy por su cumpleaños, de parte de su esposo, mi compañero Lino Flores, y de parte de sus hijos, de parte de su hija Perla, de Hugo, de Adrián, de Andresito, y desde lo alto del cielo, Edwin Flores, que le manda sus bendiciones, señito, doña Rosita, muy especialmente de parte de su esposo Lino Flores, que la quiere mucho, y la sigo queriendo, compadre, desde el primer día en que yo la conocí, ya sabrás, compadre, sí, cómo no. Es más, aquí la traigo en una foto aquí en el parabrisas del micro y la gente me dice, bueno, Lino, pues que cada rato, ¿por qué limpias con ahí? Pues es que es la foto de mi esposa, compadre, y es mi corazón, es todo mi ser, todo mi... No, para mí, olvídate, y más hoy que está cumpliendo años, compadre, por eso no quiero que se empañe el vidrio, y es que es la foto de mi esposa. Está todo, compadre Lino. Felicidades, señora Rosita, sus padres y sus padrinos le fueron a bautizar, y el señor cura les dijo, Rosita te hace llamar, con jardines y flores, este día voy a adornar, hoy por ser su cumpleaños, le venimos a catafresear a doña Rosita Valderas, hoy por su cumpleaños, que sean muchos más, de parte de su esposo, de parte de sus hijos, y de parte de toda la familia, y de parte de su hijo Edwin, desde lo alto del cielo, que le mando sus bendiciones, ¿sale? Felicidades, señito, ¿cómo no? A ver, ya está, compadre Lino. Compadre Lino, sí, cómo no. Yo tengo un saludo por aquí pendiente de parte de la muñeca. A ver, ¿de dónde está? Dice por ahí un saludo especial para Florencio, para los ingenieros, para Antonio Niño, tu amigo y su hijo, Antonio Niño Junior. Por ahí mándamoles un saludo de parte de Alejandro. Un saludo también para Alejandro el Muñeco Gallegos. Alejandro Muñeco Gallegos, de parte de la muñeca. Ay, salúdamelo, Florencio. Aquí estamos echándole ganas, compadre. Aquí estamos echándole ganas. Sale. Ya está. Excelente ingeniero Antonio Niño Maldonado. Gran amigazo, compadre. Sí, cómo no. Bueno, de parte del Negrito Cedillo, que le mando un saludo especial también para Juan el Líder, a Don Antonio, al profe Marquiño, al tremendísimo La Chilena, a Mario Zamarripa, de parte del Negrito Cedillo, que pues el domingo no les va a poder acompañar, hombre, porque sigue malito, sigue malo de su pie, y tampoco va a poder acompañar al Deportivo Cantú, pero ya les consiguió un balonero, allá los del Deportivo Cantú, el balonero de Guillos, va a ir a suplirlo, sí, cómo no. Excelente, Negrito, no, pues échele ganas a recuperarse, compadre, échele ganas. A ver, rápidamente, más mensajes, ahí le voy, compadre, ahí le voy, dice... Saludos a mi suegro, Ricardo Martínez, Isabel Martínez, a mi nieta, la Piringuichis, de parte de su abuelo Alberto Martínez. Saludos a Toño Morales, al Pelacas, al maestro Gaby, al maestro Lalo del taller Torno Morales Movidito, a la charla licenciado Humberto, al maestro Tanis. Ya está, compadrito Alberto, ya está, compadre. Oye, faltan más saludos, se me hace que los demás le han de haber dicho, oye, ya por favor no me saludes, Alberto, ahí déjame descansar unos 2-3 días, ¿no? Ah, no te creas, Alberto, no te creas, digo, pues es que faltan más saludos, pero ya no los puso, bueno. Un saludo para Marlon, que anda escuchando los temas más perros en la más prendida, compadre, es su cumpleaños, felicidades, Marlon. Bueno, pues estas son las mañanitas que cantaba el rey David. Hoy por ser su cumpleaños, se las cantamos aquí, felicidades, Marlon. Y un saludo también para el Baruch, y para la Peggy, para... ¿La qué? La pus. La pus. No, hombre, no se ha mañado. Háblale a la pus, compadre, que qué rollo. Para el Bebo y para Puga, que andan allá por Monterrey, compadre, que andan allá por Monterrey. Ya está. Verita, ¿cómo estamos? Esperando tu bonito Vega Show y reportándose la compañía Richard, al mando del ingeniero Jonathan, el maestro Frudy, Daniel, el ayudante, de parte del maestro Polvorones, y ya sabes. Y dice, ¿a quién no mencionar, compadre? Porque hoy es Bebé Viernes, sí. Hoy es Bebé Viernes, güerita, hoy es Bebé Viernes. Bueno, pues vamos a dedicar este siguiente tema con dedicatoria muy especialmente para la señora Elenita Zapata, que le gustan mucho los temas de norteñitos, de control. A ver qué les parece esto.

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2: Hey, oye, no he encontrado el mensaje, negrito. Negrimas, no he encontrado el mensaje, compadre. No he encontrado el mensaje, compadre. Negrimas, sí. Bueno, dice por acá rápidamente, buenas tardes, compadre Florencio Montelongo Pérez, la buena, salúdame porfa a mi esposa Luz Camarillo, a mi madre Rosa María, a mi madre Rosa María Guerrero, de parte Rubén Guerrero, te escuchamos en La Peregrina, ánimo y ojalá que siga lloviendo, porfa, una rolita del Flaco Aguilar, una rolita del Flaco Aguilar o una de los Duendes de Control. Saludos y bendiciones para tu familia, gracias Rubén. Gracias, Rubén. Gracias por escucharnos y saludos también para toda su familia, ¿eh? Muchas gracias por siempre escucharnos. Muchas gracias. Dice, muy buenas tardes, Florencio. Unos saludos también para los cachacuás. Para los cachacuás, Beto, Toño, Chencho, de parte de Felipe. Ay, salúdame los cachacuás. Beto, Toño, Chencho, de parte de Felipe. Sí, cómo no, Felipe. Ya está. Señora Noelia, buenas tardes, amigo Florencio. Por favor, puedes poner la canción de los hermanos Telles. Me dejaste solo, se llama. Muchas gracias. Soy la señora Noelia. Ahorita checamos, señora Noelia. Claro que sí, cómo no. Dice... Ah, dice, a mi carnal La Manchita, La Mancha, compadre, y mi carnal La Mancha, ahorita le preguntaba, ¿a quién ese tema, compadre Toño? Mira lo que voy a comer, compadre, sopita de arroz y picadillo que hizo mi esposa, Marilí González, nomás para que veas cómo me quiere y cómo me atiende, así nomás, es todo, Toño, así nomás, compadre. Estaba todo yo. Un saludo especial para la torta que dice que le duele la rabadilla, hombre. Pero pues antier daba miedo bailando, baile y baile ahí en el 5 y luego de ahí se pasó a las cari, a las cariñosas, compadre. Con el compadre ahorita, pues ya no quiere ni trabajar, ¿no? ¿Cómo ves a la tortita, compadre? ¿Cómo ves a la tortita? Le duele la rabadilla al niño. Pero aparte que las chicas le gustaba porque las chicas le decían, qué bien bailas. Ah, gracias, gracias, sí. No, qué bien bailas con el billete porque pues ya no traes para pagar la otra, ¿no? No, no te creas, torta, no te creas, compadre. Salud, mi buena, la compañía Treviño. Ay, salúdame a la compañía Treviño. Déjeme ver, ¿dónde está? ¿Dónde está? Es que ando buscando el mensaje de... acá, hijo. No, pues no está aquí. Ando buscando el mensaje de mi compadrito Negrimas, pues no lo encuentro, Negrimas. Salud, mi buena, para la compañía Treviño, para Jesús Aguirre, de la Colonia México, a El Angelillo, al Pericles, al Tocayo, a Cristian, a Don David, a Martín, a El Adrián, el Miranda, a Juanito, el otro Juanito, y para nuestro jefe inmediato, Jorge Treviño, y para la otra cuadrilla de Miguel, y toda su raza que andamos aquí en Fraccionamiento Los Lagos, Residencial, Lagos Residencial, de parte del Chipichipi, de la Cabazo Lerma, mijo. Ánimo, raza. Y la compañía Treviño sigue creciendo, compadre. Ya van a armar varias sucursales de la compañía Treviño. ¡Ah, sí, cómo no! Ya sabrás. Es todo, racita. Qué bueno que tienen mucho trabajo, ¿eh? Eso es excelente, excelente. No, pues. Ahorita sigo buscando el ¿cómo se llama? Sigo buscando el mensaje. Tú, Negrimas, dices, todo para la torta. Señor está preparando para ir a ver a las cariñosas por toda la orilla. Tremendísimo la torta, compadre. Está preparando para ir a ver a las chicas y bailar con todas, compadre. Bailar con todas, y se puede con todas. Dice, muy bonito tema de Mario Saucedo. Buenas tardes, compadre, saludos. Aquí voy llegando del trabajo, aquí en Peñitas, Texas. Peñitas, Texas, me parece muy bien, muy bien. Excelente, mi amigazo. Allá en Peñitas, Texas, también, que siempre nos escucha. Allá en la Unión Americana. Gracias, mi amigazo. Le gustan los temas de Mario Saucedo. Sí, cómo no, ¿ok? Real de Arce... Pues no me llega el mensaje, Negrimas. Vamos a la pausa y ahorita a ver qué rollo, compadre. Ahorita lo buscamos, ¿eh? Ahorita lo buscamos.
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1: Adelante rápidamente con más de los temas. Un saludo especial para mi compañero Eliseo Turbiate Villela, que va llegando a casita. Dijo, voy llegando aquí a la casa, compadre. Gracias a Dios. El trabajo, voy llegando del trabajo y aquí estamos, escuchándote aquí en Eligió la Misión. Ahí mándamele un saludo para mi compadre Panchito Pesina, que próximamente estará cumpliendo años. Próximamente estará cumpliendo años, compadre. Habrá festejo bonito, ya sabrás. Dijo, ahí salúdamelo, mi compadre. De parte del Liceo Turrugate Viela, casi nadie. Dice, aquí estamos, compadre, echar una botanita. Salud para su esposa, sus hijas, compadre Liceo. Sí, cómo no. Bueno, las 3 de la tarde con 34 minutos. Me toca un tema de los Jaguar, pero como eso no me toca, no. Y compadre, es hasta mañana, vamos a brincarlo, ¿no? Mañana las clásicas, sí, cómo no. Pero ¿qué tal esto? Se llama la tarara. La tarara, ¿no? La tarara. Vámonos con más de los temas en este viernes para recordar. Sí, señor. Sí, señor.

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1: Es todo, cobrito. Rápidamente, véngase, porque ya veo viene por ahí mención que tenemos ahorita. Sí, mención que tenemos ahorita. Pero antes, a ver, permítame, déjeme ver. Dice por acá, buenas tardes, Florencio. ¿Me podrás mandar un saludo muy especial para el Real de Arce? El Real de Arce que el domingo le tocará jugar contra el Deportivo Centric. En el Ejido La Presita, a las 10 de la mañana, porfa, de parte de Sergio Maldonado, la mano derecha del director técnico, que nunca se pierde en la más prendida, en el Ejido Rancho Nuevo de Arce. Saludos para el director técnico Juan José González y a Sergio Maldonado, el asistente del buen Juan José. Sigo uno. Ánimo, un saludo especial para toda la raza y échale ganas. Suerte, ¿no? Suerte por ahí para el equipo Real de Arce, que van con todo, compadre. Van con todo, sí, señor. Ya está, compadrito, ya está. Oye, pues ya no me queda un mensaje, no sé si sea de este tú, Negrimas. Dice Provencio, pues no. Creo que no, compadre. Deje ver. Hijo eso. A ver, vamos a ver. Buenas tardes, Florencio. Mándame saluditos para mis sobrinos, los cuates. Beto y Jorge Lozoya. A Tony, a Julio, a Adrián, a Bustos, a Quique, a Julio Junior, a Silvano, a Mario, a Jesús García, a Pepe, a Víctor. Víctor Rodríguez, el Herlen, Fernando y Alan, para todos desde el Olivo, Texas, compadre. Desde el Olivo, Texas, te saluda Carlitos, Carlos Rodríguez, Calín. Ahí te encargamos una de Rigo Tobar, compadre, Duendes de Control. Sí, cómo no. Deja ver si tengo por ahí, Carlitos. Ahorita a ver si me toca algo. Los Duendes ya me tocó, pero ahorita checamos. Saludos a toda la racita, compadre. Saludos a toda la raza por allá. Toda la gente trabajadora, toda la gente del Olivo. Sí, señor. A ver, déjeme ver si este es el mensaje del Negrimas. Ah, creo que sí, compadre. Hasta el último, negrito. Me toca casi al último. Ahí va. Y dice, ahí le voy. Compadre Buenita, buenas tardes. Ahí se me puede mandar un saludo muy especial para mi suegra, Minerva Martínez Pérez, que el día de hoy está cumpliendo años. Y ahí si me puedes, me le canta las mañanitas de parte de su hija Lupita, de Julia, de Carlos, de Luis y de sus nietos. Y pues ya sabes, el yerno consentido, el negrito, o el negrimas, como tú me quieres decir, compadre. Ahí te lo encargo, ¿no? Ya está, pues felicidades, señito, doña Minerva. Sus padres y sus padrinos le fueron a bautizar. Y el señor cura les dijo, Minerva, te has de llamar con jazmines y flores. Este día voy a adornar hoy por ser su cumpleaños. Le venimos a cantar felicidades, señito, doña Minerva Martínez Pérez, por su cumpleaños. Hay de parte de toda su familia, especialmente su yerno consentido, el Negrimas. Dijo, dile a mi suegra que no se preocupe, yo invito todo, yo pago todo. Carne, tamalitos, frijoles y charros. Chéves también. Ah, bárbaro, negrito. El Negrimas. Ya está, como dijo, no, hombre, güerita, no digas eso, compadre, porque ahorita anda un poco baja la marea aquí en la cartera, ¿no? Échale ganas, negrito. Bueno, 3:40 yo tengo esta mención. 3:40, dice, domingo 27 de septiembre se presentan en este grandioso baile en el Ejido El Olivo de Ciudad Victoria, un baile que no te puedes perder. 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Llégale temprano, señor. Ahí estamos, ¿no? Ya está. Y ahí está. Ya está, compadre. Bueno, pues rápidamente, 3 de la tarde, 41 minutos. Vámonos con otro más de los temas. A ver, ¿qué les...? Hijo, eso no es el tema, compadre. Pero bueno, ese tema me gusta.

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7: Ok, continuamos rápidamente en este viernes para recordar. Yo tengo por aquí un mensaje pendiente por ahí de parte de mi compadrito Hugo Berlín. Hugo Berlín Mata, casi nadie, compadre, ¿no? El suegro de mi compadre Daniel Amarillo Ortega. Bueno, le mandamos, nos habla para mandarle un saludo especial para su hija Brenda Fernanda, que es la esposa de Dani la Maravilla Ortega, que el domingo va a estar cumpliendo años, Brenda Fernanda. Y también la mamá de Brenda Fernanda, o sea, la esposa de Hugo Berlín, la señora Brenda Cecilia, que el domingo estarán cumpliendo años las dos, pues muchas felicidades. El 27 de septiembre estarán cumpliendo años, sí, pues es el domingo. Muchas felicidades para Brenda Fernanda. Sus padres y sus padrinos le fueron a bautizar y el señor cura les dijo: Brenda Fernanda, te has de llamar, con jazmines y flores este día voy a adornar. Hoy, por ser su cumpleaños, le venimos a cantar. El domingo estará cumpliendo año de parte de su esposo Dani la Maravilla Ortega, de sus hijos y de parte de sus papás Hugo Berlín y la señora Brenda Cecilia. Bueno, y también el saludo muy especial para la señora Brenda Cecilia, que es la esposa, bueno, de parte de su esposo Hugo Berlín, que el domingo también estará cumpleaños, y también de parte de sus hijos, de sus nietos, toda su familia. Felicidades, señora Brenda Cecilia. Sus padres y sus padrinos le fueron a bautizar y el señor cura les dijo: Brenda Cecilia, te has de llamar, con jazmines y flores este día voy a adornar. Hoy, por ser su cumpleaños, le venimos a cantar. El domingo cumplen años Brenda Fernanda y Brenda Cecilia. Muchas felicidades de parte de Hugo Berlín Mata. Casi nadie, compadre, que le saluda. Felicidades, muchas felicidades, ¿ok? Bueno, ya está, Hugo Berlín, saludos por ahí para su esposa, como no, y para su hija, que estarán cumpliendo años el domingo, pero como vamos a andar ocupadones, sí, como no. Sí, gracias, Hugo. Un saludo especial ya para mi compadrito, el Puclis, el tremendo Puclis, compadre. Sí, compadre, güera, le encargo el saludo por ahí de la botana, ¿no? Es el negrito que... Déjame ver si es este. Creo que sí. A ver, déjame ver si por acá lo tenemos. ¿Dónde está? Saludo muy especial para la Botana Retro, que ayer ganaron, compadre, a la cuadrilla Black Bull. Ayer ganaron a la cuadrilla Black Bull, la Botana, 8-3, con goles por ahí del Peluche, de Edgar, de Juanito y del John. Un saludo para el profe Salas, que andaba contentísimo, compadre, contentísimo el profe Salas. No, pues muchas felicidades, muchas felicidades. Ok, rápidamente. Ay, negrito. Compadre, bueno, un saludo especial para el Deportivo Cantú, que el domingo va con todo. Un saludo para mi compadrito Lacal, compadre Félix el Torito, mi compadre Homero, compadre Javi, el patrón Jorge Cantú, jefe de jefes. Ay, les mando toda la vibra a todos los jugadores para poder llegar a la final. Ánimo, dijo, no les voy a poder acompañar porque ando malito, pero bueno. Ya está, negrito. Ahí están, compadre. Ahí están los saludos rápidamente y ya casi nos vamos. Deje ver si me queda algún tiempo por ahí. Bueno, me queda otra melodía por acá. Bueno, otro saludo. Hola, Florencio. ¿Usted sabrá en cuánto vaya a estar el precio del baile ahí en el Ejido del Olivo? Y pues no sé, no, la verdad no. No sé. Para el domingo no sé cuánto vaya a estar el precio. Ahorita todavía cuestan 200 pesitos, creo. Ahí en el 9, Guerrero, ¿no? Pero no, la verdad no sé, mi amigo o mi amiga, no sé quién me escriba por aquí para preguntarme, pero la verdad no sé. Si no, con todo gusto yo le comento, ¿no? Bueno, 3:50, 3:50. Vamos a bailar, compadre, vamos a bailar. Sí, señor. Compadre Hugo Berlín, saludos, compadre.

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1: De, ya lo último, déjeme ver si tengo por ahí algún mensaje pendiente. Esto ya lo mandé, compadre. Es que mi compadre Buda, por allá está el Sultán del Norte también. Me faltó este tema, los duendes de control. Déjame ver si lo encuentro, compadre Gumi. Ya me voy a despedir. Deje ver. A ver. No viene. Así, compadrito Gume, no viene así, fíjate. No. No, pues así, a lo mejor no se llama así la canción. No me parece así, compadre Gume, no me parece. Eloísa Pérez, buenas tardes. Marta Yepes, hola, hola. Buenas tardes. Ya casi nos vamos. No, pues me voy a despedir con este tema, algo de los hermanos Martínez, otro tema bonito también para bailar y disfrutar. Gracias a todos ustedes, felicidades a todas las personas que hoy cumplen años, observa algo en especial también para el maestro Brasil, que mañana cumple años y lo van a festejar ahí en el taller de mi compadrito Jaime Nieto, echándole ganas, compadrito Jaime, toda la recita, por ahí de parte de Lejena, de parte de la ganguita, de parte de el hermano, y de parte del Cócoro, ¿no? Y de parte, pues, de ¿quién me falta, compadre? El Jera, ¿no? Y el patrón, Jaime. Bueno, pues échale ganas, recita. Saludos a todas las personas que cumplen años o celebran el día de su santo. Hagan bonito donde quiera que usted se encuentre. Me despido con este tema. Que pasen bonita tarde. Y allá nos vemos en la noche, recita. Sí. Hoy queríamos ir al corre, pero no podemos, compadre. Pues vamos a tocar. Pero bueno, suerte para el Correcamino, recita. Suerte para el Correcamino. Se apóyenlo con todo, ¿eh?

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1: No cabe duda, a la capital de Tamaulipas, cuando no le llueve, le llovizna. Porque como es de todos conocido, en las últimas tres administraciones municipales le ha ido como en feria, al grado que se puede decir que está estancada en el renglón de los servicios primarios, entre otros aspectos que también no ha podido avanzar. Vaya, a decir de los mismos victorenses, nunca había estado tan mal la ciudad. La mala suerte, si es que le podemos llamar así a la situación por la cual atraviesa Victoria, es tal que sus calles parecen queso gruyer, pues están llenas de hoyos, provocados por la mala calidad del material que aplican en los bacheos o por las miles de fugas de agua potable o de drenaje. La pasividad de la autoridad municipal, entiéndase el alcalde Eduardo Lalo Gataz, es tal, o por lo menos es la percepción social, que los mismos ciudadanos se han convertido en gestores ante el Estado y la Federación. Dicen que para muestra, un botón. Y ahí está el caso del drenaje sanitario afectado desde hace un año en el cruce de las calles del 24 y Carrera Torres, a la altura de las vías férreas, en donde hay un caído y se requiere cambiar todo ese tramo para eliminar la cloaca creada por la Comapa, porque como solución a este problema, desvió las aguas negras y desechos al dren pluvial que corre paralelo a las vías. Así que, como Ferrocarriles Nacionales de México no ha otorgado el permiso correspondiente para trabajar bajo las vías férreas para reponer el tramo de tuberías dañadas, un victorense tomó la iniciativa de entregar en propia mano de la presidenta Claudia Sheinbaum la solicitud para que intervenga ante la dependencia federal y ésta acceda a que se realicen los trabajos necesarios para solucionar la problemática que afecta a varias colonias del poniente de la ciudad. Y como siempre decimos, bienvenido todo aquello que nos lleve a tener una mejor forma de vida. Y la intervención de la sociedad civil siempre será bien vista. Pero entonces surgen interrogantes como, ¿qué está haciendo el alcalde Lalo Gataz en este caso? ¿Qué le ha faltado para personarse en esa instancia e insistir? ¿Quién de los diputados federales se ha sentado con los jerarcas de ferrocarriles? ¿Dónde están los senadores? En fin, queda claro que los victorenses nos hemos equivocado en la elección de los últimos dos alcaldes que sumieron en el estancamiento a la capital tamaulipeca. Para el caso del actual alcalde Eduardo Lalo Gataz, solo se puede decir que lo que natura no da, pues no da. Y peor aún, cuando no se tiene en prioridad o simplemente no le interesan las problemáticas de la ciudad. Pero como la esperanza, dicen, es lo último que muere, esperemos que la próxima administración cumpla sus promesas y obligación constitucional.
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6: Bienvenidos sean todos ustedes, mis queridos hermanos, a este su programa Mensajes para un Mejor Mañana. Como siempre, aquí estamos atendiéndole, sirviéndole a todo aquel que sufre y que padece, desengañándole a todo aquel que tiene dudas y echándole la mano a todo aquel que lo necesita. Muchas veces podemos creer nosotros, mis queridos hermanos, que lo que nos está ocurriendo es a causa de un mal que nos pusieron o que nos hicieron, porque eso puede ser. Simplemente podemos estar pensando de que será que las cosas no me están saliendo bien a mí por X o Y razón, o porque alguien me puso un mal, un asalamiento, una salación. ¿Será que eso me está ocurriendo por esta situación? Entonces, cuando eso pase, mi querido hermano, cuando eso suceda, simplemente usted se quiere desengañar, puede venir con nosotros y tenga la plena seguridad que si lo han dañado o la han dañado a usted, le decimos, y si no también. No podemos echarle la culpa a todo lo que nos pasa, no podemos echarle la culpa que alguien nos hizo algún mal, ¿no? Hay cosas que son normales, sino que los seres humanos a veces no entendemos, no comprendemos o no queremos entender, mi querido hermano. Entonces le podemos estar echando la culpa a uno o a otra persona que nos está haciendo un daño. Y esto puede ser totalmente normal. Pero para eso, para que usted no se quede con la duda y no esté juzgando, a veces no entendemos, no comprendemos o no queremos entender, mi querido hermano. Entonces le podemos estar echando la culpa a uno o a otra persona que nos está haciendo un daño. Y esto puede ser totalmente normal.

0: un tratamiento con nosotros. Y si no, le decimos: hermano, esto es natural y normal, o vaya con su médico, vaya con su doctor, vaya con su psicólogo, porque eso son cosas naturales y normales. De modo que, mis queridos hermanos, cualquier cosa que a usted le esté sucediendo, algo que le esté aconteciendo, algo que usted lo esté sacando de onda, algo que no le permite estar bien, si usted duerme pero no descansa, el insomnio lo está atacando, las preocupaciones no lo dejan, el dinero no le rinde, el dinero se le va, tiene problemas en su familia, no puede usted encontrar un buen trabajo, el dinero se le fuma, el dinero no le rinde, está a punto usted de perder su empleo, se siente usted mal, siente usted presencias extrañas o raras en su casa. 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Tenemos una llamada. Gracias, por favor. Regáleme la fecha de nacimiento.
1: Es 1 de septiembre. Sí. Del 74.
0: Ok, mi querido hermano, 1 de septiembre del año 1974. Sí. Mi querido hermano, usted pertenece a la constelación de Virgo y le quiero decir que para usted su elemento es la tierra, día favorito o favorable es domingo, su planeta Mercurio, su color el gris, piedra el zafiro, metal para usted el oro, parte corporal que usted debe cuidarse, su intestino delgado.
1: Sí.
0: Mi querido hermano, y las rodillas, y ojalá utilice un perfume que contenga la esencia del pino, ¿ok?
1: Sí. Sí.
0: Las personas como usted, las personas de signo Virgo, son personas que son un poco misteriosos, tienen talento para las actividades prácticas, les gusta poner todo su empeño en el trabajo, son muy moralistas y son personas que siempre ayudan a los demás.
1: Sí, sí.
0: ¿En qué le puedo ayudar, hijo de Dios?
1: Quiero que me ayude por mis señoras, que como que anda bien mal de salud desde que tuvo un niño, pues creo que lleva unos 3 meses que tuvo el niño, no se pudo recuperar ahorita, anda mal de su útero, según que me dice el doctor.
0: Ándele.
1: Sí.
0: A ver, mi querido hermano, regáleme la fecha de nacimiento de su señora esposa.
1: Ella es 1 de junio.
0: ¿Sí?
1: De 79.
0: 1 de junio.
1: Sí.
0: Ella pertenece a la constelación de Géminis, mi querido hermano.
1: Uh-huh.
0: Y le voy a decir algo, mi querido hermanito. Ella está en tratamiento médico.
1: Sí.
0: Y no se puede recuperar.
1: No se puede recuperar.
0: Por más que va, le han dado medicina, medicamento, no puede salir adelante.
1: Sí, doctor. Sí, maestro, mucho que le dan medicina y no se puede recuperar.
0: Ok, ahorita, hermano. Y le voy a decir el porqué. Mi querido hermanito, en este día le voy a desengañar diciéndole que desafortunadamente lo que está ocurriendo, lo que está pasando, es que a ella le hicieron una brujería, mi querido hermano.
1: Sí, sí, sí.
0: Le hicieron un daño, y un daño bastante fuerte, mi querido hermanito, y ese daño está ahí en el aparato reproductor femenino, ¿ok? Está en todo eso el daño, mi querido hermano, y por eso ella no puede ver la de ella. ¿Sí?
1: Sí, entonces.
0: Mi querido hermanito, y para eso, pues se necesita que ella venga con

0: nosotros.
1: Sí, sí.
0: ¿Ya?
1: Entonces, y también tiene un bebé, pues, que no se deja abrir, te llevan tiempo, nomás llora y llora todo el día, casi en el día, de noche llora.
0: ¿Cuánto tiene el niño?
1: Pues, tiene, ya va a cumplir para 4 meses.
0: ¿Cuál es la fecha de nacimiento del bebé?
1: Él nació, 25 de julio de este año.
0: Ok, mi querido hermano, él es de signo Leo, el bebé, y le quiero decir una cosa.
1: Sí.
0: Que desafortunadamente las personas que pusieron el daño a su señora, ¿sí? También afectaron al bebé, y el bebé tiene lo que le llamamos el mal de ojo. ¿Sí? Entonces el bebé está ojeado, mi querido hermano.
1: Sí, sí.
0: Tiene un mal de ojo, y ese mal de ojo hay que quitarlo, mi querido hermanito, lo más pronto posible. ¿Ya?
1: Entonces, para que me ayude, maestro, ¿cómo voy a hacer?
0: Pues, mi querido hermano, es muy sencillo. Es necesario que su señora, usted y el bebé, vengan con nosotros. Traigan al bebé, vengan con nosotros, para nosotros poderle ayudar, sacarle ese mal, mostrárselo y que ya queden completamente bien, primero Dios. Pero hay que venir aquí con nosotros.
1: Sí, ajá.
0: ¿Ok?
1: Sí, sí, sí, maestro.
0: Entonces, mañana puede ir, lleve por favor a su señora, lleve a su bebé. Y ahí le vamos a ayudar, lo vamos a curar y le vamos a...
1: ¿En qué la puedo llevar, maestro? Nada más así, nada más.
0: ¿Perdón?
1: Nada más así me voy con ella, no voy a llevar nada, nada.
0: No, lo único que si usted quiere puede traer un poco de agua bendita y no hay ningún problema, mi querido hermano.
1: Bueno, maestro.
0: ¿Sale?
1: Bueno, sí.
0: Que Dios lo bendiga.
1: Gracias, maestro.
0: Gracias por su llamada, hermano.
1: Igualmente.
0: Hasta luego.
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0: Qué bueno que la gente siga participando con nosotros. Muchas gracias, ya tenemos la llamada. Por favor, regáleme su fecha de nacimiento.
5: 5 de octubre.
0: Sí, señor.
5: De 1978.
0: Muy bien, 5 de octubre del 78, su signo zodiacal es Libra, mi querido hermano.
5: Muy bien.
0: Bueno, mi querido hermanito, usted es una persona que chambea, ¿no?
5: Sí.
0: Que trabaja y pues que trata de que le vaya mejor cada día.
5: Uh-huh.
0: ¿Estamos de acuerdo?
5: Sí.
0: Pero mi querido hermano, a veces ese trabajo y ese esfuerzo que usted hace, ¿no? Esas ganas que usted le echa, mi querido hermanito, como que no, es como si no hiciera nada, ¿no? Como si todo ese esfuerzo fuera en vano. ¿Estamos?
5: Sí.
0: Como que todo ese trabajo que usted le echa, todas las ganas que usted le echa a ese trabajo, ganas de salir adelante, de progresar, de ahorrar, no puede, ¿no?
5: Ándale.
0: ¿Cierto?
5: Sí.
0: El dinero se le fuma a usted. No puede ahorrar un 5. Y cuando tiene cualquier ahorro, le llega siempre un gasto innecesario que usted no sabe ni por qué ni de dónde. ¿Es así o no?
5: Sí.
0: Entonces las cosas, mi querido hermano, pues de mal en peor para usted. ¿Sí?
5: Sí.
0: Entonces esto lógicamente que preocupa a cualquiera. Pero mi querido hermanito, yo le quiero decir una cosa, y sin temor a equivocarme, le quiero decir que desafortunadamente a usted lo han salado. ¿Ya?
5: Sí.
0: Hay una salación. Y una salación no la hacen para que uno le vaya bien.
5: Uh-huh.
0: Una salación la hacen para que uno le vaya mal, para que ande salado.
5: Uh-huh.
0: Y por eso usted está de esa forma. Por eso a usted, para donde vaya y donde esté, cambie de trabajo, esté en un lugar o esté en otro, esté en una chamba o esté en otra, mi querido hermano, su dinero no le va a rendir. ¿Ya?
5: Sí.
0: Las cosas no le van a salir.
5: Uh-huh.
0: usted no va a poder realmente entrar a donde quiere. ¿Ya?
5: Sí.
0: Entonces, mi querido hermanito, pues...
5: ¿Y qué hay que hacer para...?
0: Ahí las cosas... Es muy sencillo. Hay que quitar esa sal con la ayuda de Dios.
5: Uh-huh.
0: ¿Ya?
5: Sí.
0: Esto no es nada complicado. Lo que usted tiene que hacer es acercarse o ir a donde usted quiera. Si usted desea, puede venir con nosotros, donde le garantizamos el trabajo. Le voy a sacar esa sal, se la voy a mostrar para que usted la vea, para que la sienta, mi querido hermano.
5: ¿Podría saber quién me estará haciendo eso?
0: Claro que sí. Una vez hayamos sacado esa sal, una vez hayamos eliminado esa sal de su cuerpo, mi querido hermano, pues sencillamente le vamos a decir quién es. Pero lo importante primero es quitarle a usted esa sal, para que usted pueda estar bien, para que pueda estar mejor y para que las cosas le salgan como usted desea. ¿Ok?
5: Muy bien.
0: Bueno, mi querido hermano, entonces es muy sencillo. ¿Tiene nuestro domicilio?
5: Sí.
0: Si usted nos quiere hablar ahí, háblenos, que con mucho gusto le ayudamos.
5: Muy bien.
0: ¿Sale?
5: Está bien, ¿eh?
0: Que Dios lo bendiga.
5: Muy bien, hermano, que esté bien.
0: Gracias por su llamada, hermanito.
5: Gracias.
0: Hasta luego.
4: 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Bueno, mis queridos hermanos, estamos llegando ya al final de nuestro programa, dándole las gracias a todas las personas que nos llamaron. Que estén muy bien, que pasen un buen día y que el Dios Padre Todopoderoso los bendiga.
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0: Buenas tardes, hola, hola, familia, ¿cómo estamos? Buenas tardes, hola, hola, ¿cómo estamos? Excelente viernes, fin de semana ya, ¿no? Ya huele a Sabadrinch, ¿verdad? Oye, vamos a iniciar de la mejor manera. Hoy sí publicamos en el Facebook. Sí, pues te regañaron. ¿Quién me regañó? No. Hoy publicamos en el Facebook. Sí, ahí está la publicación en el Facebook oficial de la HP. Está el WhatsApp 834-352-0830. Vía telefónica 834-318-2402. Ahí está. Y el Messenger también está activo para que nos escriba, nos mande sus audios, sus fotos. Mande los argüendes, los chismes, porque aquí también nos encantan los chismes, los argüendes. Mande. Claro, papá, aquí también somos argüenderos. Oiga, cuatro, no creo, digo que no creo. 4:25 ya. Ya San Viernes. Hay una temperatura de los 30 grados aquí en Ciudad Victoria. Sí, 30 grados, una temperatura muy agradable. ¿Hay probabilidad de que llueva hoy? Sí, sí hay. Hay 20% de probabilidad de que llueva las próximas horas aquí en la capital. Arrancar como se debe, viernes del recuerdo, sí señor, bienvenidos, buenas tardes.
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1: Vuelta, mis amigos, 4:33, 4:33, continuamos con más, en este super viernes. Chalito en el Fobiste, ¿cómo está Chalito? Martín Valdera, saludos, Guillermo Morales también, les saludamos en este super viernes, HP Bro.
2: Buenas tardes.
1: Buenas tardes, ¿cómo está usted? Dígame.
2: Hasta para el juego,
1: ah, hombre, qué bueno, sí, dígame. ¿Está lloviendo para allá o qué?
2: No, hombre, nada.
1: No, está lloviendo.
2: Nada, pescadito.
1: Bueno, pues dígame.
2: ¿Pero sirva?
1: Dígame, ¿para qué más?
2: Pedro Silva.
1: Para don Pedro Silva, saludos.
2: Saide de Dit.
1: Saide de Dit.
2: Isabel de Dit.
1: También, ¿cómo no?
2: Pedro Huerta.
1: Ajá.
2: Pedro Muñoz.
1: Sí.
2: La cuchara de Sabino.
1: La cuchara de Sabino.
2: Robert Consuelo.
1: Ajá.
2: Félix Huerta.
1: Félix Huerta, saludos. Para mí también, ¿sí?
2: Y su hija.
1: También, ¿cómo no? Sí.
2: Y su esposa.
1: Sí.
2: Y Justo Coronado Garza.
1: También.
2: Su esposa de Justo Coronado Garza.
1: Ajá.
2: Y su hija.
1: Muchas gracias. Oiga, cuídese mucho también usted.
2: Cuídese mucho también.
1: Bueno, estamos al pendiente, cuídese, ¿eh?
2: Cuídese mucho.
1: Gracias, bendiciones.

0: aquí estoy, ya ando aquí en mi tierra linda y querida, México. No sé si te acuerdas de mí. Te mandaba pedir saludos de allá de Charlotte, Norte Carolina. Te acuerdas, pero aquí ando ya en México.
1: Qué bueno, compadre, qué bueno.
0: Y aquí estoy con unos camaradas, para que me hagan unos saluditos para el Águila. El Águila Real.
1: Ah, sí, cómo no.
0: Para el buen Beno. Benito Carti. Ahí si tú pasas algún momento, ya sabes.
1: Ya,
0: ahí está,
1: compadre.
0: Vara para el amigo.
1: Gracias, gracias.
0: Ahí te quedan un saludo, compadrito. Ahí si vas a una de Rigo o algo por ahí.
1: Órale, puedes, compadre.
0: Ahora sí, aquí en México, el Indio, pero.
1: Igualmente, compadre, cuídate bastante. Que Dios te bendiga. Cuídate, estamos a la orden, sí.
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1: Pedro, le mandamos un saludo especial a mi compadre Pedro, el tremendo Peter. Ahora viene de la Unión Americana, ahora le dice Peter. ¿Verdad? Peter, órale. Oiga, deja de mandar un saludo por acá. Dice, ¿qué onda, compadrito Elías? Ah, mi compadre Elías, el chaparrito, le mando un saludo especial. Porfa, mañanitas para mi jefecita que está cumpliendo años, la señora Graciela de Córdoba. Claro que sí. ¿Cómo no? Un saludo especial allá para la mamá de mi compadre Elías, el chaparrito. Hoy está cumpliendo años la señora Graciela Córdoba. Felicidades, que la pase bonito, deseándole lo máximo. Muchas felicidades, enhorabuena.

Felicidades de parte de toda la familia, especialmente de mi buen amigo Elías y toda la banda por ahí, deseándole lo máximo. Así es, Katy. Ya nomás que se venga el primer frente frío y pongo las luces navideñas. Sí, señor, yo también. En eso andamos.

0: favor, de Rogelio Gutiérrez, por favor, para acordarme cuando llevaba la cola en rastra del vestido.
1: Se lo mandamos, Lupita, se lo mandamos con todo gusto, ¿sale? Vámonos con esto, se llama Suena la Timba, Chilo Martínez.

Buenas tardes, adelante, dígame usted. Buenas tardes, hola. Bueno, a ver, buenas tardes.

por motivo de su cumpleaños. Órale, de parte de Lolo Martínez. Claro, un saludo especial allá para Félix Sánchez Huerta. Hoy está cumpliendo años, felicidades. De parte de Lolo Martínez, de parte de toda la familia, de toda la raza por ahí, deseándole lo máximo, felicidades, con todo gusto. Aquí sí le saludamos, aquí sí le felicitamos, aquí sí le mandamos un

0: están estos temas, no pueden faltar en los viernes de recuerdo. El día de hoy aquí le presentamos este tema que se llama Nocturno Rosario, con los alegres, siempre alegres de Terán. ¿Qué más tenemos por acá? Este no es mío. A ver, es que traigo un papelito por acá que dice. A ver. Dice por acá, este no es mío, es otro saludo. Dice. Si traes un kilo de tomate, uno de papa. ¡No! Este no es el mandado que voy a llevar ahorita de pasada, hombre. Kilo de tomate y cebolla, ese no es mío. ¡HP, bro!
1: Buenas tardes, hombre, gracias, niño, ¿cómo estás?
0: Buenas tardes, señor, ¿cómo está usted?
1: A ver, un saludo ahí, hola, Juan.
0: ¿Cómo estás, Gabino?
1: Bien, bien, compadre, así estamos.
0: Me da mucho gusto saludarte.
1: Igualmente, compadre.
0: Oye.
1: Mándame.
0: ¿Cuándo vas a ir por los chicharrones?
1: Ya sabes, en cualquier momento yo te lo voy a llevar ahí a tu domicilio.
0: Está bueno.
1: Voy a ir con el codico que viene para que me lo ponga mañana esta ahorita. El cumpleaños.
0: ¿Y cuántos kilos de chicharrones te dio?
1: Le voy a decir que te llevo 2 kilos.
0: A ver, de volada, dime el saludo. Ok, yo te se los mando, ¿sí?
1: Ajá.
0: También, ¿cómo no? Sí. Sí.
1: José Manzano.
0: Ajá.
1: El
0: Forcación,
1: Alfredo García.
0: El
1: Forcación.
0: Sí.
1: Tony Muñiz.
0: Sí.
1: Y mi compadre Mole de la Betel.
0: Mole de la Betel.
1: Te pasa la cucharita de Gabino.
0: Árale, ya está Gabino, cuídate.
1: No te lo sucedes. Yo voy allá con los chicos que lleves.
0: Órale, aunque sea pura tripa, ¿sí?
1: Sí, ya está.
0: Órale. Sí, pues va a traer pura selección, pues no, pura tripa, aunque sea. Oye, rápidamente, allá para Sarita Martínez, buenas tardes, Sarita, le mando un saludo en este bonito San Viernes, salud para usted. Vamos a ir rápidamente a la pausa, ¿no? ¿Tenemos la pausa? Es breve, no le mueva, no le cambie, no se me desespere porque vamos a la pausa, breve, regresamos.
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1: Bueno, vamos a irnos rápidamente a la información de los deportes. Ya estamos listos con la información de los deportes. Dice por acá, dice, oiga, dígale a ese señor, por favor, que ya, ya le pare. Dele una memoria con su voz grabado con los saludos para que lo ponga la vez que quiera. Saludos. Y que ponga su, que se ponga a trabajar. Sí. Porfis, dígale. A ver, tenemos otro saludo por acá. Allá para la gente de San Carlos, la gente de San Carlos, que por acá están al pendiente de la radio. Amigos de San Carlos, amigos de la Gavia, les enviamos el cordial saludo, sí, el saludo de fin de semana a través del HP 97.5. Por acá también dice saludo, bueno, José Martínez, un saludo a mi amigo José Martínez. Allá para Marta Yepes, Martín Valderas, salud para Osvaldo Gómez, Airam GB, o Jocelyn Calvo, saludo Ramón Portes, Jesús Bernal Saláis, Mariluz Silva, Octavio Castañeda Galaga, saludos también en este bonito fin de semana, les saludamos con todo gusto, sale, vámonos. Este tema le gusta mucho a mi compadre Martín Guerrero, allá se lo vemos hasta la vamos Tamaulipas, allá para Doña Teresa Ceja y toda la familia escuchándonos en este bonito fin de semana, y con esto prácticamente directo y sin escala, nos vamos hasta lo que es la información de los deportes con Pepe Vélez, Martín Guerrero Zúñiga.

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2: Hola, ¿qué tal, amables amigos? Con el gusto de saludarlos y con sonrisa de viernes, porque como ya es costumbre y esta hora, y de cara al fin de semana, tenemos la agenda más completa, enlazados en todas nuestras estaciones de organización radiofónica tamaulipeca, para que nadie se pierda lo que tenemos en cuanto a contenidos. También hay historia escrita, no se la pierda. Esto es ORT Noticias en los deportes. Comenzamos con la información de la selección mexicana. Sí, no va a detenerse la primera división, la Liga MX, aun y cuando prácticamente en todo el planeta, en todo el mundo del fútbol, sí, esta fecha FIFA se respetó por parte, pues, prácticamente de todos, a excepción del MLS, a excepción de la Liga MX, y no tiene nada de malo. Al final de cuentas, el show debe continuar, y sobre todo con esos partidos de los que representan ya el arranque de este proceso rumbo al 2030 por parte de Rafa Márquez. El partido va a ser el día de mañana de la selección mexicana enfrentando a Colombia a las 19 horas en el MIT Bank Stadium de la ciudad de Baltimore, la casa de los Ravens de la NFL. Es el primer partido de cuatro que va a sostener en estos días el equipo mexicano, tanto entre septiembre y octubre. El partido representa esto nada más, el inicio de un proceso del cual va a ser complejo, me queda claro, pero al final de cuentas, pues los objetivos son muy claros, tanto las Copas Oro, que son en el trámite de lo que viene, por supuesto se atraviesan Olimpiadas, que son en categorías menores, con refuerzos de jugadores que...
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1: Sí, señor.
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3: Chusco, Kazuka, Kasara, Mandú, Saracatay, Guacayacasira, Pirquis, Natia, Mara.

Sí. ¡Qué pura pía, callacanti, callaguayca, callacama, guandey! ¿Qué tal, qué tal, qué tal, hermano blanco? ¿Qué tal, hermano civilizado? ¡Mucho gusto! 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
1: ¿Cómo estás tú, personita? Darme tu nombrecito.
2: Jesús Chalchi Rojas.
1: ¿Hace cuánto tiempo viniste acá a Maloquita de Indiecito?
2: Tiene como 2 meses, hermano.
1: ¿Cómo viniste tú aquí donde Indio?
2: Pues yo ni cuenta me doy, hermanito, ¿viste cómo venía yo?
0: Guacachira Guandey.
1: ¿Cómo estás tú, personita? Darme tu nombrecito.
2: Jesús Chalchi Rojas.
1: ¿Hace cuánto tiempo viniste acá a Maloquita de Indiecito?
2: Tiene como 2 meses, hermano.
1: ¿Cómo viniste tú aquí donde Indio?

0: pesita tener tu dolorcita.
1: Néstor, mira, hermano, Néstor.
2: Decirle a dónde.
1: Aquí en la nalga.
0: ¿Y en dónde más tenías tú un tumor? ¿A dónde lo tenías?
1: Pues yo, de aquí, estoy aquí del cuello. ¿Sí?
0: Eso. Después de yo que te hice retirar maleficia, ¿tú cómo sentirte?
1: Ya más mejor, hermanita, sentí mucho alivio.
0: ¿Qué le recomiendas tú a personitas que nos están escuchando en esta momentica?
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3: 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Dice, estimado indio señor Tarcisio, quiero que por favor me ayude porque tengo un sinnúmero de problemas. Hoy le escribo con la fe puesta en usted, con la esperanza de que me ayude a solucionar este sinnúmero de contratiempos que he tenido en mi vida. Tengo un taller de mecánica y enderezado de pinturas y de todas esas cosas me iba supremamente bien. Quien me llevaba las cuentas y me ayudaba era mi prometida, mi novia, quien se salió de su casa y empezó a ayudarme a trabajar conmigo. Pero de un momento a otro comencé a sospechar que ella ya no era la misma y que prefería a uno de los empleados. Esto me hace dudar demasiado y he querido hasta quitármela de encima, pero no puedo. Cuando quiero hacerlo, no puedo. Siento la necesidad de estar con ella y no sé qué hacer. Por eso, señor Tarcisio, deme una orientación, aconseje, me diga qué camino puede tomar. Se lo pide el señor Paulo. Huaca, Catango, Acasura, Cachira, Catiza. Siracayacanti, Cayacanta, Caracasira, Guataisi, Guataracasaiti, Cayacama, Guande. Estimado amigo don Pablo, esta mujer lo ha manipulado hasta el punto de manejarle sus cosas y le está haciendo a usted un trabajo a través de una fotografía. Esto usted lo puede descubrir en el propio taller, en el sitio que frecuentan todos sus empleados. Ahí hay una llanta que es como de un atrator. Es la llanta más grande. Hace mucho tiempo que esa llanta esté ahí y debajo de esa llanta usted

de panteón y otras sustancias para que usted esté bajo efectos maléficos y acepte usted a esa mujer tal como ella es. Ella es, ella se ha convertido en la amante de Darío. Oiga, el amante de Darío, ella no le conviene a usted. Su negocio va mal porque esta mujer se metió ahí. Ya le daré la fórmula y la manguera de salir de esta mujer. Venga urgente acá a la casita de yo a la maloja. Le voy a ayudar porque veo que esta mujer le está haciendo brujería muy fuerte. Usted, estimado amigo, venga pronto. Entonces ya sabe todo usted, hermano blanco. Ya sabe todo usted, hermano civilizado, que yo, indio Tarcisio, está ayudando a todos ustedes. 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

como tal vez jamás me imaginé. Yo seguí todos sus consejos porque usted me dijo que así me convenían. Y así ha sido. Pues en todo lo que he hecho desde entonces me ha ido muy bien. Claro está que gracias a que me ayudó arreglándome mi suerte, que por alguna onda negativa que había recibido de mi propia hermana, todo me estaba yendo mal. Hoy, gracias a usted, Indio, mi vida es algo muy productiva y tranquila, y eso gracias a usted. Quiera Dios que siga entre nosotros y que nos siga iluminando como lo ha hecho hasta ahora. Se despide encarecidamente la señora Elizabeth Chacón. Guachacasata cachara patuki. Quizamanda pura pía.

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Óigame muy bien, don Hugo. Usted le hicieron una brujería hace 2 años, 4 meses. Debido a eso, tuvo un accidente en su coche. Y debido a eso, tuve un derrame nasal. Y usted, ese día que tuvo el accidente, ha tenido muchos problemas y ha tenido muchas cosas en su vida. Es importante que venga. Yo me doy cuenta que usted trabaja como policía y a usted le están haciendo un trabajo para hacerle perder su empleo, para hacerle perder la suerte, para verlo fracasado, y por eso tiene tanto sufrimiento. 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
1: Estamos de vuelta, mis amigos. Ya son las 5 de la tarde con 21. 5:21, ¿eh? 5:21 de regreso en este super viernes, viernes de recuerdo. Oiga, tengo el saludo para nuestra amiga, bueno, mi amiga Delfina Ábalos. ¿Cómo está, Delfina? Buenas tardes, Delfina. Saludos para usted. Ariel Zúñiga también. Hola, hola. Saludos. Bonito fin de semana para todos y cada uno de ustedes, ¿sí? HP, bueno. Hola.
2: Willy, digo, Roosevelt.
1: Ah, buenas tardes, hola.
2: ¿Qué hay de bueno? Buenas tardes.
1: No, hombre, pues aquí echándole ganas. ¿Usted cómo está?
2: Sí, bien, bien. Nomás para preguntarle, ¿quién es el conjunto que estaba tocando ahorita la polca? La anterior a los Alex, ¿será que la paraste?
1: La... ¿cuál será? ¿La que estaba de fondo musical o qué? ¿Cuál se
2: antes
1: diga?
2: Que Los Alegres.
1: ¿De Los Alegres? ¿Cómo se llama la canción?
2: No, antes de Los Alegres, polka.
1: Déjame checarlo, ahorita lo veo aquí en la bitácora y te lo digo al aire, ¿sí?
2: Órale, pues.
1: No te preocupes, ahorita lo checamos, ¿sí?
2: Órale, pues.
1: Gracias. Pues es que yo tampoco no me acuerdo. Te lo checo aquí en el historial de producción, ¿sí? Ahorita lo checo. Vamos a ir rápidamente por acá. Saludos, dice. Oye, un saludo especial allá para Toño Muñiz. Acaso hay otro, compadre, en mi casa, con mi esposa Marily González. A saludos allá para mi madre Francisca Morales, para el Club de los Mandilones. Ahí te encargo las mañanitas para Arturo Quiñones, que está cumpliendo años. Que dice el Bache Castillo, que va a llevarle mariachi pastel, compadre. Hombre, si al contrario se me hace que va a ir a ver qué hay por ahí, compadre, ¿verdad? Y se ve si llega el pastel, compadre. A mí desde que entré aquí al HP, desde que te agarró de tu puerquito, cállese, me tiene prometiendo pastel del día el locutor. Imagínate, llevo como 8 pasteles pendientes. No es cierto, saludos para... Oye, para el Big Power, que le eche ganas, compadre, Big Power. Que se mejore mi amigo, el Big Power. Ahí le mandamos un saludo, que le eche ganas. Ánimo, ánimo, compadre, el Big Power. Por ahí está, encamado, le mandamos un saludo. Dentro de lo que cabe, pues, ahí la lleva. Poco a poquito, con el favor de Dios. Compadre, échale todos los kilos. Y bueno, te mandamos las mejores vibras, las mejores HP vibras de aquí, desde cabina, para donde nos escuches. Salud para ti, Big Power. Y bueno, pues cuídate mucho, que Dios te bendiga. Sí, un abrazo. Vas a ver que te vas a recuperar, compadre. Vas a ver que sí. ¿Dónde tengo tu retrato? Para el señor del clima. Salud para el señor del clima. Allá para el tremendo Ross Zúñiga. Saludos al tremendo Ross Zúñiga. Sí, ahora es el nuestro corresponsal del clima. ¿Dónde andará ahorita tú? ¿Dónde andará estorbando ahorita el Ross Zúñiga? ¿De dónde andará el Ross Zúñiga ahorita estorbando tú? Es que no, ya tiene desde el martes. Yo, sí, desde el martes que no escribe. O se me hace que ha de tener evento por ahí, ¿no? Porque, sí, o bien... sí, pues es que el grupo se tiene que ir a afinar el güiro desde 3 horas antes para afinarlo, ¿verdad? O si no, anda en la música en su equipo, echándole ganas. A mi compadre Ross Zúñiga le mandamos un saludo, nuestro corresponsal del clima. A ver dónde anda, le mandamos un saludo, sí, de parte de Toño Mañé. Vámonos, ya son las 5 de la tarde, 24 minutos, 30 grados la temperatura aquí en Ciudad Victoria, 30 grados. ¿Qué pasó?

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1: Estamos de vuelta. Oiga, ya son las 5:33 PM. ¿Quién nos llama? Vía telefónica 834-318-2402. Fíjese que no me había dado cuenta y ahorita que llegué a cabina fui allá al sanitario. Oiga, pues no me traje la camisa mal abotonada y nadie me dijo nada. Nadie. Ah, sí, arriba, ¿no? Me traje la camisa mal abotonada y nadie me dijo nada. Trae el botón torcido. Sí, intento me ganché en la en la manijera de la puerta de aquí de cabina. HP, bueno.
2: Sí, andabas borracho, compadre.
1: No, ¿qué pasó? No.
2: Andabas... No, oye, la canción, la porca que te dijo el señor, no creo que me vaya a equivocar, pero es con los cadetes.
1: Era con los cadetes, era...
2: Sí, Homero Guerrero y Lupe Piselina.
1: ¿Cuál sería? Es que no me acuerdo, compadre. No me acuerdo cuál canción era. Y estoy buscando en el historial, pero me aventó para afuera el historial. Ahorita lo estoy checando. Sí.
2: Ajá. Pero era de los cadetes.
1: ¿Cuál sería? ¿No te acuerdas tú?
2: Porque te estoy oyendo todo y oí que te dijo que cuál era la que se había terminado antes de los alegres. Dije, los cadetes.
1: De hecho, ahorita estoy checando en eso. Ya estoy viendo eso porque sí. Pues no, ahorita lo voy a checar, ¿sí? Ahorita lo voy a checar, compadre, ¿sí?
2: Era inconfundible de Homero Guerrero.
1: Sí, cómo no. ¿Ya tomaste café? ¿Ya tomaste café con galletas?
2: El boloche, sí.
1: ¿Cuántos te aventaste? ¿Cuántos bolochones de galletas te aventaste?
2: Abrí el corral y salieron todos los burros.
1: ¿Qué dijiste? Las que quieran caer aquí al vaso, que caigan, ¿eh?
2: Ay, que caiga, se llenó el vaso.
1: No, hombre, pues pura gallina, imagínate. Ya está, viejo.
2: ¿Dónde le digo?
1: Bendiciones, cuídate. Pero oye, por cierto, hasta lo alto del cielo a mi gran amigo Chente Valderrama, le recordamos siempre en las mañanas. Dice, Roosevelt, ¿cómo está el viejón? Me estoy echando un café con puras gallinitas. A eso se refería cuando decía gallinitas. Porque yo le decía, hombre, don Chente, dicen que comer pollo es saludable y cuando coma usted galletas de animalitos, cómase las puras gallinitas, deje los cerritos a un lado, deje las vaquitas y los caballitos a un lado, cómase las puras gallinitas. Ah, es cierto, y es por eso me decía él que las gallinitas, que comía puras gallinitas a don Chente Valderrama, hasta el cielo recordando. La nieta de mi compadre, el Catrín, ahorita voy a pasar y voy a preguntar el nombre, compadre, se me perdió el papelito, no sé dónde quedó. Ahorita voy a saludar a mi compadre, el Catrín, y le voy a pedir el papelito también para mañana, porque el domingo estará cumpliendo años, primeramente Dios, ¿sí? Vámonos, 5:35 PM, ya, vámonos con otro tema, ya 5:35 PM de los temas que por ahí nos están solicitando.

0: trabajan? ¿Cómo trabajan, compadre? ¿Sí?
1: ¿Qué onda, compadre?
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0: Vaquero Torres, vaquero, saludos, sí, mi amigo, oye, don Panchito, allá en el piso 15, compadre, saludos a mi compadre, don Panchito, allá por la Torre Bicentenario, sí, que ahorita andan, pero hecho la mocha en la chamba, ¿no? Saludos, órale, pues, bueno.
3: Buenas tardes.
0: Buenas tardes, dígame usted.
3: Toma la canción, ¿dónde voy?
0: ¿Cuál canción? La
3: ¿Cómo se paga?
0: Ah, la que dice ya me voy para siempre. ¿Esa canción?
3: ¿Cómo se paga?
0: Ah, es que me dijo, póngame la canción, ya me voy.
3: ¿Qué voy a la junta?
0: ¿Cuál junta?
3: El agua.
0: Sí, porque me dijo, póngame la canción de ya me voy. Dije, no.
3: ¿Ya me voy?
0: Ok, bueno, pues ahorita se la busco, las camas separadas. Bueno, con todo gusto. Oiga, ¿qué le iba a decir? ¿Y qué anda haciendo el hombre por ahí? ¿Qué lo trae haciendo?
3: Está sentado en el ébano.
0: ¿Mande?
3: Está sentado en el ébano.
0: ¿Y usted?
3: Aquí la cara.
4: Levántate, víborón.
0: ¡Ey!
3: ¡Que tú te haces amor!
0: Oiga, ¿cómo se grita la misión? 1, 2, 3. 1, 2, 3. Es todo. ¿Ya le dio de café a don Pedro?
3: Ya, tomo café.
0: ¿A poco? ¿Así nomás o con un panecillo?
3: Con un pan.
0: ¿Puras gordas de horno? ¿Eh? ¿Puras gordas de horno?
3: No tengo.
0: ¿Mande?
3: No tengo gordas de horno.
0: No, pero así en comadre, digo, en sartén de acero, a lo mejor lo tiene por ahí. ¿Eh?
3: Sí, ¿es de la junta?
0: ¿Ha probado el pan de sartén de acero, en sartén de acero?
3: No sé eso.
0: Ay, Marichelli, luego platicamos de eso. Bueno, cuídese mucho porque luego va a llegar, le van a poner falta ahí en la junta. Cuídese mucho.
3: Cuídese mucho.
0: Ándele, pues, ándele, no conoce el sartén de acero. ¿Cuántos conocen el sartén de acero? Ahí en el rancho se metía en las brasas, ¿no? Ahí en el horno de lodo. No, hombre, qué chulada, compadre. Ese es un pan, pero bien sabroso. Ni que, mande. Ni que ahora que el sartén de, ¿cómo se llama? De aire y que no sé qué, y que microondas y que, no, antes en el allá en el nicho, allá atrás de lodo, ahí se metía el sartén y tapado con una lámina y un blow, ¿verdad? No, hombre, qué chulada, compadre. Nomás era cuestión de ir a ver, si no, se desbarataba o se quemaba. Porque también hay que darle punto a la leña. Puro mezquite, compadre, puro mezquite. Vámonos con esto, se llama... A ver...

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8: Bueno, pues ya casi estamos dándole cerrojazo a este programucho de esta tarde. Oiga, lo invito para que nos siga llamando al teléfono en cabina 834-318-2402, en el WhatsApp también. Saludos, Muchas gracias a quienes se reportan con nosotros en esta tarde. María Martínez, saluditos. Ahí está la respuesta, María Martínez. También por acá dice, saludos, mi Roosevelt, ¿cómo estamos? Acá en Monterrey. Órale, amigos de Monterrey. Acá en Apodaca, saludos. Órale, pues, de parte de mi compadre Goyo. Goyo Gámez, Gregorio Gámez, saludos a mi compadre Goyo, ¿sí? ¿Quién más por acá? Dice, para los maestros acá en el taller, por el 16 Berrozábal, compadre, acá estamos. Saludos, Efraín Ochoa Castillo. ¿Cómo estás, compadre? Allá por el 16 Berrozábal. A todos mis amigos, los maestros, pintores, saludos. Ahí echándole ganas por el 16 Berrozábal, Efraín Ochoa Castillo. Oiga, pues vámonos. Siguiente tema, ya casi nos vamos, ¿no? Ya casi nos andamos yendo. A ver, ¿qué te parece este chotis, tú, compadre Chago?

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1: A la parte final, ya nos vamos. Mañana acuérdense que tenemos una cita en punto de las mañana es sábado, ¿verdad? Sábado ya. Órale. No, pues mañana estamos de 2 a 6. Iba a decir las 6 de la mañana. Pensaba que estábamos a jueves, viejo. No, y viernes. Te digo que ya ando medio. Medio Zúñiga, ando medio Hernández. Oiga, pues ya nos vamos mañana de 2 a 6 en el Super Maratón de las Clásicas. No se lo puede perder. Mañana vamos a tener un programa buenísimo. Por ahí para que, si Dios quiere, por ahí para que mañana nos pueda acompañar. Con gusto le vamos a poder saludar. Así es que mañana acuérdese de 2 a 6, pura clásica, compadre. Todo sí, sábado es clásica, pero de 2 a 6, un servidor. Aquí compartiendo alegría, entretenimiento, buena música, saludos. Aquí en los micrófonos del HP, mañana en el Maratón de las Clásicas de 2 a 6. Mientras tanto, se quedan con Justo Coronado Garza a las 6:30 de la tarde. Y yo regreso mañana, ¿eh? Gracias, cuídense mucho, que Dios me lo bendiga. Hasta aquí llegamos. Esto fue una producción más de Organización Radiofónica Tamaulipeca en este vespertino de la radio. Bye, bye.

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